Hello, hola, muy buenas tardes, gente de Saltillo hermosa y preciosa que me escucha aquí a través de la radio diferente, la 92.1 FM. Bienvenidos a modo avión. Yo soy Andy Guillón y como cada miércoles durante las próximas dos horas vamos a apagar un ratito las notificaciones, olvidarnos de los pendientes y viajar a través de la música, ¿verdad? Y vaya manera de arrancar el programa del día de hoy. Acabamos de escuchar Amor Prohibido de Selena Quintanilla, una canción que pues tiene más de 30 años y que sigue siendo de esas que reconoces prácticamente desde el primer segundo y te emocionas y dices voy a cantar, a bailar y disfrutar. Y eso es lo que me encanta de los clásicos, que no importa cuántas generaciones, años pasen, siempre van a encontrar nuevos lugares donde sonar, nuevos oídos a los cuales llegar. Y hoy vamos a tener justamente eso, un poquito de nostalgia, canciones de los 2000, rock, pop, reggaetón, música más reciente y varios cambios de rumbo para que este vuelo pues tenga de todo, ¿verdad? Para que sea ameno para todos y cada uno de ustedes. Así que si vas saliendo del trabajo, estás atorado en el tráfico, haciendo tarea, cocinando, comiendo, simplemente quieres buena música para acompañar tu tardecita, pues quédate aquí conmigo. Abróchate el cinturón, súbele el volumen y ponte cómodo porque apenas estamos despegando. Nuevamente, yo soy Andy Aguillón y esto es Modo Avión, así que oficialmente comenzamos y nos vamos con esta canción que también es clásica. ¿Qué sería? ¿Por allá de los 90s, 2000s? No sé exactamente, pero es una joya de canción. Estoy segura que la vas a conocer. Esta es You Get What You Give, así que vamos a escucharla para acá.

Seguimos aquí en Modo Avión, acabamos de escuchar You Get What You Give de The New Radicals, uno de esos temas que tienen pues energía de todo va a estar bien desde los primeros segundos. El título también ya nos da una pista de lo que trata la canción, que es recibes lo que das, no necesariamente como una fórmula mágica de que todo lo bueno que haces regresa.

0: eso, ¿no? Y además esta canción tiene algo que me encanta, que suena a Carretera, Ventanas Abajo, una película de finales de los 90, el episodio final de alguna serie, no sé, ese tipo de toques tiene totalmente, donde el protagonista está viviendo en plenitud o decidiendo que va a cambiar su vida, no sé, ese tipo de cosas. Y con esa energía nos quedamos para continuar con este miércoles. Todavía estamos comenzando nuestro vuelo y tenemos muchísimo por recorrer, y justamente vamos a hacerlo con altura, ¿no? Así que vámonos con esta canción de Rosalía.
1: Altura.
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0: Yeah, seguimos aquí en Modo Bien, acabamos de escuchar Con Altura de Rosalía junto a J Balvin y una más que no me acuerdo el nombre, pero sí. Y es que si estamos en Modo Bien, pues mínimo había que ir con Altura, ¿no? Era obligatorio poner esta canción en algún momento en este programa, y esa fue uno de los momentos en los que vivimos cuando la música en español podía recorrer literalmente todo el planeta, y creo que salió por ahí de pandemia, entonces era una forma también de viajar, ¿no? De alguna otra forma. Bueno, salió un poquito antes, pero me acuerdo que en ese entonces empezó sonar mucho en TikTok, en redes sociales, con todos los trends. Ya ven que se fue el auge de esta red social y de ahí salieron muchísimos influencers. Y pues sí, Rosalía es una artista española con sonidos urbanos latinos y pues esta canción terminó sonando en festivales, fiestas, playlists alrededor del mundo. Literalmente se hizo muy popular y eso es lo que me encanta de la música actual, que las fronteras entre géneros y países pues cada vez importan menos, literalmente. Entonces, hoy puedes tener, no sé, flamenco, reggaetón, pop, rock, electrónica dentro de la misma playlist y nadie va a decir absolutamente nada. Eso, al contrario, qué padrísimo, ¿no? De hecho, hay una canción que me gusta mucho también de Rosalía con The Weeknd que se llama Mala Fama. Acaba de sacar una Bruno Mars con Karol G. O sea, me gusta ese tipo de colaboraciones y canciones que llegan un poquito más lejos, que a lo mejor no esperábamos y que funcionan demasiado bien. Y pues sí, estamos haciendo aquí esto exactamente, ¿no? Jugar con los tipos de géneros, las canciones, los artistas. Así que, pues manténganse cómodos, obviamente los cinturones bien abrochados, ¿verdad? Y con altura, porque este vuelo va comenzando todavía. Por acá tengo un audio.
1: Buenas tardes, Andy.
0: Hola, buenas tardes.
1: Al segundo turno, Modo Avión.
0: Yeah.
1: Vamos a poner una rolita en esto de la avanzada, che, del mes de agosto.
0: Me parece. A ver, ¿cuál?
1: La banda es 1915. La canción es Policía. Policía. Para mí es algo, bueno, le da un aire, como dicen en mi rancho, al Alex Sintek de Argentina.
0: Okay. Portas
1: y saluditos, raza, a darle.
0: Curioso, curioso. Vi por ahí el otro día un video de un

un cantante que se llama Das. Sus canciones nada más tiene como tres que me gustan. No me gusta su estilo como tal, pero hay tres que sí se me pegaron. Y le decían en los comentarios que él es justamente el Alex Syntek de nuestros tiempos. Al rato les pongo una de ellos, de él, para que me digan si sí o no. Vámonos con esta canción entonces, una pausa y regresamos.

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1: 18 horas, 24 minutos.
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regresamos después de una pequeñísima pausa. Aquí estamos en modo avión. Acabamos de escuchar Memorama de Allison, una de esas canciones que inmediatamente activa nuestra memoria dosmilera, como dije hace ratito. Y además, qué buen nombre para una canción, ¿no? Porque nuestra cabeza a veces funciona exactamente así, como un memorama. Escuchas una canción y pum, encuentras el par, ¿no? Una persona, una etapa, un viaje, una tarde después de la escuela, o algo muy específico como el olor de un lugar, no sé, una persona, algo por el estilo. Y es lo bonito de la música, o sea, que hay recuerdos que creías completamente archivados y bastan 3 segundos de una canción para recuperarlos con lujo de detalle, ¿no? Así que, pues ahí les dejo una pregunta esta tarde. ¿Qué canción funciona como un botón directo a algún recuerdo para ustedes? Y mientras lo piensan, seguimos aquí recorriendo épocas, géneros y uno que otro recuerdo, ¿verdad? Por aquí en modo avión, a través de la 92.1 de FM. Me dicen por acá, buenas tardes, hermosa Andy. ¿Puedes poner, por favor, la de Face, de The Zombie Kids? Bonito programa, como siempre, pero más bonita tú. ¡Ay, muchas gracias! Se aprecia. Y bien chiviada, ya saben que aquí me encanta pasar la tarde con ustedes, así que se aprecia. Vámonos con esta canción entonces directito. Ya se la saben, 844-294-3009, para que me pidan aquí sus canciones para que suenen en nuestro vuelo el día de hoy.

Regresamos después de esta canción de The Zombie Kids Face. Un buen cambio de energía, porque creo que sí hay canciones que pues no necesitan pedir permiso para entrar, sino que automáticamente suben al ritmo. De repente hasta el miércoles se siente un poquito más cerca del fin de semana, ¿no? Qué agusticidad. Y además que este fin de semana estamos de manteles largos de fiesta en ADN Radio, porque les recuerdo que se viene el aniversario de la estación. 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Y pues bueno, vamos a seguir con más música. Vamos a hacer otro cambio de coordenadas, porque la siguiente canción reunió a tres nombres que quizá algunos años pues jamás hubiéramos imaginado juntos, ¿verdad? Años antes de que esta saliera, porque ya lleva unos cuantos años también esta canción en las plataformas. Es una canción de Tiny, Bad Bunny y Julieta Venegas. O sea, una mezcla entre el urbano y esa voz inconfundible de Julieta, que terminó fusionándose con ellos de una forma impresionante. Así que vámonos con esto que se titula Lo Siento, Bebé.

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1: 18 horas, 40 minutos.
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Regresamos a Modo Avión. Acabamos de escuchar Todos me miran de Gloria Trevi. Pocas canciones tienen una entrada con tanta actitud como esta que acabamos de escuchar por acá. Suena automáticamente, uno camina así como estroteando, como si hubiera una cámara siguiéndolo, así de que cámara lenta, todo lo que da, con estilazo, pues. Y creo que justamente ahí está, pues, la parte de la magia de la música, ¿no? Que puede cambiar nuestra energía en cuestión de un segundito, o sea, así rapidísimo. Hay canciones para concentrarnos, para bajar revoluciones, para cantar en el coche, y luego están las que te hacen sentir como protagonista de tu propia película, de tu video musical, y de vez en cuando pues hace falta escuchar una de esas canciones, ponerte algo que te encanta, subirle a la música y salir al mundo con un poquito más de seguridad, aunque sea porque pues el soundtrack está buenísimo, ¿no? Esa puede ser a lo mejor la única razón, pero con eso es más que suficiente, así que mantengan esa actitud porque nosotros seguimos avanzando en este viaje musical y nos vamos ahora con una canción que es de mis favoritas de toda la santa vida, la amo con toda mi alma, y es que es nada más y nada menos que de mis Backstreet Boys. O sea, tenía que sonar, claro, se sabe, como cada semana, alguna rolita de esta agrupación tan icónica, tan increíble, que de verdad ocupan un lugar muy especial en mi vida y en mi corazón desde que la niña tenía nada más y nada menos que 3 años de edad, imagínense. Así que vámonos con esta canción. Es un poquito más rockerita, un poco más oscurita, no es tan pop y divertida, así como suele ser la música de los Backstreets. Esta es más oscurilla, pero está muy buena. Se llama Incomplete.

Seguimos en modo avión, acabamos de escuchar Incomplete de los Backstreet Boys. ¡Qué temazo! ¡Qué temazo! Se me pone la piel chinita cada vez que la escucho. Marcó además un momento importante en la historia de esta agrupación. Surgió por ahí del 2005 esta canción. Los Backstreet obviamente son de los 90s y demás. Y después ellos se separaron un ratito y tenían varios años sin lanzar un álbum juntos. Y prácticamente fue su regreso, ¿no?, a la música. Y hay algo que me encanta de las bandas que logran mantenerse durante tantos años. Digo, ellos ya llevan más de 30 años dentro de la industria. Y es que crecemos con ellas. O sea, yo la otra semana que cumplo años, es como ellos son la banda por excelencia de mi vida, ¿saben? Ellos me han acompañado durante todo mi camino, enamoradísima desde que era niña de Nick Carter. Entonces es el amor de mi vida definitivamente. Y pues es lo bonito, les digo, me han acompañado definitivamente todos estos años. Primero escuchas sus canciones a lo mejor porque están de moda, pero ya después es nostalgia pura, ¿no? De pronto lanzan música nueva y te das cuenta que siguen acompañándote en una etapa completamente diferente en tu vida. Y qué bonito para mí es crecer con su música y ahora ponerlos aquí en la radio, ¿no? Espero que si también hay algún chiquitín, chiquitina que me ande escuchando aquí, con el tiempo les llegue a gustar este tipo de música, esta gran agrupación, y se lleguen a acordar que alguna vez lo escucharon por aquí en la radio. Y pues también significa que reinventarse no significa tampoco el tener que borrar todo lo que eras, lo que viviste antes, sino evolucionar, cambiar de sonido, probar cosas distintas y aún así conservar pues lo que hace que la gente te reconozca, ¿no? A final de cuentas. Vámonos ahora con otro clásico. Esto es Baby Come Back de Players.

0: Seguimos en modo avión, acabamos de escuchar Baby Come Back to Player, un clásico absoluto de finales de los años 70. Qué bonito sonido tiene esa canción, es de esas que no necesitan pues hacer mucho, mucho ruido así extravagante para atraparte, aunque sí tiene un solo de guitarra pues muy icónico, definitivamente, muy, una vibra muy soft rock, inmediatamente pues nos transporta a otra época completamente. Además, me encanta pensar que podemos tener hoy en una misma hora a Selena, Alison, Bad Bunny, Backstreet Boys y era Player. O sea, eso creo que años atrás hubiera sido algo muy raro, pero aquí andamos disfrutándolo en este viaje, porque es precisamente la idea de este vuelo, ¿no? No casarnos con una época ni con un género en particular, sino disfrutar, porque una canción no tiene que ser nueva para que la descubras el día de hoy, y tampoco tiene que ser un clásico para convertirse pues en una de tus favoritas, ¿no? Independientemente de la edad que tengamos. Y seguimos aquí desempolvando canciones, encontrando otras nuevas en modo avión. Por acá tengo un audio.
1: Andy, hermosa, preciosa.
0: ¿Puedes poner algo de Insight? ¿De Insight? Claro que sí.
1: Saluditos. Saludos,
0: gracias también por el cumplido. Claro que sí, con mucho gusto nos vamos con esto que se titula Siempre me dejas, de Insight. Después una pequeña pausa y regresamos con más música aquí en modo avión.

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2: Atención, tripulación de ADN. La nave informa el pronóstico del tiempo para este jueves. Para Saltillo, con temperaturas agradables, con una mínima de 16 y una máxima de 30 grados, mayormente soleado. En Ramos Arizpe se espera una temperatura mínima de 18, máxima de 32 grados, con sol parcial. Para Arteaga nos espera posibilidad de lluvia por la tarde, con una temperatura mínima de 16 y una máxima de 29 grados. Ha finalizado el reporte del clima. Informó Lili Poblano, meteoróloga y navegante de ADN.
1: 19 horas, 3 minutos.
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0: Seguimos aquí en Modo Avión, acabamos de escuchar Por Besarte de Lu, una joyita de los 2000, también una de las canciones que a lo mejor pues no necesitas haber escuchado recientemente para acordarte del coro completo, cantarlo, gritarlo, disfrutarlo, todo lo que da cuando empieza a sonar. Y es que yo creo que todo en los 2000 tenía algo muy en particular, que pues todo era muy intenso, ¿no? No le teníamos miedo a la intensidad, las canciones, los videoclips, las telenovelas también. No había como punto medio, por así decirlo, pero dejando un poquito el drama de la letra, me encanta cuando una canción, pues como decía hace ratito, sobrevive la época donde nació, sino que sigue avanzando. Quizás llevabas, no sé, 5, 4, 10 años sin escucharla y de pronto aparece en la radio y desbloquea pues una carpeta completa de tu cerebro, de recuerdos que no sabías que seguía ahí guardada. Así que Por Besarte te transformó automáticamente en algún momento de tu vida, pues misión cumplida de mi parte el día de hoy. Seguimos aquí revolviendo décadas, desempolvando canciones en modo avión a través de aquí de la 92.1 de FM. Y pues nos vamos a ir con una canción, porque por acá tengo un audio.
1: También sí, deja Madonna, amo Madonna.
0: Nice. Ahorita había puesto la de Hang Up para fondear, entonces ahorita vamos a ir a escuchar completita esta canción tan icónica. Es que sí, Madonna tiene unas rolitas muy, muy, muy buenas, a excepción la que tiene con Sabrina Carpenter. Esa sí que no me gustó, no me encantó. Pero pues sí, sí tiene buenas canciones. 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Yeah, ahí lo tienen. Estuvimos dando boletitos por aquí el día de hoy y vamos a seguir dando esta semanita, mañana también, para que estén al pendientes aquellos que quieran ir a la lucha y los que no han pasado por sus boletos, ¿qué esperan, eh? Mañana aquí los veo en la radio, aquí en cabina, para que los recojan, ¿ok? Nada más acuérdense de traer su identificación. Me dicen por acá, saludos, Andy, aquí reportándose Juan. Oye, ¿por qué no haces un en vivo? Ay, porque el día de hoy no venía preparada para eso. Saluditos. No, es que fíjense que la niña ya regresa a hacer teatro, gracias a Dios. Me siento muy contenta, muy bendecida, porque oficialmente arrancamos ensayos para la Pastorela de Catón en su 50 aniversario. ¿Cómo ven? Y ahora con un papel diferente. Entonces, estoy muy emocionada, estoy contenta. Y pues nada, entonces hoy vengo con ropa de trabajo teatral, listísima para salir de aquí corriendito a mi ensayo, ¿eh? Entonces, vámonos ahora sí para esta canción que queda ideal justamente hablando de ensayos, porque más o menos de eso va el video musical Hung Up de Madonna.

Seguimos en modo avión, acabamos de escuchar Hang Up de Madonna. Qué canción para levantar la energía. Además tiene pues una melodía que probablemente reconoces desde el primer segundo también, porque usa un sample muy popular de una canción de ABBA que es Gimme, Gimme, Gimme. Gimme, gimme, gimme a man after midnight. Amamos. Dos generaciones del pop prácticamente encontrándose pues en una misma canción y que funciona de una excelente manera, y es lo que me gusta pues de la música, ¿verdad? Nada vive completamente aislado. Los sonidos regresan, se transforman y nuevas generaciones terminan descubriendo algo que nació décadas antes. Y después de andar en modo pista de baile con Madonna, literalmente de eso es el video, pues vamos a bajar un poquito las revoluciones porque ya es nochecita, ya va anocheciendo y nos quedaremos en los 2000, sí, pero ahora una balada que sonaba en la radio y automáticamente pues convertía en cualquier ventana del coche en parte de un videoclip dramático. Esto es If You're Not The One de Daniel Bedingfield. Siempre he querido poner esta canción en la radio, es un momento, es mi oportunidad. No le cambien, vamos a una pausa después y regresamos.

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1: 19 horas, 23 minutos.
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0: Seguimos aquí en modo avión, ya casi para cerrar el programa del día de hoy. Acabamos de escuchar Far Away de Nickelback, un sonido muy característico de esas baladas de rock de los 2000, ¿no? Bastaba una guitarra, una voz rasposísima y un videoclip muy dramático para hacernos sentir que estábamos viviendo el momento más trascendental de nuestra vida, de nuestra existencia. Y hay algo muy padre en volver a estas canciones, pues años después que ya no las escuchamos de la misma forma. Esta canción sigue siendo pues exactamente la misma, pero nosotros cambiamos. De pronto una letra que a los 15 entendiste de una manera, a los 25, 35, 50, puede ser algo completamente distinto, y creo que pues es lo bonito de regresar también a la música que nos acompañó en otras etapas, sino que nos permite también medir, darnos cuenta de cuánto hemos cambiado nosotros como seres humanos, ¿no? Así que seguimos desempolvando recuerdos, pero sin quedarnos tanto tiempo en el pasado como tal. Así que ahora nos vamos con algo más movidón, algo de reggaetón de Jay Wheeler. Esta canción es La Curiosidad. La curiosidad, esa se puso de moda que hace unos cuantos años también, por ahí un video musical de unos chicos que la bailaban y empezó a sonar en todas las redes sociales y no ha dejado de sonar, ¿eh? Sales y la escuchas en cualquier lugar. Por acá tenemos unos audios antes.
1: Saluditos, tocallita.
0: Saluditos, Lion.
1: Excelente tarde de miércoles, ¿para qué andamos?
0: Saluditos, amigo. Muchas gracias por estar por estos rumbos. Yeah. Y bueno, para que sea un excelente miércoles para todos y cada uno de ustedes, vamos a bailar. Suban el volumen. No le pongan tanta atención a la letra, sino que disfruten de la música y bailenle y cántenle y suéltense un ratito, por lo menos. Sí.

La curiosidad de Jay Wheeler y Mike Towers, dejando el contexto de la canción de un lado, qué importante es conservar eso, ¿no? La curiosidad como tal. Bien dicen, la curiosidad mató al gato también, pero es que de niños creo que nos cuestionábamos absolutamente todo, el por qué, cómo, qué pasa si hago esto, y conforme crecimos, parece que nos da pena el saber algo, ¿no? Qué triste. Pero ser curioso creo que es precisamente lo que nos lleva a descubrir, pues, música nueva, a probar comida diferente, aprender una habilidad, viajar a un lugar que jamás habíamos considerado, o terminar también apasionándonos a todo lo que da por algo que quizás ni siquiera estaba en nuestros planes, ¿no? Así que, pues, ahí va la misión de hoy. Aprende o aprueba, prueba también algo nuevo, aunque sea una cosa pequeñita, pequeñita, y ya. Ya con eso vas a hacer la tarea del día de hoy. Quién sabe, quizás por pura curiosidad termines encontrando tu próxima cosa o canción favorita, ¿no? Por acá me dicen, hola Andy, creo que la canción de I Knew I Love You de Savage Garden quedaría muy bien con la playlist del día de hoy. Concuerdo perfectamente, esa también la traía de que en mi lista, así que le atinaste, justo en el blanco. Así que vámonos con esta canción tan preciosísima. A mí me gusta mucho, es de mis favoritas también, desde que estaba por allá de la primaria, sexta de primaria para ser exactos, fue la primera vez que escuché esta canción. ¿Y saben por qué? Me acuerdo mucho porque me acuerdo de mi graduación de primaria, que fue pues hace varios años, ¿verdad? Y que tocaba en hacer la entrada, ¿no? Entonces fue la canción con la que me tocó entrar a mi graduación con mi papá. Entonces siempre me acuerdo mucho de esa canción. Y pues saluditos a mi señor padre, le mando un fuerte abrazo. Que estoy segura que ahorita no me está escuchando porque pues ni siquiera está en la ciudad, pero igual ahí está. Vámonos con esta canción.

Seguimos en modo avión, acabamos de escuchar I Knew I Loved You de Savage Garden. Qué bonita canción me pidieron por acá. Literalmente es la definición musical del when you know, esa sensación de encontrarte ya sea con una oportunidad, un lugar, una persona y sentir una certeza difícil de explicar, ¿no? Como si algo dentro de ti dijera, sí, es por aquí, incluso antes de tener algún argumento especial para justificarlo. Y pues no necesariamente tiene que ser romántico, sí, la canción es muy romántica, muy bonita, muy especial, pero puede pasar también cuando entras por primera vez en una ciudad y piensas, yo podría vivir aquí, cuando te encuentras una profesión que realmente te emociona, conoces a alguien también, ¿verdad?, con quien conectas inmediatamente, o también cuando descubres algún hobby, alguna actividad que pues vas a querer hacer durante muchos años. Es la intuición completamente, ¿no? Y no todo en la vida llega con una lista de pros y contras. A veces simplemente lo sabes, you know, literalmente como dice aquí la canción. Y qué bonito cuando el tiempo pues termina confirmando aquello que de alguna manera u otra, pues tú ya sabías, ¿no? Vámonos ahora una pequeña pausa y regresamos con más música ya para nuestro último bloquecito del programa del día de hoy. Así que no me le cambies.

0: 9:41.
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seguimos aquí en Modo Avión, último bloquecito, escuchamos No se va de Morad, y qué curioso lo que pasó con esta canción en particular, porque es el ejemplo perfecto de que la música tiene una segunda vida. La lanzaron ahí en el 2019 Morad, y años después volvió a explotar gracias a las otras versiones, ¿verdad?, que se hicieron ahí a través de redes sociales. Empezó a sonar mucho la versión de Grupo Frontera, y pues ya después colaboraron, la cantaron juntos y demás, ¿no? Y es lo que me gusta, que una canción pues nunca es realmente vieja, pueden pasar meses, me sentí cuenta que era vieja, pueden pasar meses, años guardando una playlist hasta que alguien la encuentra, la comparte, no sé, que empieza una historia nueva completamente con esta canción. Así que, pues si tú últimamente descubriste una canción que pues a lo mejor para los demás es un clásico, pues no importa, tú disfrútalo como estreno, se vale, también es válido completamente. A eso venimos aquí, a mezclar lo nuevo, lo que recordamos y aquello que apenas estamos descubriendo aquí en nuestro vuelo con diferentes escalas. Y hablando de escalas, este fue más como un vuelo a través del tiempo, no tanto de diferentes ciudades, países y así, sino de que el tiempo de épocas, ¿no? Así que ahora nos vamos con algo de NSYNC, porque ellos, pues sí hacen música en inglés, se sabe la banda donde salió Justin Timberlake, pero tienen también sus versiones en español de alguna que otra canción. Esto se llama This I Promise You, pero esta es la versión en español, es Yo Te Voy a Amar. Así que si nunca has escuchado a Justin Timberlake cantar en español, pues aquí te va, aquí te va.

0: Yeah, regresamos. Yo te voy a amar de NSYNC con Justin Timberlake. Les digo, es un fenómeno muy común de por allá de los 2000, que era que los artistas favoritos grabaran versiones completas en español. También los Backstreet Boys tienen ahí unas cuantas versiones de sus canciones. Creo que era la de I'll Never Break Your Heart y la de Anywhere For You, Donde Quieras Yo Iré, y Nunca Te Haré Llorar en español. Esas canciones me las aprendí también a mis 4 o 5 años de edad y nunca salieron de mi memoria. Entonces es bien raro porque cuando las escucho en inglés empiezo a mezclar los idiomas. O sea, quiero cantar las canciones y canto una parte en inglés y otra en español y viceversa. Cuando las escucho en español estoy igual. O sea, no, ya de plano no me pude decidir por un solo idioma. Así que es bien curioso este fenómeno, pero me encanta. A veces sí, los artistas las pronuncian perfectamente y otras tienen un acentito que les da todavía un poquito de personalidad. Pero pues sí, es una muestra también de lo importante que se estaba volviendo el público latino para la industria musical de forma internacional, sobre todo de aquellos años, ¿no? 90s, 2000s. Y pues sí, 10 de 10 a la canción, me gusta muchísimo. Vámonos ahora con algo de Wisin y Yandel, porque este fin de semana ya es el Dale Mix, por allá vamos a estar. Y esta canción, yo espero que la toque ahora sí mi querido Yandel, porque no la cantó cuando me tocó justamente verlo aquí en Saltillo. Tengo fe, esperanza y no polvo de hadas, como dicen. Creo que era Peter Pan, no me acuerdo si era la película. Pero sí, tengo fe y esperanza de que toquen esta canción ahora sí, en este concierto. Se llama Me Estoy Enamorando. Me Estoy Enamorando de Wisin y Yandel, aquí en Modo Avión.
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0: regresamos a Modo Avión, última canción, la que vamos a poner por acá. Me dio risa, pues esto específicamente por el audio que me mandaron.
1: Oye, chido.
0: Soy Andy, by the way.
1: Bonita canción. Hasta me dieron ganas de enamorarme.
0: Justo, justo, entonces dije, bueno, para que les duela más, miren, ahí les va la cancioncita de Wisin y Yandel. Yo creo que era una gran época del dúo dinámico, porque además de todos esos temas de reggaetón, pues, que sonaban en las fiestas, tenían también este tipo de canciones donde bajaban un poquito las revoluciones y mostraban, pues, otro lado de ellos, ¿no? La de Gracias a Ti también es muy buena, la de Lloro por Ti con Enrique Iglesias, pero esas nunca las cantan en sus conciertos, Chihuahua, ya me urge definitivamente. Si Enrique Iglesias no canta sus propias canciones, ¿verdad? Que espero. Me acuerdo mucho que no cantó la de Dímelo en su concierto ahora que lo fui a ver, entonces pues ni modo, qué coraje. Pero hablando de lugares donde se puede sacar el coraje, les recuerdo que este domingo es la noche de rivalidades. 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Y pues gracias por acompañarme durante estas dos horas, por viajar conmigo entre décadas, géneros y recuerdos, y por hacer que pues cada miércoles sea una playlist completamente impredecible. Yo soy Andy Guillón y fue un gusto compartir este vuelo contigo una semanita más aquí a través de la Radio Diferente en nuestra semana de aniversario. Espero que hayas descubierto algo nuevo, recordado alguna canción que tenías olvidado, que simplemente hayas disfrutado de la música mientras seguías con tu día aquí el día de hoy. Y pues nos encontramos aquí el próximo miércoles para poder activar nuevamente nuestro modo avión. Y para aterrizar el día de hoy, nos vamos con otro viaje directo a los 2000, porque basta escuchar los primeros segundos para querer cantar el coro por completo. 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Y pues nada, les espero también el día de mañana en Kitten Rewind. Bye bye, besitos.

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2: Atención, tripulación de ADN. La nave informa el pronóstico del tiempo para este jueves. Para Saltillo, con temperaturas agradables, con una mínima de 16 y una máxima de 30 grados, mayormente soleado. En Ramos Arizpe, se espera una temperatura mínima de 18, máxima de 32 grados, con sol parcial. Para Arteaga, nos espera posibilidad de lluvia por la tarde, con una temperatura mínima de 16 y una máxima de 29 grados. Ha finalizado el reporte del clima. Informó Lili Poblano, meteoróloga y navegante de ADN.
1: 20 horas, 6 minutos.
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0: ¿Sabes qué están leyendo algunos jóvenes cuando se encierran horas con el celular? No siempre son memes o videos graciosos. En ciertos rincones de internet existe un mundo donde el odio hacia las mujeres se disfraza de fraternidad masculina, donde la frustración se convierte en resentimiento organizado y donde los discursos de odio en línea ya han cruzado la pantalla para convertirse en violencia real. Ese mundo tiene nombre. Se llama Manósfera. La Manósfera es un ecosistema de foros, redes sociales y blogs donde se promueven la misoginia, el antifeminismo y una masculinidad que se siente amenazada. Dentro de ella habitan los llamados incels, que significa célibes involuntarios, hombres que se describen como incapaces de tener pareja y que culpan a las mujeres de su situación. Entre ellos, manejan un lenguaje propio. Llaman Chad al hombre exitoso con las mujeres, Stacy a la mujer atractiva que consideran inalcanzable, y se llaman entre sí Broncels, hermanos incels. Puede sonar a jerga inofensiva, pero no lo es. En 2018, un hombre influido por esta ideología atropelló a varias personas en Toronto, Canadá, dejando 10 víctimas mortales. En algunos de estos espacios, no solo se comparte frustración, se alienta abiertamente a la violencia. ¿Pero por qué ocurre esto? Los especialistas del Programa Universitario de Estudios sobre Democracia, Justicia y Sociedad de la UNAM identifican 3 factores. Primero, la frustración captada por los algoritmos. Las plataformas digitales detectan la dificultad de estos jóvenes para establecer vínculos afectivos y les ofrecen contenido cada vez más radical. Segundo, el mandato patriarcal, la creencia de que el hombre merece el cuerpo de la mujer y que si no hay conquista, surge el deseo de destrucción. Y tercero, el antifeminismo digital, una reacción organizada para frenar el avance de los derechos de las mujeres. Lamentablemente, el discurso de odio ha cobrado vidas en México. La tragedia en el Colegio de Ciencias y Humanidades, Plantel Sur, y la pérdida de 2 profesoras en Michoacán son llamadas de atención sobre cómo las ideologías misóginas promovidas en redes sociales se materializan en agresiones letales. La solución no puede ser solo policial. Se necesita desactivar el mandato patriarcal desde la raíz. Crear espacios de escucha colectiva para que los jóvenes transiten su dolor y su frustración sin recurrir a la agresión. Atender la salud mental de quienes están en riesgo de radicalización. Y de construir el mito de la conquista masculina. Enseñando a gestionar el rechazo sin convertirlo en odio. La Manósfera no es un problema lejano ni ajeno. Está en el celular de nuestros hijos, alumnos, vecinos. Pregunta, escucha, observa. Porque como advierte la ONU, las narrativas de estos espacios ya no se limitan a nichos de internet. Están influyendo en la forma de pensar, de votar y de tratar a los demás. El silencio no es neutralidad, es complicidad. Con información de la doctora Rosaura Martínez Ruiz, de la Facultad de Filosofía y Letras de la UNAM. Un guión de Leonardo Santiago, con información del portal Ciencia UNAM. Les saluda Mónica Genis.
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1: 20 horas, 19 minutos.
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1: 20 horas. 40 minutos.
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1: 20 horas, 58 minutos.
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1: 21 horas, 18 minutos.
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21 horas, 28 minutos. Temperatura, 24 grados.

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1: 21 horas, 38 minutos.
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1: 21 horas, 58 minutos.
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Brown eyes. 22 horas, 9 minutos. Temperatura, 24 grados.

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1: 22 horas, 19 minutos.
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0: 22 horas, 41 minutos.
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0: 23 horas en punto.
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5: Revista del Consumidor Radio. Un cuaderno que se deshoja la primera semana, una goma que mancha en lugar de borrar, o una pluma que deja de pintar en pleno examen. Lo que parecía un ahorro termina siendo un doble gasto para tu bolsillo. Que no te pase. Quédate para saber cómo les fue a las marcas en nuestro estudio de calidad.
6: Revista del Consumidor.
7: Surtir la lista de útiles escolares requiere de tiempo, paciencia y sobre todo una buena planeación. Frente a un anaquel lleno de opciones, la decisión se complica. El reto no solo es encontrar el precio más bajo, sino garantizar que los útiles duren todo el ciclo escolar.
5: Para ayudarte y orientarte en estas decisiones, realizamos un estudio de calidad de algunos artículos incluidos en la lista de útiles escolares.
7: Analizamos un total de 94 productos de útiles escolares, entre bolígrafos de tinta azul, lápices de colores, cuadernos, juegos de geometría, gomas y sacapuntas.
8: El objetivo general de este estudio es verificar que los productos cumplan con su etiquetado, que cumplan en cuanto a las pruebas de seguridad, para que en el momento que lo utilicen las niñas y los niños en la escuela, sea producto seguro para ellos.
7: Para empezar, verificamos que ningún producto tuviera defectos a simple vista y que todos incluyeran su información comercial. En los cuadernos, comprobamos el número de hojas, que el papel resista el borrado sin rasgarse, que hojas y pastas no se desprendan fácilmente del arillo o cocido y, en el caso de las pastas no plastificadas, qué tanto repelen el agua.
5: A los lápices de color les exigimos puntillas que soporten la presión al dibujar sin romperse. Además, evaluamos su eficiencia al iluminar, midiendo el grado de desgaste en los tonos rojos, negro y azul. En las gomas, pusimos a prueba su nivel de desgaste y su efectividad al borrar.
7: Para los juegos de geometría, comprobamos la precisión en las escalas de reglas y escuadras, la graduación exacta del transportador y el buen trazo del compás. En los sacapuntas, revisamos que no presentaran aristas filosas y que lograran una punta perfecta.
5: Y finalmente, en los bolígrafos, vigilamos que no manchen ni chorren, midiendo metro a metro cuánto rinde la tinta antes de agotarse. ¿Cuáles fueron los resultados?
7: Todos los cuadernos analizados cumplieron con su número de hojas, gramaje y no presentaron defectos. De los modelos no plastificados, el mejor evaluado al promediar todas las pruebas fue un modelo de la marca Escribe. Si prefieres cuadernos plastificados, los mejores evaluados fueron First Class, Keep, Cute, Norma y dos modelos de Escribe.
5: En los lápices de color, ninguno presentó defectos. Los que tienen las puntillas más resistentes son Cores, Mae, Norma, Vinci, además de dos modelos de Faber-Castell y dos de Staedtler.
7: En las gomas, las que menos se desgastan son Artesco, Maped, Pelican y Staedtler.
5: Para los sacapuntas, dos de Cores y uno de la marca Kum no presentan leyendas de precaución.
7: Los bolígrafos de tinta azul no presentaron defectos en sus acabados. Si quieres que la tinta te rinda al máximo, la marca Bic rompió récord al superar los 2,000 metros de escritura, mientras que Mae y Office Max apenas alcanzaron los 800 metros.
5: Finalmente, en los juegos de geometría, todos los modelos analizados presentaron algún defecto en sus acabados y ninguno
9: uno logró la excelencia general.
7: Ahora bien, antes de comprar los útiles escolares, haz una pausa y revisa lo que quedó del ciclo anterior. Rescatar los materiales que siguen en buenas condiciones no solo le da un gran respiro a tu economía, sino que también ayuda a reducir el impacto ambiental.
10: En este regreso a clases, haz que tu inversión saque 10.
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1: 23 horas, 20 minutos.
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1: 23 horas, 41 minutos.
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1: 0 horas, 2 minutos.

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1: 0 horas, 7 minutos. Temperatura, 23 grados.

0: Un minuto.
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0: Una hora. Un minuto. Temperatura, 22 grados.

Una hora, 18 minutos. 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

Una hora, 40 minutos. 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

52 minutos. Temperatura 22 grados.

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1: 2 horas. En punto.

Dos horas, 10 minutos. Temperatura, 22 grados.

2 horas, 38 minutos. 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
1: 3 horas. En punto.

0: 3 horas, 21 minutos.
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0: 3 horas, 38 minutos.
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1: 4 horas, 2 minutos.

0: 24 horas, 18 minutos.
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0: 4 horas, 39 minutos.
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0: 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Somos ADN. 5 horas. 1 minuto.
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1: 5 horas, 20 minutos.
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0: 40 minutos.
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2: Atención tripulación de ADN. La nave informa el pronóstico del tiempo para este jueves. Para Saltillo, con temperaturas agradables, con una mínima de 16 y una máxima de 30 grados, mayormente soleado. En Ramos Arizpe se espera una temperatura mínima de 18, máxima de 32 grados, con sol parcial. Para Arteaga nos espera posibilidad de lluvia por la tarde, con una temperatura mínima de 16 y una máxima de 29 grados. Ha finalizado el reporte del clima. Informó Lili Poblano, meteoróloga y navegante de ADN.
1: 6 horas. 1 minuto.
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¿Cómo está la raza más escandalosa, más madrugadora y más capirotada de Saltillo, Ramos Arteaga y sus alrededores? Bienvenidos una vez más a otra emisión de su morning show favorito. No me quiero levantar. Ya estamos completamente en vivo por la 92.1 FM y por adnradio.com.mx. Recuerda que también nos puede escuchar a través de la app de Grupo Región, Apple Music y TuneIn. Comuníquese al 844-294-3009. Para que me vaya pidiendo sus cancioncitas en este juevesito sabroso, riquísimo. Mi nombre es Mike Castañeda. Y voy a estar con ustedes desde ahorita hasta las 8 de la mañana con la mejor música, las mejores dinámicas, pero sobre todo, la mejor actitud.

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Y estamos ya aquí con ustedes. Gracias por estar aquí, gracias por amanecer, gracias por levantarse y por mandarme mensajito, que ya tengo varios por acá. Pero antes de eso, vamos a ponerle una canción de fondo para que usted disfrute de esta, ¿qué le puedo decir? ¿Mañana agradable? ¿De este amanecer precioso? No sé. ¿Se siente empoderado? ¿Se siente empoderada? Pues sáquese la anaconda porque vamos a bailar.

0: Vamos a leer los mensajitos que tenemos por acá. Dice, buenos días, Mike, bendecido jueves, tarde, pero con sueño. Aquí vamos, así que para empezar, ¿qué te parece si me complaces con la canción Luna de David Olivares? Con mucho gusto, ahorita aquí la agregamos para mi querido Eliud. Y por acá me está diciendo la Petroloca, buenos días, hermosura divina. Te mando un mega abrazote y un beso de gato en donde no te dé el sol. ¿No me dijiste cómo eran los besos de gato? Y para decirte que deberíamos de hacer algún programa así como de canciones que suenan en tu cabeza antes de un desastre o cometer una mensada. ¡Ay, no! ¡Pues yo nunca hago eso! ¡Es que yo no pienso antes! Bueno, es solo una propuesta. Te mando besitos en el nudo de globo y saludos a todos los demás. Las detonadas al nefasto alcance grande de la Lili N y los anexos. ¡Ay, no son muchos! Dice por acá, muy buen día, Mike. La chica de los ojos cafés me manda mensaje. Espero que este jueves traiga cosas muy bonitas. Puedes poner en la colita la canción Lost in You de LP. Muchas gracias y saludos. Gracias a ti, corazón hermoso. Dice por acá, la Karencita. Buenos días, rabaleros días, Mike. Feliz jueves para ti y para toda la bonita audiencia. Menos a mi jefa, que ya me lo regresa de su incapacidad. A ella que CHSM. ¡Ay, tanto coraje! Pero sí, que se vaya, quién sabe dónde. Pero me hubieras mandado un chiflido, Madre Santa, porque yo no sé chiflar. ¿Podría entrar en la colita la canción de Ana Paola, Agüita? Claro, con mucho gusto, ahorita la agregamos. Mensajito de audio.
1: Buenos días, mi Mike.
0: Buenos días.
1: Excelente jueves.
0: Igualmente.
1: Hoy, porfas, por ser mi cumpleaños hoy.
0: Ay, Padre Santo.
1: Ponte una canción especial para mí. Pues las no. Mañanitas de perrido o algo.
0: No, mijo, una normal.
1: Y vámonos a beber.
0: ¡Vámonos!
1: Hoy termino temprano el trabajo. Para las 11 de la mañana ya estoy libre.
0: Ah,
1: así
0: mira.
1: Que vámonos, Mike.
0: Ay, a las 11 tan temprano. Oye, muchas felicidades, Padre Santo. Que cumplas muchos, muchos más. Que te vaya muy bien el día de hoy. Que te den muchos regalos. Y obviamente que te den hasta para llevar. Muchas felicidades. Vámonos con el siguiente audio.
2: ¡Ánimo!
0: ¡Ánimo!
2: ¿Qué onda? ¿Cómo andas o qué?
0: Bien, buenote, ¿y tú?
2: ¡Excelente jueves!
0: ¡Excelente jueves, mi Wilmar! Gracias por estar aquí. Y el gato volador me dice, buenos días, precioso espécimen. ¿Cómo amaneció el gordito más? ¡Cae! No voy a decir eso. De Saltillo. Digo, el más chido. Perdón, sabrá Dios que en qué andaba pensando. Andas con la mente quién sabe dónde. Porfas, Generator de Foo Fighters. Y se nos acabó la Britney, nada más tengo estos dos mensajitos que voy a leer, tres, perdón, y ahorita. Dice, ahorita vamos a un corte. Muy buenos días, estimado Mike, un placer saludarlo en este glorioso jueves, día donde la actitud se levanta, el ánimo florece y hasta el café sabe más elegante. Reciba un cordial abrazo de este humilde servidor que llega con alegría y con la pila bien cargada. ¡Ay, ahora que el sunshine! Pero bueno, Mike, ya es jueves, sí, jueves. Jueves de sacar a pasear al campeón, de ir por la rucaleta con cesárea en vertical, de darle cariño a la cazuela hasta dejarla brillando y quizá, en un arranque de travesura, arrancarle con los dientes unos 3-4 pelitos. ¡Ay, no! ¡Qué barbaridad! ¡Qué falta de respeto la mía! ¡Ay, no, hombre, hijo! ¡Qué bonitas palabras en la mañana! ¡Bien bonitas! Mensajito de audio.
3: ¿Qué tal, Mike? Buenos días.
0: Buenos días.

0: The Low Rider. Ahí está, agregada. Ahorita sale. Y último mensajito antes de irnos al corte. Dice, hola, mi vido. Ay, Padre Santo, ¿cómo estás? Ten excelente día. Acuérdate que el árbol que más... Ay, y lo he estado recordando tanto. Acuérdate que el árbol que más frutos da es al que más piedras le tiran los trinches envidiosos hijos del hule. Ahora, ¿quién me está tirando? Me vine a correr a una plaza y una doñita me hizo plática y aquí sigo en... ¿Sigo qué? Sentado en la banca. Dile que se ponga a correr contigo mejor a la señora. Dígale que se ponga a correr contigo. ¿Qué le pasó? Oiga, todavía ve que acá mi compadre anda... Le cuesta trabajo levantarse y me vas a ir a correr. No, pues no. ¿Cómo? Señora, póngase a hacer sus cosas. Póngase a limpiar la banqueta. Vámonos, un corte de regreso, no me tardo. Ahí vengo.
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Regresamos con más. Son las 6:29 de la mañana. 19 grados de temperatura. Seguimos con más. Tengo mensajitos por acá. Dice, buenos días, Mike. Sheena Ringo Work. Ah, está padre esa. ¿Y qué onda con esa canción? Está muy bonita. Gracias por recomendármela. Ay, perdón. Y mi querido Luis me manda un niño que tocando el acordeón. Soy yo, si supiera tocar el acordeón bien, panzón. Oiga. Seguimos con más aquí en su morning show favorito, No Me Quiero Levantar. Y hoy jueves de capirotada, ¿de qué se antoja? Nada más tengo en este momento 6 canciones en la cola. Tengo nada más 6 canciones en la cola. No sé qué esté pasando. Como que estos últimos días que se van acercando a que ya no... ya van a entrar de vacaciones. Ya no va a ya se van a acabar las vacaciones, ya vamos a entrar. Como que la gente se está levantando más tarde. O como que dicen, déjenme aprovechar los últimos días. Los últimos días para disfrutar de levantarme un poquito más tarde y quién sabe qué. ¿Pero qué cree? A mí eso me vale Mauser.

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0: Y ahora sí, ay, miren, tengo muchos mensajes. ¿Por qué habrá sido? ¿Qué pasó? ¿Y esa rosa? Dice por acá, hola, muy buenos días, Mike. ¿Cómo amaneció la colita más bonita y asesinada? Ah, asesiada de todo el mundo mundial. A ver si cabe una aventura de grupo niche. Con mucho gusto, ahorita la ponemos. Oigan, qué bueno que ustedes se comuniquen conmigo, sin que nadie se los pida. Gracias, gracias. No, les agradezco. Por eso somos el programa número uno de la estación. A ver, ¿qué dice? Una aventura. Ahí está, grupo niche. Agregada, ahorita sale, Madre Santa. Dice, me dice el Sunshine, ponme la de recuerdos en común. ¿Qué? Recuerdos en común de Edén y Alfredito. Vamos a ver si entra, porque si es esas de trompetas del apocalipsis, no las ponemos. ¿Qué dice el Titi Boy?
1: ¿Cómo que qué con esa canción, man?
0: Pues es que, como no dices, oye, me la pones, oye, me puedes hacer el favor. Bueno, no tanto el favor, porque aquí no hacemos favores. Pero, oye, ¿qué tal esta canción? Oye, me puedes poner... ¡Alexa! Esta... No, mijo, así no. Y tú debes de saber más tú, que eres el producer. ¿Cómo funcionan las cosas aquí? Tantos años que llevas aquí.
1: No sé, o sea, venimos aquí, pedimos comida rápida, buscamos reseñas de videojuegos. Uh-huh, uh-huh. ¿Qué haces aquí? Pues obviamente, Alexo, poner la canción, poner la colita.
0: No, todavía se me pone altanero. No, les digo, el Didi Boy anda muy, muy rebelde. Yo nomás les digo, ¡Mensajito de audio!
2: Maiker, ¿puedes ponerte una Tropicalísimo Apache?
0: ¿Cuál quieres?
2: ¡Y volar, y volar!
0: Y volar, y volar. Ahorita con mucho gusto sale. Y volar, de Tropicalísimo Ay, Apache. ¡Ahorita sale! Tengo un mensajito por acá, dice...
3: ¡Buenos días, mi mamá!
0: ¡Oli! ¡Oli!
3: ¡Ya levántense! ¡Es hora de trabajar y escuchar a mi Mike! ¡Aquí andamos, mi Mike!
0: ¡Eso! El regio cumbiero traído directamente desde región. Aquí anda. Mensajito de audio.
4: Buenos días, señor.
0: ¡Oli!
4: ¿Qué dice por ahí? ¿Cómo está? ¿Cómo amaneció?
0: Todo bien,
4: ¿y tú?
0: Vamos a
4: empezar a elaborar. Y sí, tienen mucha razón. Como ya son los últimos días, pues ya. Al menos yo sí estoy diciendo, o pensando, o actuando, o decidiendo. Ay, dormí un poquito más.
0: ¿Eso?
4: Pero de todos modos, pues salimos a trabajar.
0: Sí, para, no, yo
4: pero
0: sé.
4: Bueno, aquí vamos a andar. Saludos.
0: ¡Eso!
4: Póngame la del gran silencio. Déjenme que estoy llorando. Gracias, un saludote, un abrazo muy fuerte.
0: Déjenme que estoy llorando.
4: Mándele saludos al Villa.
0: ¡No! ¡Nadie le mande saludos al Villa! Dice, buenos días, criatura del señor, ponte la de Flowers de la Miley Cyrus, con mucho gusto. Flowers, ay, Flowers de la Miley Cyrus, ahorita, de la Miley Cyrus, ahí está. Dice, por acá, buenos días, Mike, ponte en la cola la de Begging the Maneskin, con mucho gusto. Ay, no se quieren borrar esas canciones. Begging the Maneskin, ahí está. No sé cómo se pronuncia el nombre de ese grupo, ¿eh? Si ustedes lo saben, pues adelante. Buenos días, tocayo. Quiero apuntarte en una en la cola, la canción de la orgía de Van Gogh, 20 de enero. Buenísima. Buenísima la de 20 de enero. Cómo me encanta. Te la voy a poner sinfónico, ¿sí? Perfecto. Dice por acá. Hola, buenos días, Mike. ¿Puedes poner la canción de Red Rose de Johnny? Pues no sé cuál sea. Pero vamos a ver. ¿Y qué cree que ya se me está cerrando la colita? Nomás le hice la maldad. Aquí está ya agregada. La primera que me pediste, el Sunshine. El Sunshine se está pareando. Dice, buenos días, Pechocho. ¿Podrás poner la canción de Chayanne bailando bachata otra vez? Ahí está, agregada. Creo que se llama Que tengas bonito día. Te mando fuerte abrazo. Y dice por acá, mi Mike, buenos días. La de Girls, Motley Crew. Bueno, a partir de ahorita ya no te garantizo si vaya a salir, ¿ok? Ya no te la garantizo, porque ya la colita ya llegó a su límite, pero les agradezco mucho por haberse comunicado. Mensajito de audio.
5: Oye, Mike, buenos días.
0: A buenos días.
5: Ya, levántense, vamos a ponernos a jalar, hombre, un cafezazo y a darle. ¿Quieres que puedas ponerme la de, o si entre, la de Conan, la troca?
0: ¿Conan, la troca? Ah, Conan... ¿Es de Hule, ¿eh? Ah, no, no es cierto. Bueno, ahorita lo mismo. Ahorita vamos a ver si entra.
6: Hola, Mike. Buenos días.
0: Buenos días.
6: ¿Puedes poner la rola de Sinnerman, algo así, de Nina Simone? Por favor.
0: Nina. No me sale. No me sale ninguna con ese nombre. Sinnerman, así como de cine, de cine, de cine de películas, o Sinman. Ay, Sinnerman, ay, no, hombre, les digo, aprendan francés. Dice por acá, nepos, nepos, ni modo, pues no, entonces no entra. Mensajito de audio, último.
5: Muy buenos días, Alexo, que tengas un excelente día. ¿Qué día soy? Bueno, que tengas un excelente día. Nos vemos en 15 días. Adiós.
0: Eso, eso. Ahora que en 15 días. Juras, mijo. ¡Vámonos con lo que sigue! Y que sigue un corte, no me tardo. Ahí vengo. La colita ya está cerrada.
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Y regresamos con más. Aquí es Morning Show Favorito, no me quiero levantar. Esto fue Lost on You. Vámonos con la siguiente canción. Les tenemos que dar bien rápido porque tenemos hartas canciones y yo los quiero complacer a todos. Al contrario de lo que pueda pensar Omar Mejía, que dice que nunca le pongo sus canciones. No, hombre. Yo, uno aquí desviviéndose por buscarle un espacio. Pero bueno, está bueno. Hoy andan, no sé, raros. ¿A poco está? ¿Fue el eclipse o qué? Sin ni que fueran españoles. Joder. Vámonos con una que se cree española. Ahí vengo.

0: Regresamos con más. Oiga, voy a dejar un par de canciones para poder desahogar aquí la colita y poder que entren todas, porque aquí somos bien inclusivos. Mensajito de audio.
1: Oye, tío.
0: Dígame.
1: Oye, tío. ¿Has visto a Venancio? ¿Dónde anda Venancio? Ya callen siempre. Vamos mexicanos.
0: Donde quiera. Dice por acá, buenos días, Mike. ¿Cuándo te vas de vacaciones y no invitas a Yona? Le mando un besote de amor a Paco. No, está diciendo acá mi compadre, creo que fue el que dijo acá de Humberto. Dijo, no, que porque nos vemos en 3 semanas o nos vemos no sé qué, porque no va a andar aquí. No se va a andar levantando temprano, hasta que se levante temprano es cuando ya. Le mando un besote de amor a Paco y otro besito de amor para ti. Podrás incluir Never Dare the Cake. Gracias y buen día. Mi Dianita hermosa, ya es bien tarde. Corazón santo, ya no alcanzo, Madre Santa. Si no, con mucho gusto sí te iría. ¿Sabes qué? Sí entra. Buenos días, Mike. Te iba a escribir algo, pero ya se me olvidó. ¡Ah, ya no estamos en edad! ¡Ya entramos a esa edad en la que se nos olvida cuando entramos en un cuarto qué es lo que veníamos a hacer! Yo soy, sí, todos los días. Vámonos con algo de Foo Fighters y luego viene War y luego viene una china japonesa que no sé. Es más, ni el Spotify pudo encontrar el nombre porque tiene puros símbolos feos. ¡Ahí vengo! ¡No me tardo!

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3: Atención, tripulación de ADN. La nave informa el pronóstico del tiempo para este jueves. Para Saltillo, con temperaturas agradables, con una mínima de 16 y una máxima de 30 grados, mayormente soleado. En Ramos Arizpe se espera una temperatura mínima de 18, máxima de 32 grados, con sol parcial. Para Arteaga nos espera posibilidad de lluvia por la tarde, con una temperatura mínima de 16 y una máxima de 29 grados. Ha finalizado el reporte del clima. Informó Lili Poblano, meteoróloga y navegante de ADN.
2: 7:02.
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Y regresamos, 7:09 de la mañana, 19 grados de temperatura. Gracias por estar aquí, gracias por comunicarse y gracias por acompañarme. Voy a poner unas canciones de fondo de las últimas que me pidieron, de las que dije, ay, no vamos a alcanzar. Bueno, de perdido las ponemos de fondo.

Dice Mike, la oreja de Van Gogh no ha salido. No, no ha salido. Fíjese que yo, pasando por internet, me encontré unos pensamientos muy bonitos. Ya ve que, pues, por lo general, los conductores de radio de las mañanas, para que usted se levante, pues, con ánimo, con energía, que se levante pensando de la mejor manera, por lo general les comparten pensamientos bonitos, como esos tipos de piolín que las tías mandan. Entonces me encontré unos cuantos, pues más que nada para ayudarlos a que ustedes piensen un poquito, que reflexionen y que empiecen ustedes el día de la mejor manera. Así que me voy a aventar unos bonitos pensamientos para ustedes, y usted también es libre de pasarme sus pensamientos si así lo quiere. Y el primero dice así: si la fe mueve montañas, ¿quién las regresa a su lugar?

0: 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Estas fueron las reflexiones, los pensamientos, los bonitos pensamientos del día de hoy, para que usted, si usted tiene algunos que quiera compartir, mándeme mensajito, ya sea en audio o texto, al 844-294-3009, para que compartamos estos bonitos pensamientos. Dice por acá, ya me acordé, Mike, y la canción, ¿qué? Ay, ¡ah, mi comadre ya se acordó de lo que me iba a pedir! La canción de Pepe Madero. Y todo bien por el presidente Cárdenas. Te digo. Dice por acá, no sé por qué me esperaba algo serio. ¡Ay, ahora! Y luego aquí, algo serio. Si esos pensamientos son bien serios, ¿qué te pasa? ¿Qué te sucede? Mensajito de audio.
1: A ver, ¿por qué le preguntas a Mike si me ha salido la oreja de Van Gogh? No estás en sintonía. No te la pides. Avísame, Mike. Mándame un WhatsApp para prender el radio y escuchar.
0: Te van a... Mira, nada más. Te van a funar.
1: Pues y buenas, ¿ok?
2: Oye, Mike, ahí te va un pensamiento.
0: A ver.
2: O como lo quieras ver.
0: A ver.
2: Si el veneno de la araña paraliza a la rata, ¿qué tendrá tu cuerpo que me paraliza la rata?
0: Nos comparte por acá el Sunshine. Si me levanto bien paraguas, ¿por qué no lo agarran para cubrirse la lluvia dorada? Solamente los más pervertidos van a entender esa. Me dice mi Carlita preciosa, ¿el Parkinson es un parque para viejitos?

mucha gente así pensando. Misterio sin resolver y nadie hace nada. La Petroloca dice, Mike, nomás te faltó decir, hola bombón, ¿por qué? Siempre me dicen esa frase, pero, y sé que es un locutor, pero nunca entiendo, nunca lo he escuchado. Y no entiendo por qué me dicen eso. ¿Cómo se llama? No, honestamente, no sé quién sea, sé que es de un locutor, pero si me pueden decir quién es, igual lo puedo escuchar, pero no sé por qué me dicen que me falta decir eso. Explíquenme por qué. Te faltó el de ¿a qué saben los huevos en el Tíbet? ¿Qué? Te faltó el de ¿a qué saben los huevos en el Tíbet? Según los lamas, ¿saben bien? Y la Petroloca, bien educada como siempre. Si nos queremos y nos amamos, ¿por qué no nos damos por donde meamos? Me están dejando así de la cabeza explotada. Vámonos con la siguiente canción y yo regreso, no me tardo. Vamos a ver si no es de El Apocalipsis, ¿eh? Ahí vengo. No, no es. Miren qué bonito.

0: 7 horas, 21 minutos.
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0: Y regresamos con más. Tengo mensajitos acá pendientes que no había tenido oportunidad de leer por andar de payaso. Me dice por acá, Paco, buenos días, Mike, ¿cuándo te vas? Ah, no sé, ya lo había leído. Ah, está Berry, perdón, me confundo con la foto de Dianita y Paco. Dice, buenos días, Mike, excelente jueves para todos. Saludos para Oliver y Mateo y beso de amor para Diana y para ti. Qué buena está la música, hoy casi no aparece la comadre. Ay, qué perro. Pues fíjate que sí, con esa que acabamos de poner, sí. Mejor le hubieras dicho, ¡ay, no se cancela! ¡Mensajito de audio del Néstor!
1: ¡Oli!
0: ¡Hola, bebé!
1: ¿Qué onda, Mike?
0: ¿Cómo andas, precioso?
1: ¿Ya jueves?
0: Sí.
1: Ya le iba a cambiar, pero me acordé que es jueves de capirotada y dije, ¿qué onda?
0: ¿Por qué?
1: Ya, no pongo ahí orden y hacen lo que quieren con las canciones, poniendo ahí canciones de otakus. Pero se me olvida que está el Didi Lambiscomboy. ¿Cómo andas, corazón santo? Ya me voy, a ver si me contestas rápido y me pones el audio a tiempo, ¿verdad?
0: No.
1: Porque luego lo pones y no estoy.
0: 20 minutos después, Padre Santo, 20 minutos después, perdóname. Dice, mensajito de audio por acá.
2: Oye, mi Mike.
0: Dígame.
2: ¿Por qué, si el alcohol destruye familias, por qué la caguama es familiar?
0: Esa sí me dejó así bien estupefacto. Esa sí no la veía venir. Dice por acá, ¿una mudanza es un baile de vacas? Debo de reconocer que tardé un momento en entenderle. Y yo sé que muchos de ustedes también. Dice, wow, qué inspiración traen todos, qué barbaridad. Maestro Mike sigue nos instruyendo. ¡Cállese! Dice por acá, hay un locutor que se llama Jorge Duarte y se la pasa haciendo reflexión. ¡Ay, es en serio! En su programa y siempre saluda así. Hola, bombón. Sí, yo sabía que había alguien que saludaba así. De hecho, sí me habían dicho con anterioridad, pero no lo he escuchado. ¿En dónde sale para escucharlo? ¿En dónde sale? Mike, ¿por qué el cajero automático dice que dijiste la clave? Si yo no se la he dicho a nadie. No puedo con tanto pensamiento en la mañana. Dice por acá el Sunshine, a veces solamente falta que te hagan la chupamatracas 3000 para andar al 100. ¡Ah, esa no es reflexión! ¡Ay! ¡Qué envidia! ¡Qué envidia, mi Sunshine! En serio, ¡qué envidia! La chupamatraca. ¡Ya ando bien feliz, dice el Sunshine! ¡Ay! Se me hace que se andaba haciéndose, tejiéndose unos mamelucos. Ya se me hacía raro que no llegaran mensajes de la Jai Babosa. De la Jai Babosa de la Néstor. Dice... Así tú rumbo al jale. No, hombre, mijo, pues te los pedí prestados, Padre Santo. Te los pedí prestados esos zapatos de payaso. Porque, híjole, déjame decirte que al menos los míos te hacen pensar. No como los tuyos de 3 pesos. Un saludo para mi Félix. Y vámonos con la siguiente canción. Y, oiga, tengo boletitos. Tengo 2 boletos dobles para la lucha de RCG. 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Voy a hacer la misma dinámica que me ha estado funcionando últimamente. Comuníquese, con una llamada a través de WhatsApp al 844-294-3009 y yo le voy a hacer una pregunta. ¡Ay! ¿Quieren que les diga quién es? Sí, bueno, bueno.
3: Buenos días.
0: ¡Oli! Oye, ¿puedo decir quién eres? ¿Qué apodo tienes?
3: te lo sabes.
0: No, no, no. Ellos, yo no, yo sí sé quién eres, pero quieren que quieres que te presente frente a toda, así que te presente en sociedad.
3: Pues si ya hice el ridículo hace unos días, ¿por qué no
0: hacerlo? Están ustedes escuchando la voz de la migajera de migajeras, de mi querida Lili N. ¿Cómo estás, Madre Santa?
3: Excelente.
0: Bien buenota. Bien buenota.
3: Obvio.
0: ¡Ay! Oye, voy a leer un mensajito ahorita aprovechándote aquí. Dice el Félix que ya viste lo que dice, animal. Yo rumbo al jale, no sé qué. Dice, Emma, ¿y tú te pareces a la Pimpinela luchador? Ay, Félix, tú te pareces al Quemonito. No digas nada. Ay, perdón.
3: Híjole.
0: Es que el Félix está bien chaparrito. Dale. Oye, ahora sí ya. Ahí va, la pregunta. Para llevarte el pase doble para ir a la lucha, me tienes que responder la siguiente pregunta. Voy a reciclar preguntas. Espero no hayas escuchado. Y si la escuchaste, porque me escuchas en los dos programas.
3: A ver, dale.
0: ¿Cómo se llama... o cómo le dicen al organizador del evento de las luchas, el qué del qué?
3: Espérame, porque no te escucho.
4: Un momento.
0: Ok, ¿me oyes ya?
4: Ah, sí, ¿otra vez?
0: ¿Cómo le dicen al organizador de la lucha, el qué del qué? Es un título, noble, un título de la realeza. RCG Entertainment y el qué...
4: El rey del
0: soldado. ¡Ahí está! ¡Muchas felicidades! Pónteme a a bailar. Y ay, es que no encontré el audio. Ahora sí, pónteme a bailar y encuérdate. Listo. Pásame por favor a través de tu del WhatsApp, nombre completo y teléfono, por favor, Madre Santa.
4: Va, te lo mando.
0: Ándale, bye. Y ya se fue el primer boleto doble. Vámonos con el segundo. Ay, luego ya está aquí. Pero quiero que me contestes como me contestas. Sí, buenos días.
5: ¿Qué tal,
0: ¿cómo andas? ¿Qué? Oigan, déjenme decirles, aquí voy a quemar tantito al ramero. Ya lo conocí y le sobé la panza de Buda. ¿Verdad que sí, Padre Santo?
5: Dale, hago que no oigo.
0: Oye, ¿ya estás listo?
5: Échamela.
0: ¿Sí? Ok. Dime, por favor, ¿en dónde va a ser la lucha? ¿En qué recinto?
5: ¿Cómo que en dónde va a ser, carnal?
0: ¿En qué recinto?
5: Pues en un ring.
0: ¡No! ¡No, hombre, mijo! ¿En qué lugar? Obviamente el ring va a estar situado en algún lugar. ¡Ah, todo tonto!
5: No, pues es que no te explicas.
0: A ver, ¿dónde? ¿Ya? ¿O lo estás buscando en Google? No, ya. ¿Eh? Ya, rápido. 3, 2, 1. Híjole, no te jaló el internet tan rápido.
5: No, carnal, pues...
0: ¡Ah! Bueno, un beso totote, mijo. Cuídeseme mucho, ya perdió. Ah, ya se enojó el ramero. Ya me colgó.
5: Bueno.
0: ¡Eh!
5: No, ¡eh! ¿Me escuchas?
0: ¿Me sientes?
5: No,
0: ya lo buscaste. No. Ya lo da. No, ya. ¿Cuándo? Tres.
5: No te escucho.
0: Tres. Tres, dos, uno. Rápido.
5: En el
0: lento
5: charro.
0: Ay, no, hombre, mijo, eres bien tramposo. Como si no te conociera por el acento. Pásame tu nombre completo y tu teléfono, ándale.
5: Oye, ¿se te va la señal o qué onda?
0: Sí.
5: ¿No han pagado el internet o qué?
0: ¡No! ¡Vámonos!
5: Como que no te siento, carnal.
0: No me sientes, siénteme, acércate.
5: Míralo.
0: ¡Ay, eso sí me escuchaste! ¿Verdad? Mándame nombre completo y teléfono. Nombre completo y teléfono, vámonos.
5: Vale, ya está.
0: Ay. Dice, ya se fueron los dos boletos. Dice por acá el Félix que es el místico. Ay, ahora que el místico. No, hombre, mijo. Antes di que no te dije que eras el aluche. Saludos a Moni y a Sofi, que van bien chulas. Soy el Quemonito, ya te dije que eras. Saludos a Moni, a Sofi y a Félix, que Moni y Sofi, el día, digo, Moni y Félix, están festejando el día de hoy que se les descompuso su primera máquina de tortillas. Muchas felicidades a ellos el día de hoy, que se la pasen de lo mejor, que disfruten mucho su día y que les vaya muy bien y todo. Les deseamos aquí muchas, muchas felicidades de parte de todo el equipo de No Me Quiero Levantar. Y dice por acá, dice, no eches la sal, perro. Vamos a poner una canción así de fondo, oiga, porque ya no voy a alcanzar a ponerlas todas. No voy a alcanzar, perdóneme. Dice por acá, Mike, ¿por qué con saldo somos amigos de Telcel y sin saludos somos sin saludos? No, hombre, me lo escribiste mal. Mike, ¿por qué con saldo somos amigos de Telcel y sin saldo somos estimado usuario? Dice por acá, buen día, Mike. Si una persona que habla lenguaje de señas y le falta un dedo, ¿es un acento, un impedimento de lenguaje? ¡Qué vaya! Me gustó. Mensajito de audio por acá, a ver qué nos dicen.
6: Sí, sí se parece, y con esa barba de candado más.
0: Te digo que se parece al Quemonito.
7: Saludos, Félix. Voy a reciclar preguntas. Para familia, para el Mike, para el Jesus 2, para Wilmar, para toda la raza.
0: ¿Cómo se llama? Te digo, sí se parece al Quemonito. Dice, buenos días, chiquis, bendecido jueves. Buenos días, corazón santo. Ya tengo el nombre acá de la Lili N. Ahorita con mucho gusto. Es neta, Lili, es neta. Contéstame, Lili, por favor. Dice, Lili N, listo, charro, ¡ash, mugre Ramero! Te digo que el Ramero tuvo que buscarlo, a mí no me hace sonso, le conozco sus mañas, tuvo que buscarlo. Hombre, les digo. Dice, ¿y por qué me mandan las respuestas y no me hablaron ustedes? Muy buenos días, corazón santo, tarde con sueño, ya te voy escuchando de camino al trabajo. Gracias, Padre Santo, muchas gracias. Y el Néstor, desesperado, 7:32, y me manda que le lea ya el mensaje. Espérate, mijo, no eres mi prioridad.
8: No fuera la Petrohuila, porque los audios bien que los pones y los mensajes bien que se los lees luego.
0: Uh-huh. Así es, pues obviamente. ¿A quién le voy a dar prioridad? ¿A ti o a la Petroloca? ¿Tú a quién le darías prioridad? ¿A mí? ¿O a quién podría poner? ¿O a la plantada? Pues obviamente. Hola, Mike, ¿cómo andas? Un saludo a todos los radioescuchas, a los detonados, y a mí. Se me marcó. ¿Qué se te marcó? No recibí ninguna llamada, Padre Santo. Dice, no, hombre, Lili, te la bañaste. La Petrohuila dice, ¿qué trae el Jesus? Él se parece a la pájara Peggy. Dice por acá, si los zombies llegan a tu casa, ¿son bienvenidos? No. Andan ustedes, pero imparables. ¡Vámonos un corte, regreso, no me tardo, ahí vengo!
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10: 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Continuar transmisión. 7 horas. 41 minutos.
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16: 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Y ahora con nosotros está el Gran Silencio, acompañado del grupo de rap Los Northsiders, con esta linda melodía. Déjenme si estoy llorando.

0: Y regresamos con más aquí en su morning show favorito. No me quiero levantar. Espérenme. Estoy regañando a Lidia. ¡Dice por acá! ¡Ay, chulo! No pone mis audios. Hasta para eso eres bruto, le está diciendo al Néstor. ¡Ándele! Me da prioridad porque lo tengo como mi tesoro más preciado y precioso. ¡Ay, llora! Por cierto, tengo un kilo de naranjas especialmente para ti. ¿Para el Néstor o para mí? Porque el Néstor te ha puesto que hasta las va a vender. Ahorita le hace falta. Pues sí, Petro Huila, pero no de tu bombilla, pinchurrienta. Soy de torre refinada, grande y gruesa y bien tiesa. ¡El gas! Es que se sabe que el Néstor, pues no, ¿verdad? El Néstor es pie pequeño. Dice, para Néstor, para que me las pele. Para, ¡ah, ya! Que el kilo de naranjas son para Néstor, para que se las pele y me las siga pelando. El Calzagrande, que anda siempre a 3 kilómetros del desfile, ¿eh?
1: Buen día, Mike.
0: ¡Oli! ¡Buenos días!
1: Se arruma la chamba acá.
0: ¡Eso!
1: Miguel García, el Tigre, y acá tu servilleta. Vamos con todo, acá andamos por el Zarape. Está fluidón el asunto, pero vamos a 40, así que no va. Si hay tráfico.
0: Ok.
1: Oye, ¿quién fue el que habló?
0: El Ramero.
1: Anunció la canción, qué vocesota. Hizo que me estremeciera.
0: ¿Qué anunció la canción?
1: Saludos a toda la banda, saludos a todos, ya sabes a qué. A la dulce, bella plantada, que tenga un excelente día. Saludos.
0: ¿Quién fue el que habló que anunció la canción? ¿Cuál canción? ¿Quién habló para anunciar la canción? ¿Cuál está? ¡Ay, no, Calzagrande! ¡No me hagas esto, por favor! ¡No me hagas esto, Calzagrande! Que si de por sí yo pensaba que eras distraído con esto, voy a pensar otra cosa. ¿Es neta que pensaste que este era alguien que habló?
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0: ¡No, hombre, Calzagrande! Se me hace que tú mandas mensajes en automático, Padre Santo. No sabes ni de lo que hablamos. El día, ¿cuándo fue? Ayer o antier, que estaba regalando boletos. Me marca. Y le digo, ¿sabes para qué estamos regalando boletos? ¿Pal veis, no? ¡Ay, no, hombre, Padre Santo! Tigre Miguel García, por favor, unos buenos zapes acá, mi Calzagrande, para que se despierte y se ponga en sintonía. No, hombre, le digo. Saludos, Mike. ¿Qué onda? ¿Cómo andamos? ¿Por qué no llegaste? Ya hubieras llegado. Ay, es que ya te... Pues por eso te estoy diciendo, mi Lidia. No, hombre, hay que poner atención. Dice por acá. Oye, ¿y en qué hora puedo ir por los boletos? ¿Quién anda viniendo por los boletos? No, espérese. Se los van a mandar. Ah, no. No es cierto. Perdóname. Son de lucha, sí. De 9 a 4, por favor. 9 a 4, si eres tan amable, con tu INE aquí en las oficinas de ADN. El Casagrande se anda equivocando de estación. No, hombre, se anda equivocando de todo. De todo. Buenos días, mi estimado Mike. Oye, tengo una duda. ¿El señor Patón sí conoce la plantada en persona? ¿Quién es el señor Patón? Recién puesto muy difíciles para ganarse los boletos. Pues ya no hay. Bueno, al menos conmigo ya no. ¿Quién es el señor Patón? Y el Casagrande manda un video.
3: No saben ni de lo que hablamos. El día cuando estaba regalando boletos.
4: Está Pedro, cuál está vaya.
3: Está tío. Digo, ¿sale? ¿Qué estamos regalando boletos? ¿Volvéis, no? Sí. Ay, no, hombre, Padre Santo. Ay, Tigre de la García. Carro.
0: Nunca me dejes de mandar mensaje, por favor, mijo. Nunca me haces las mañanas. Siempre mándame mensaje. Dice el Patón, pero Patón de camello. Ah, el Néstor. Oiga, ¿qué cree? Me faltan. ¡Ay! ¡Ay! Me pegué. ¡Ay! Por andar manoteando. ¡Ay! Luego me pegué en el huesito del dedo. ¡Uy! ¡Ay! Oiga, me quedan 1, 2, 3, 4. 4 canciones. Nos aventamos un... Ya ni siquiera va a ser mañanero. Ni va a ser trío. Nos aventamos un agua de sabor. ¿Le parece? Nos aventamos un agua de sabor. ¿Sí? Ándele. Ándele, háblele por favor a la comadre, al compadre y a la vecina o a quien quiera. ¿Sí? Vamos a aventarnos un agua de sabor.

Señor, señora, no solamente el día de hoy vamos a ser usted y yo. Normalmente nomás yo solo, ¿verdad? Porque pues tampoco va a ser el día de hoy el compadre o la comadre. El día de hoy vamos a agregar una persona más, ¿le parece? Así que nos vamos a aventar cuatro. Sí, así es. El día de hoy no va a ser mañanero, no va a ser trío. El día de hoy va a ser un agua de sabor. Así que yo le voy a poner cuatro canciones y usted me va a decir cuál es la que quiere escuchar. Uno, dos, tres o cuatro. Opción número uno, que dice... Flowers de la Miley Cyrus. Por favor, hasta que salga la 4 empezamos a votar. Número 2, Begging de Maneskin. No sé cómo se pronuncia, perdóneme. Número 2. Y la número 3, 20 de enero, La Oreja de Van Gogh. Y la última, número 4, Red Rose de Johnny Hyun. Empezamos a votar. 1, 2, 3 o 4. Ahí va. Les voy a esperar a que lleguen más, porque si no después, ¿para qué quiere? Ahí va. 1, 3, 2, 2, 3, 4, 2. Aquí está. Gano la número 2, 16:40, voto decisivo. Vámonos con Begging.

0: Y me voy. Ya me tengo que ir. 7:54 de la mañana, 20 grados de temperatura. Cuídeseme mucho. Le agradezco mucho por su preferencia. El día de hoy, este jueves, estuvo tranquilo. Tuve muchos mensajes, le agradezco mucho. Pero ¿sabe dónde me doy cuenta? Donde sí, mucha gente me está escuchando. Permítame. ¿Sabe dónde me doy cuenta de que mucha gente me está escuchando? Porque el día de hoy tuve voto masivo por el mañanero. Tuve muchos votos. Y yo sé que hay mucha gente que me escucha, pero no manda mensaje. No pasa nada, no pasa nada. Yo aquí lo siento, yo aquí lo siento. Aquí, no le digo dónde, porque si no después se emociona. Mensajito de audio.
1: A esta hora empiezo con mi primera carrera, Alexo.
0: ¿Por qué?
1: En 15 días empiezo ya a las 5 a.m.
0: Ah, óyeme. Pues sí. Ah, y es que ya el lunes empiezan los de universidad, ¿verdad? El señor Patón es el calzagrande. ¡Ah! Déjenme mi calzagrande en paz, hombre. Nomás yo le puedo decir cosas. Dice por acá... Oye, ¿por qué el calzagrande siempre habla como si fuera pedo a la chamba? ¿Se echa un café con piquete? No. Acuérdense que el calzagrande es el huevo poeta de Huevo Cartoon. Acuérdense, miren. Aquí está. Quiero que escuchen.
2: Todo de sal porque iba a ser el asado, ¿eh?
3: Dice Pablo, ¿dónde quedó?
2: Pavito.
0: Ese es el calzagrande. No, es que no encuentro los audios.
3: Porque yo le he pedido regalos y no me trae ni madres.
2: Los morreritos son prietitos, prietitos. Y va aquí a aclarar que la lengua no tiene un poquito de pan y luego lo siente.
3: ¡Yo no quiero sopa de huevo!
2: A ver, diles feliz Navidad.
4: Buen día, May, ¿cómo estás? ¿Qué dices? Ya rumbo a la chamba acá, el tremendo Miguel García, el tigre y el jefe servilleta.
0: Sí o no están igualitos, sí o no están igualitos. Vámonos, ahora sí, ya me tengo que retirar. Le agradezco mucho por haber estado conmigo. Dice por acá que tengas bonito día, igualmente. A mí sí me sientes, May. Claro, Alvilla, siempre lo ando sintiendo.
5: Acuérdense que el...
6: ¡No se echa un café con piquete! ¡Nomás echa el puro piquete!
0: ¡Hola, ya Dios, Mike! ¡Excelente jueves! Te escucho, pero no te escribo por andar así. No te apures, no pasa nada. Con que me escuchen, con eso. Pero sí te escucho. Ya ven que de vez en cuando ahí les digo, ¡ay, que el puntito y que no sé qué! ¡Con eso! ¡Nada más, con eso! Cuídense mucho. Nos vemos el día de mañana. 6 de la mañana, viernes, de Maratón de Mañaneros. Mañana es Maratón de Mañaneros. Cuídense mucho. Los dejo. Y nada, que tengan un excelente jueves. ¡Bye!
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10: Atención, tripulación de ADN. La nave informa el pronóstico del tiempo para este jueves. Para Saltillo, con temperaturas agradables, con una mínima de 16 y una máxima de 30 grados, mayormente soleado. En Ramos Arizpe se espera una temperatura mínima de 18, máxima de 32 grados, con sol parcial. Para Arteaga nos espera posibilidad de lluvia por la tarde, con una temperatura mínima de 16 y una máxima de 29 grados. Ha finalizado el reporte del clima. Informó Lili Poblano, meteoróloga y navegante de ADN.
9: 8:02.
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Hola, hola, muy buenos días. ¿Cómo estamos en este bonito jueves? Juevesito, ya casi fin de semana, ya casi aniversario de ADN Radio. Bienvenidos a la alfombra roja de los éxitos eternos. Yo soy Andy Aguillón y como siempre para mí es un gusto acompañarte una mañana más aquí en la 92.1 de FM. Hoy es jueves de Rewind, así que prepárense porque vamos a hacer pues lo que más nos gusta, ¿no? Viajar en el tiempo a través de la música, con canciones que quizás escuchabas camino a la escuela, que estaban en aquel CD que grabaste en tu primer iPod, o que simplemente sonaron tanto que terminaron formando parte de tus recuerdos, así como recuerdo central, como decían en Intensamente. Y empezamos con todo, porque acabamos de escuchar With or Without You, de YouTube, uno de los grandes clásicos de los 80s, y una canción sobre esas relaciones donde parece que ni estando juntos encuentras paz, pero pues ni separados consigues estar bien, ¿no? O sea, complicado el asunto completamente. Y ahora vamos a adelantar un poquito el reloj hasta principios de los 2000s. Esta canción salió en el 2001, o sea, el año en que yo nací, iba a cumplir 25 años, si no es que ya los cumplió la canción, y se convirtió en uno de esos temas que prácticamente pues definieron el pop rock de aquella época. Y además trae una declaración pues bastante intensa, ¿verdad? Si pudiera, iría a donde tú fueras. Suben el volumen y vámonos de Rewind con The Calling, y la canción es Wherever You Will Go, aquí en la radio diferente, así que no

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1: 8 horas, 23 minutos.

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qué buena canción acabamos de escuchar por acá, Enjoy the Silence de Despatch Mode. Esa canción siempre me va a recordar por la eternidad a Damon Salvatore de Vampire Diaries, a mi queridísimo Ian Somerhalder, porque pues si no, no hay otra forma que esa canción suene en mi cabeza sin que salga él bailándola, ¿no? Y pues sí, es una gran canción, a pesar de que, bueno, sí creo que tiene un sonido que reconoces también al instante, desde los primeros segundos. Y la letra pues sí tiene una idea sencilla pero poderosa, ¿no? Hay momentos en los que pues las palabras sobran. De hecho, una de sus frases más famosas lo resume perfecto: words are unnecessary, las palabras pues son innecesarias, porque cuando existe una conexión real con alguien, pues a veces intentar explicar demasiado las cosas termina complicándolas todavía más. Y esta canción es de los 90, 1990, y es muy buena. Ahora sí que uno de los mayores clásicos de Depeche Mode, y también nos dejó aquel video inolvidable, ¿no? Prácticamente donde estaba vestido como rey, cargando una silla, recorriendo distintos paisajes, pero más icónico el Damon, ¿verdad? Cantando y bailando esta canción en The Vampire Diaries, de los primeritos episodios, definitivamente. Y pues, más de 3 décadas después sigue sonando aquí, elegante, oscura, moderna, muy vampiresca, definitivamente. Vampiresca. Por acá tengo un mensajito que me dicen justamente: hola Andy, buenos días, aquí reportándome, saludos a todos los perríos chatos, por favor puedes incluir Magic de Ruth. Sí, muy muy buena canción, pero creo que es al revés. Saludos a Dios de Superbike, su amigo Sunshine. Yeah, claro que sí, mi querido Sunshine, saluditos. Ya te hice llegar también tu pasecito para el aniversario. Entonces, pues aquí nos vemos, bueno, más bien Virtherapy, nos vemos por ahí el día de mañana. Yo estoy bien contenta, bien emocionada. Ayer, justamente les platico, ayer estuve ahí con mi querido Hugo, saluditos, mi primo, ¿verdad? Y también con uno de los integrantes de Funk, justamente de ahí, de la agrupación que va a estar tocando. Ya vi el setlist, ya vi qué canciones van a tocar, ya estuve viendo ahí alguna que otra sorpresita que se traen, y va a estar muy, pero muy interesante, se va a poner bueno, de verdad. Ahí me ven ayer en junta de Invirterapy, también ahí platicando con el gerente, y que esto y que el otro, y que la decoración. 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Y se vienen más sorpresas. Por lo pronto les recuerdo que tenemos un giveaway para que se puedan llevar un pasecito de acceso a este evento ahí en nuestras redes sociales para que se vayan a participar, ¿eh? Damos ganador mañana, tienen todo el día de hoy para participar, así que córranle a nuestras redes sociales para que se puedan llevar un pase para el aniversario. Por lo pronto nos vamos con esta canción de Magic, no al revés, como decía por acá, así que no le cambien.

Regresamos aquí a Hit and Rewind. Acabamos de escuchar Root the Magic. Esta canción nos transporta al 2014, sin duda alguna, cuando prácticamente era imposible prender la radio, la televisión o salir a algún restaurante sin escucharla. Sonaba en todos santos lados y estaba muy buena. Aparte, el video musical muy icónico también, de un chico que quiere estar con el amor de su vida, ¿verdad? Pero pues la familia se opone prácticamente. Entonces de eso va la canción. Cuenta la historia de un hombre que va muy directo, muy decidido a pedirle al papá, pues, de su novia permiso para casarse con ella, y recibe un rotundo no. No, literalmente. Y pues, ¿qué hace nuestro protagonista? Básicamente responde: bueno, gracias por su opinión, señor, pero igual me voy a casar con ella, no me importa. Y de ahí viene el why you gotta be so rude, ¿por qué tienes que ser tan grosero, tan cruel? Igual me voy a casar, ¿no? Y pues es una canción que escuchas hoy y automáticamente recuerdas a lo mejor dónde estabas cuando sonaba por todas partes. Yo me acuerdo de la secundaria, así se las dejo, ahí cantando y bailando, disfrutando con mis amigos de esa época. Por ejemplo, mando un saludito a mi queridísima Ale, a mi querida Paloma, grandes amigos que muchos ahorita ya están regados por el mundo, casados y demás, pero el cariño obviamente de recuerdos de aquellas épocas pues sigue presente. De hecho, uno de ellos se casa este fin de semana y demás. Entonces pues es bonito el recordar estas épocas donde estaba uno. Me acuerdo incluso que me tocó bailar ahí en un concurso dentro de la secundaria, y un compañero y me dice de que hoy va a haber un concurso de diferentes canciones, y era como de baile. Entonces tenías como un cuadrito chiquito en el cual no te podías salir, y te iban cambiando la canción del DJ, ¿no? Y tú tienes que ir bailando ahí los géneros, y pues iba pasando alguien alrededor viendo distintos jueces, y si se tocaban el hombro, pues salías, ¿no? Perdías. Gané segundo lugar. Pero fue un concurso de horas y horas y géneros diferentes de música y demás. Entonces gané segundo lugar, nos dieron ahí premio, dinero y todo el tema. Estuvo muy interesante. Creo que es uno de mis recuerdos favoritos, porque justo salió esta canción y me tocó bailarla. Pa' que vean, ¿eh? Pa' que vean. Ahí andamos en el mitote como siempre desde chiquitía. Algunas cosas no cambian con el paso del tiempo. Y hablando de cosas que no cambian con el paso del tiempo, hay una canción que es muy buena, muy, muy, muy, muy buena, y que estoy segura que muchos de aquí la van a reconocer al instante, la van a 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Vámonos ahora sí con esta canción que me piden por acá, What's Up de Four Non Blondes.

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0: Seguimos aquí en Hit and Rewind, último bloquecito de esta primera hora del programa del día de hoy. Escuchamos Las Niñas Mal de Nicky Clan. Si esta canción te despertó un recuerdo muy específico de los 2000, también a lo mejor recuerdas perfectamente toda esa época, ¿no? De que Kudai, Allison, Panda y compañía sonando a todos, en todos lados, ¿no? De que nuestros reproductores musicales, yo así los tenía en un USB que se le podían conectar audífonos y ya los escuchaba todo el santo día. Y esta canción, Las Niñas Mal, quedó ligada también a la película mexicana, pues del mismo nombre, de Camila Sodi, Marta Higareda, y pues sí tiene esa actitud rebelde pop rock que pues era muy característica, ¿no? De esos años, muy particular, porque sí, los 2000 tenían algo muy maravilloso. Podías salir de ver una película, enamorarte de una canción o un soundtrack, llegar a tu casa con una misión así como importantísima, ¿no? Encontrarla para meter la rolita ahí, tu MP3, para quemarla en tu CD, ese tipo de cosas ahí en tu computadora. Yo me acuerdo, aunque estaba chiquita, sí lo llegué a hacer en varias ocasiones. Y pues sí, Nicky Clan fue definitivamente pues parte de ese soundtrack generacional, guitarras, letras para cantar a tu pulmón y pues la estética que hoy provoca nostalgia instantánea a todo lo que da, no me van a dejar mentir. Sabemos que es real completamente. Ayer, por ejemplo, en el karaoke alguien se subió a cantar la de Allison. Una de Allison, creo que era la de Memorama, justamente, que puse ayer en modo avión. Dije, excelente, mi tribu, mi manada. Dije, esa es de mis roles favoritas, así que se disfrutó definitivamente. Por acá tenemos Shaudio.
1: Buenos días, Andy, Titi Boy.
0: Hola, buenos días.
1: Juevesito de avanzada, che.
0: En efecto, muy bien.
1: ¿Puedes ponerte algo de Panda de Turistas? La
0: Entendí,
1: canción
0: Panda
1: es
0: de Turistas.
1: Química. Ahí por okay. Paz. Y saludito, raza, a darle.
0: Saluditos.
1: Ya casi viernes. Viernesito de aniversario de ADN.
0: Ay, qué emoción.
1: Se presta para que van a hacer muchas locuras y
0: claro.
1: Pues bueno, se van a desvelar y como sábado descansan y el domingo pues van a tener 2-3 días de crudita.
0: Híjole, ¿cómo
1: saludito?
0: Así. No, líbrenos del mal, ¿eh? Pero sí se presta para disfrutar completamente. Y el día siguiente es el Dale Mix, gente. Entonces los que se ganaron aquí los pasecitos también les va a tocar más fiesta, ¿no? Fiesta más larga. Vámonos entonces con esto que es Química de Banda de Turistas y regresamos después de eso.

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Ay, me encanta esa canción, definitivamente. Hace ratito me decían la de Chicken Little. Es esa la de Chicken Little, definitivamente sí. Sí, ya muy característica de la película. Y seguimos aquí, escuchamos Química de Banda de Turistas. No era Panda, sí era Banda de Turistas, porque sí lo busqué como Panda de Turistas y no me parecía el resultado. Dije, ah, no, entonces sí era Banda. La canción, pues sí, está muy interesante porque pues justamente habla de la química, ¿no? Esa conexión con alguien que a veces ni siquiera pues sabes explicar, pero ahí está presente y se siente literalmente desde el primer momento. Qué bonito, ¿no? Qué bonito es eso, definitivamente. Además, pues es una buena oportunidad, ¿verdad? Para recordar esta agrupación, conocerla también. Un poco psicodélica, me sonó por ahí un poquito de ese estilo y no me quejo, la verdad es que estuvo muy interesante, estuvo buena la rolita, así que gracias por pedirla. Y ahora nos vamos a ir con otra canción, así que suban el volumen porque se viene a una más dulce, que es With You, de Chris Brown, aquí en nuestro jueves de Rewind, de Hit and Rewind, en la 92.1 de FM. Estoy mandando ahorita gente por aquí, por medio de WhatsApp, sus boletitos para el aniversario, entonces espero que ya los estén ahí recibiendo, disfrutando, y pues al ratito vamos a estar dando más, así que muy atentos. Queda uno para dar en el programa de Chío, quedan unos cuantos para Trío de Cuatro hoy en la tardecita ahí con Hugo, de 6 a 8, para que estén al pendiente. Tenemos el giveaway en redes sociales, entonces por ahí nada más escuchen la radio diferente, a ver quién se lleva estos pasitos, ¿no? 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Así que vámonos ahora sí con una canción. Bueno, no, ¿saben qué? Nos vamos con otra que me piden por acá. Antes dice, Andy, hey, hello, ten excelente día. Hoy en jueves de Rewind podrás incluir la rola de Faith, de Limp Bizkit. Porfa, saludos aquí, Jesus. Claro que sí, mi querido Jesus. Vámonos con esta canción entonces. Pausa y ahora sí regresamos con la de Chris Brown.

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2: Atención, tripulación de ADN. La nave informa el pronóstico del tiempo para este jueves. Para Saltillo, con temperaturas agradables, con una mínima de 16 y una máxima de 30 grados, mayormente soleado. En Ramos Arizpe se espera una temperatura mínima de 18, máxima de 32 grados, con sol parcial. Para Arteaga nos espera posibilidad de lluvia por la tarde, con una temperatura mínima de 16 y una máxima de 29 grados. Ha finalizado el reporte del clima. Informó Lili Poblano, meteoróloga y navegante de ADN.
1: 9:03.
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0: Seguimos aquí. Acabamos de escuchar With You de Chris Brown, una cápsula del tiempo directo hacia el 2007, de esas canciones que sonaban en todos lados y probablemente tal vez alguien la utilizó como una indirecta, no la dedicó, porque es una canción que se presta mucho para eso. Es una declaración de amor bastante sencilla, ¿no? Cuando encuentras a esa persona y no necesitas grandes cosas, porque lo que realmente quieres es estar con esa persona, y quizás pues precisamente es por eso que conectó tan bonito con mucha gente esta canción. Es un clásico totalmente. Hay un video, hay un musical y todo, donde va Chris Brown cantando y bailando por medio de las calles de nochecita con una capuchita y así. O sea, es muy icónico completamente, uno de los grandes éxitos del R&B del finales de los años 2000. Una época, bueno, final del año 2000, por así decir, una época en la que este tipo de baladas románticas, pues sí, dominaba completamente el mundo entero, las listas, los rankings, charts. Y pues sí, es una gran canción. Y aquí en Hit and Rewind no solamente desempolvamos canciones, sino que también alguno que otro recuerdo comprometedor, ¿saben? Entonces, si ahorita con las palabras que dije se les despertó algo, lo siento, era parte de la intención. A ver, por acá tenemos audios.
1: Hola, Andy, buenos días.
0: Hola, buenos días.
1: Este es Damon Salvatore.
0: Mi marido, claro.
1: Es mi yerno. Porque él es novio de mi hija, Siboney.
0: De todas.
1: Así de que ese Damon Salvatore ya está apartado.
0: Híjole, pues yo creo que es novio de muchísimas. No te lo voy a negar. De mis hermanas, de mis amigas y mío, claro que sí. Entonces, lo compartimos. Para eso está el Damon Salvatore, que a final de cuentas es un vampiro, no tiene parada. Para largo, definitivamente. Pues sí, es inmortal, a final de cuentas. Y fíjense que este año me tocó conocer a quien hace la voz de doblaje de Damon Salvatore. Fui tan feliz, estuvo muy, muy padre, muy interesante esa experiencia. Y también conocí a su hermano, a Stefan Salvatore. Pero a él sí conocí al actor que lo interpreta, a Paul Weasley. Soy la más feliz y la más contenta desde ese entonces. Mi yo adolescente ganó definitivamente ese día y tengo mi foto con él. ¿Saben? Fue un sueño hecho realidad completamente y que no he subido a redes sociales. No lo he subido, pero yo creo que ya la próxima semanita la publico por ahí para que lo vean también, porque fue algo increíble definitivamente el haber conocido a Paul Weasley, a Stefan Salvatore. Y yo creo que el próximo, miren, el que sigue en mi lista definitivamente es Damon, mi queridísimo Ian Somerhalder. A ver qué tal. Ya ven que aquí en ADN tenemos una figura tamaño mini, pero de cartón, bueno, no tan mini, pero tamaño así chiquillo, que es el Chiquito Pérez. Bueno, yo llevo años pidiendo que me traigan una de Damon Salvatore aquí, que nos la pongan aquí en ADN, y todavía no la consigo, pero yo sé que cada vez estoy más cerca de ella. Por acá tengo otro audio, a ver.
2: ¿Qué tal, Andy? Buen día.
0: Hola, buen día. Buen día.
2: Espero te encuentres muy bien.
0: Gracias,
2: igualmente. A ver si me puedes ponerla de Scorpio.
0: Ay, lo quité, espérame. Dame un segundito, ajá.
2: Tienes la de Lorelei.
0: Ok.
2: Saludos.
0: Saluditos, claro que sí, con mucho gusto. Entonces vámonos con esta canción, Lorelei de Scorpions. Ya te la sabes, 844-294-3009. Si tú pudieras conocer a algún artista también, dime quién sería. ¿Quién te haría feliz de conocer y poder tomarte una foto con él? Platícame aquí, 844-294-3009.

Regresamos después de escuchar Lorelai de The Scorpions. Y aquí tenemos una canción con un título que viene de una leyenda. ¿Sabían de dónde? Nada más y nada menos que de Alemania. Lorelai es prácticamente es una figura asociada a una roca que está por ahí del río Rin, ahí cerquita. Y según la historia popular, su belleza y su canto distraían pues justamente a los navegantes hasta llevarlos al desastre. ¿Saben de qué tipo de criatura estoy hablando, verdad? Me imagino que sí. Si hay una roca ahí cerquita del mar y canta, ¿qué será? ¿Qué será? Pues una sirena, ¿no? Prácticamente, y Scorpions pues toma justamente esa imagen para hablar de esta mujer irresistible pero peligrosa, donde pues es de una relación, ¿verdad? Donde hubo promesas, fascinación y finalmente un corazón roto, ¿no? O sea, es, me advertían del peligro, pero yo fui de todos modos. Le pasó a los de la Era del Hielo. Iba a ser primero Piratas del Caribe, pero me ganó la risa de que dónde está esa escena, ¿verdad? Que está ahí, sí, Manny, Diego y los demás, y de repente, y la abuelita, voltean hacia el resto del mar ahí y ven justamente pues a sirenas transformadas en alguna imagen que ellos desearan, ¿no? Entonces está muy interesante este concepto. A mí me encantan las historias de vampiros, sirenas y demás. Todo ese tipo de folclore me parece muy, pero muy interesante. Y pues aquí encontramos una canción más que usa ese tipo de historias para contar otra historia más. Entonces me encanta, 10 de 10. Dice por acá, buenos días, Andy Luisito Rey presente. Saluditos. Aportación para jueves de Rewind, Closing Time de Semisonic. Saludos. Claro que sí, con mucho gusto. Vámonos con esta canción. Aquí a continuación, una pausa y regresamos. Así que no me le cambien.

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Me encanta esta canción de mis queridísimos Backstreet Boys, Just Want You to Know. De esas canciones que inmediatamente también nos regresan por allá del 2005, o sea, cuando ya tenían varios años alejados de los escenarios, de los reflectores, pero regresaron con su álbum de Never Gone, o sea, Nunca Nos Fuimos, y literalmente es fecha que no se han ido, y yo estoy más que agradecida por esa situación, así que muy contenta, muy feliz. Pues sí, tenían un sonido un poquito más maduro, más cargado hacia el pop rock, ahí también, pues les puse ayer, justamente creo que la de Incomplete. Entonces, para que vean cómo son los Backstreet Boys. Y aunque el ritmo viene con bastante energía de esta canción, la letra pues sí está para sufrirse, ¿no? Prácticamente habla de que una relación ya terminó, pero tú todavía necesitas pues que esa persona sepa una cosa, que sigues pensando en ella y que lo que vivieron pues no fue tan fácil de olvidar. O sea, musicalmente hablando estamos bien arriba acá, todo lo que da, pero emocionalmente están revisando conversaciones de hace 3 años los Backstreet Boys en esta canción. Y pues sí, está padre, está interesante el conocer la historia detrás de esta rolita. Por acá me dicen, bonito día Andy, ¿podrías agregar la de Don't Speak de No Doubt? Si es que aún hay espacio, por favor. Claro que hay espacio y con mucho gusto ponemos la canción. Por acá me dicen, hola, hola, saluditos, ¿cómo estamos? Bonito día. Por acá, buen día, ¿por qué andas ronca, Andy? ¿Se les hace que ando ronca? Yo creo que a lo mejor todavía andaba dormida. Todavía ando así medio dormidona, pero no, según yo ando bien, enferma ni nada. ¿Viste la lluvia de estrellas? No, qué interesante. Dice, yo aparté mi boleto desde el año pasado, sigo esperando. Uy, ahí los quiero ver, ahí yo los quiero ver a todos absolutamente aquí, que se hayan ganado sus boletitos, y los que no, pues les tenemos sorpresitas después, ¿verdad? Pero para que vayan ahí con nosotros a celebrar el aniversario de ADN Radio, hablando de cosas que se van a celebrar aquí en nuestra ciudad, pues les quiero recordar que regresa la lucha con Noches de Rivalidades este próximo domingo 16 de agosto en el Lienzo Charro, así que se pueden dar la vuelta por aquel rumbo. 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Acuérdense que aquí estuvimos regalando boletos y vamos a seguir dando estos días. Y si ya te los ganaste, ven a recogerlos, ven por ellos, porque luego yo digo, se quedan aquí, nadie los reclama y alguien que a lo mejor sí los quería no se los puede llevar porque pues están apartados y luego no los recogen. Entonces vengan a recoger sus boletos y ya se ganaron para ir a la lucha este fin de semana. Así que vámonos ahora sí con esta canción Don't Speak de No Doubt.

Seguimos en Hit and Rewind. Acabamos de escuchar Don't Speak de No Doubt. Y aquí tenemos una de esas canciones que son, pues, un clásico absoluto del desamor de los noventas. Lo interesante es que la cantante, pues, principal, Gwen Stefani, escribió su canción a raíz de una ruptura muy popular, que era Tony Kanal, bajista de No Doubt. Habían sido pareja durante muchísimos años y, pues, después de terminar tuvieron que seguir formando parte de la misma banda. Imagínense. Qué estrés, qué horror, no imagínense. Terminas con tu ex y al día siguiente no solamente tienes que verlo, sino que salir de gira con él mientras cantas una canción sobre tu ruptura. No, sí, está cañona la historia, qué horrible. Pero pues sí, la canción justamente captura ese momento en el que sabes que algo está terminando y prefieres decir, no hables más, no me expliques más porque sé perfectamente lo que vas a decir y no quiero escucharlo. Y el video también juega con ese tipo de tensiones dentro del grupo y con toda la tensión que comenzó pues a centrarse ya en Gwen Stefani cuando ellos alcanzaron el éxito mundial, ¿no? Ahora sí que es una canción muy buena que se canta completita y con sentimiento, dicen por acá. Buenos días, Andy, con esa rola me acordé de todo lo vivido con una amiga. Saludos. ¡Ánimo! ¡Ánimo! Ánimo arriba, corazones, diría por ahí mi señora madre. Y por lo mismo nos vamos ahora con una canción ahorita para animarlos un poquito. Esta se titula Down, es de Jay Sean y otros cantantes que no me acuerdo exactamente quiénes son, pero está muy buena la canción, así que báilala, disfrútala, sube el volumen.

0: qué buenísima canción. Yo estaba aquí cantando, bailando, y ahora nos vamos a una pausa y enseguida regresamos. Después de una pequeñísima pausa, Hit and Rewind regresa con tu música favorita. No le cambies.
1: 9:42.
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0: Ay, cómo me encanta esta canción de Britney Spears. La amo con toda mi alma. Una rolita de 99, del 99, justamente a inicios de la carrera de Britney, cuando todavía estábamos conociendo, pues, a quién se convertiría después en la princesa del pop, literalmente. Ay, cómo me gustaría que ella siguiera así de activa, vigente, exitosa para poder ir a un concierto. Ella me moldeó, definitivamente. Si soy como soy, es mucho en gracias a Britney Spears, definitivamente. Y pues sí, esta canción, Sometimes, habla una sensación muy, muy específica de cuando te gusta mucho a alguien, de quieres estar con la persona, pero al mismo tiempo, pues te da miedo el avanzar demasiado rápido. Ese, sí quiero, pero dame tantito tiempo porque también estoy nerviosa, ¿no? Prácticamente. Y el video musical, vemos a Britney completamente vestida de blanco, en un muelle rodeada de bailarines y con una coreografía que seguramente más de uno intentó aprenderse frente al televisor, frente al espejo, y esa gente soy yo, definitivamente. Y además tiene un contraste con las otras canciones de aquella primera etapa de esta artista, después de lo intenso que era Baby One More Time. Aquí conocimos una versión, pues, más dulce y romántica de mi queridísima Britney, y efectivamente han pasado más de 25 años desde ese entonces. ¡Wow! 10 de 10. ¡Me encanta! ¡Amamos! ¡Amamos con toda mi alma! A ver, me dice por acá: hermosísima Andy, por lo general no tengo oportunidad de escucharte en las mañanas, pero ahora aproveché que tengo que cerrar unos pendientes antes de ir a la oficina para escuchar a la locutora más hermosa de la radio. Saludos, muchas gracias. Ay, se aprecia muchísimo las palabras tan bonitas que me mandan aquí ustedes, siempre de los siempre. Por acá tengo un audio.
1: Hola, hola, muy ¡Oli! Buenos días, Andy.
0: Muy buenos días. Andamos aquí, felices de la vida.
1: Espero que muy bien.
0: Igualmente.
1: A ver qué tal se pone el día de hoy. Hoy, Andy. Juevesito, ya casi antesala de fin de semana.
0: ¡Qué emoción! Excelente, y de aniversario. Día.
1: Cuídate mucho. Dios te bendice.
0: Muchas gracias.
1: Saludos de Villa.
0: Saluditos, mi querido Villa. Sí, andamos contentos, andamos felices. Ha sido unos buenos días, definitivamente, por acá en la radio diferente. Y pues mañana andaremos de manteles largos, entonces el triple de contentos. Acá tengo otro audio.
2: Saludos, tocallita.
0: Saluditos, Mario.
2: Que estés muy bien. Por aquí andamos, amigo, apoyando a la locutora más fresh de ADN.
0: Oigan, y es que ustedes tienen que ir al aniversario porque van a poder ahí ver a Lion también, que siempre está aquí al pie de cañón en todos los programas con nosotros en la radio diferente. Ahí lo van a poder escuchar cantar. Y pues van a poder cotorrear también con él. Entonces, para que participen, para llevarse sus pasecitos estos días, ya saben que todavía nos quedan unos cuantos por regalar. Y pues nada, vámonos con música. Por acá me dicen: hola, hola, Andy, feliz jueves. Jueves, definitivamente. Para seguir con el sabor argentino, y porque no alcanzo a pedir la de Ulde con el Mike, puedes poner la de International Love de Fidel, Nadal y Santa Fe. Porfas, porfas, tengo miedo. Tengo miedo, no lo voy a negar, no suelo poner este tipo de canciones, pero como mañana estamos de aniversario, te la voy a poner por lo menos un pedacito, por lo menos. A ver, vamos a ver qué tal.

0: No estaba tan mala canción, yo tenía miedo y la verdad es que la disfruté muchísimo. Soy justamente el sticker que me andan mandando por aquí bailando. Justamente fui yo. Está muy buena la canción, 10 de 10. Justo me dicen por acá, esa International Love está mucho mejor con Fidel Nadal. Ay, muy buenos días, Andy. Buenos días. Buenas, buenas. Sí, me gustó. Ya la agregué a mi playlist. Gran petición para el día de hoy, ¿se aprecia? 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Vámonos ahora con una canción que me gusta mucho. Esto es Won't Go Home Without You, de Maroon 5. Por acá me dicen saludos, chica presa de la radio. Gracias porque pedí el evento de mañana, ¿eh? Invitados están. Acuérdense que ahorita mi querida Chío va a dar un pase. Rocío va a dar ahorita un pase y más tarde les va a tocar a otros locutores. Entonces, quédense aquí al pendiente. Todavía hay oportunidad de que vayan y participen ya en el giveaway que tenemos a través de nuestras redes sociales. Solamente tienen que darle like a nuestro post y comentar con quién irían. Así, etiqueta a una persona y ya, es lo único que necesitan para participar. Así que así pueden ir al aniversario todavía y los espero el día de mañana. Es más, súbanse a cantar conmigo. Ahí quiero que me digan ya después mañana qué canciones piensan cantar y cuáles podemos cantar juntos. Yo feliz, yo contenta. Ya saben que a mí me encantan los escenarios, me encanta cantar, bailar, disfrutar. Y pues espero poderlo hacer con cada uno de ustedes, ¿verdad? El día de mañana. Igual, quédense muy al pendiente de nuestra programación de aquí de la Radio Diferente, porque se vienen sorpresas, se vienen anuncios todavía el día de mañana. Entonces, quédense muy al pendiente con nosotros. Tenemos regalos, o sea, se viene en grande el aniversario de la radio, definitivamente. ¿Por acá tengo audio?
1: ¡Que se arme el karaoke!
0: ¡Eso! 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Y pues nada, Rosita, yo me retiro. Gracias por estar conmigo en esta bonita mañana de jueves. ¿Cómo disfruté el programa con ustedes aquí el día de hoy? Pues yo me retiro, yo me voy, pero mañana aquí nos escuchamos para nuestro viernes de Mood de Viernes, que va a ser Mood Fiesta completamente, porque pues es el aniversario, nada más y nada menos que de ADN Radio. Bye, bye, Rosita, los quiero. Besitos.

0: ¡Uy! La nave tiene que llegar a su siguiente destino. Pero nos escuchamos aquí el día de mañana. ¡Bye, bye!
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3: Atención, tripulación de ADN. La nave informa el pronóstico del tiempo para este jueves. Para Saltillo, con temperaturas agradables, con una mínima de 16 y una máxima de 30 grados, mayormente soleado. En Ramos Arizpe se espera una temperatura mínima de 18, máxima de 32 grados, con sol parcial. Para Arteaga nos espera posibilidad de lluvia por la tarde, con una temperatura mínima de 16 y una máxima de 29 grados. Ha finalizado el reporte del clima. Informó Lili Poblano, meteoróloga y navegante de ADN.
2: 10:03.
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0: Ya estamos comenzando este tu programa Conecta ADN con una servidora Chio Rosales y las dos muditas del terror. Diez con seis de la mañana, 26 grados, y nada más les quiero recordar que si usted está conectando por primera vez, no es coincidencia, y menos en este día del terror, preciosos, porque yo sé que les ha pasado cosas, se las ha subido el muerto, yo creo que sí. Muchos tienen cara de ser producto de la subida del muerto, precioso. Y bueno, hablando del tema del terror del día de hoy, quiero por favor que usted mande su historia, su anécdota, su situación. Si usted ha tenido esto que comúnmente le llamamos el subidón del muerto, pero que es la parálisis del sueño. Vamos a hablar sobre ello. Vamos a contar nuestras experiencias. Yo creo la mayoría lo hemos tenido. Si no, estás por tenerlo, precioso, porque después de aquí te va a pasar. Y bueno, vamos a darles el número de aquí de la radio, 8442-943009. Es el número para que tú te puedas conectar con nosotros aquí en la radio y vamos a comenzar a leer y escuchar los saluditos del día de hoy.
1: Saluditos, Rocío. Ya estamos listos para los temas macabrones.
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3: Saluditos, Chío. Ha llegado la hora macabrona.
2: Y nada más les quiero recordar que si usted está conectado.
0: ¡Ay, don Cuco! Ya no está usted para estar haciendo esas risas. Se nos va a ahogar del cogote, no le va a salir luego la sal. Dice por acá, jueves sexoso. No, precioso, eso no se habla aquí. Ahorita estoy de chavita bien, porque tengo visita. No sé si escucharon las dos muditas que están aquí. Mi Monish está aquí en cabina. Está aquí en cabina mi amiga del alma y su hermana del alma, directo de Puebla. Así es. Que yo le decía a mi Monish la vez pasada, porque yo veía mucho con Nelly la historia de la Nahuala y eso, y decían que ahí estaba en Puebla un lugar, y me dice mi Monish que no sabía mucho de eso, pero que sí sabía de los Nahuales y que se suelta una historia que sí me dio miedo, pero como la chiquilla no quiere hablar. Entonces, no nos lo va a contar. Yo lo voy a contar a como me acuerdo, y si no, aquí me va a estar diciendo por qué. La ven bien seriecita aquí y que no quiere hablar, pero a ver por el WhatsApp cómo estaba. Dice por acá, siempre se me sube el muerto, pero nunca la muerta. Andamos buscando para mi Juan una coreanita muerta. Ay, no es cierto. Dice, vinieron mis amigas, Juan, no te las presenté porque estabas muy encerradito, pero al ratito te presento. Se nos va don Cuco, sí, don Cuco, no anda haciendo esas risas porque se nos puede ahogar, se nos puede ir allá con San Pedro antes.
3: Ya andaba sacando un susto, pero de los de verdad. Ese como yo que anda buscando que se le sube la muerta, andamos buscando un incubus.
0: Oigan, pues lo dirán de broma y no, pero el incubus también tiene que ver con el subidón de muerto, preciosos, porque hay diferentes tipos de entes, vamos a hablarlo así, que se apoderan de nuestros sueños en el estado REM. El estado REM es un nivel de sueño para los que, pues como yo, ¿verdad?, que andábamos investigando eso, en donde ya pierdes la conciencia de tu modo presente, de tu modo alerta, donde ya tus sentidos se relajaron y tu cuerpo está funcionando de una manera diferente. Entonces, en ese estado es cuando dicen, los entes o los espíritus pueden tener acceso a ti. Ahorita vamos a hablar cómo las características que tiene que tener una persona para poder ser partícipe de este bonito sueño donde casi creo que muere uno. Porque yo creo a todos nos ha pasado que tenemos este tipo de proceso de sueño donde el terror se apodera de nosotros. Oigan, y antes de seguir con estos temas, yo les tengo que decir que ya se acercó nuestro aniversario. El aniversario ya tiene 4 años. Estamos cumpliendo 4 añitos como mi Leo al aire, pero esta misión no está completa sin ustedes. Así que este 14 de agosto a las 8:30 de la noche vamos a aterrizar en el Beer Therapy para una noche de karaoke, música en vivo con el punk y muchas sorpresas. ¿Tú quieres ser parte de esta misión? Entonces mantente muy al pendiente de toda la programación de ADN Radio 92.1 FM, porque durante estos días estaremos liberando los accesos para nuestros radioescuchas. Así que mantén la frecuencia sintonizada, porque en cualquier momento podemos llamarte para formar parte de la tripulación que celebrará con nosotros esos 4 años de ADN Radio, porque ADN Radio 92.1 FM tiene un próximo destino, Beer Therapy. Si tú quieres ser parte de este aniversario, yo todavía tengo un pase doble. Así es, nuestro aniversario ya son 4 años celebrando lo precioso. No lo dije correcto, no me importa. Mira, el Juan todavía se atreve a corregir. El aniversario ya tiene 4 años. Sí, se ha celebrado 4 años el aniversario. Dice por acá, saludos Chío, aquí andamos. Quiero, por favor, para que se lleven este pase doble, me manden una historia macabrona. Macabrona de la subida del muerto, de este parálisis del sueño, por audio, por favor, al 8442-943009. Y te vas a ser ganador y acreedora de este pase doble para ir a nuestro aniversario, para que nos conozcas a todos los locutores, para que cantes karaoke con nosotros. Va a haber muchas sorpresas, va a haber dinámicas. Bueno, te vas a divertir sí o sí. Y yo necesito que seas partícipe de aquí, pero también partícipe del tema del día de hoy. Y aparte de este tema del día de hoy, ya saben que se vienen las luchas. 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Y les tengo más recomendaciones, pero yo creo después del corte y después de esta primera historia que vamos a presentar. Fíjense que la Monish y yo estábamos platicando sobre esta leyenda. Entonces mi criatura me dijo que era un nahual, un tío, el que se había convertido, sí, pero como era Monish, ¿cómo empezaba, hija? ¡Sóplame la historia! ¡Sóplame! O sea, era un tío. Un tío que había visitado que no se llevaba bien con alguien. No. O sea, era otro chisme. No. Ajá, era el padrino. Y luego...
4: Ella tenía sed y tenían que salir. Uh-huh. Como al esposo.
0: Ajá.
4: Entonces, cuando va saliendo, ella era niña, cuando iba saliendo, vio a su padrino que se tiró al piso y se empezó a revolcar.
0: La abuelita.
4: Mi abuelita vio.
0: Ah, es que la abuelita de Monish y de su hermana vieron cómo su padrino había un pozo de agua y tenían que salir por la noche, ¿no? Ajá, a tomar agua o a traer agua. Y vio cómo el padrino se convirtió en...
4: Se tiró
0: y se empezó a revolcar, no con alguien, no, solito en la tierra. Y entonces se convirtió en un nahual. Pero ¿cómo es un nahual? ¿Es un lobo? ¿Es un qué? Ah, puede ser diferentes animales. Vale, más. Se convirtió en burro. Ay, no, hijos, mejor nada, ota. O bueno, depende. Depende en qué animal te conviertas. Según lo que yo sería vaca. Se revolcó en la tierra como con... no es cierto. Y luego ya se hizo vaca, ¿verdad? Ay, no. Bueno, es de terror, no de mi historia íntima. Ay, no debe ser íntima. Entonces, un nahual se puede convertir en cualquier animal.
4: Sí.
0: O sea, puede haber nahuales entre nosotros.
4: Puede.
0: ¿Y cómo sabe uno que es malo o es bueno? O sea, ¿te pueden dañar o no? ¿Y cómo te dañan? O sea, ¿con brujería? No.
4: No,
0: No, ellos no son brujos.
4: Pues antes se escuchaba mucho eso, que se robaban a las muchachas y todo eso.
0: ¿Y para qué se robaban a las muchachas? Para darles una gualada. Ay, no.
4: Su revolcada.
0: Su revolcada en la tierra. Ay, no. A mí que me robe una gual ahorita. ¿Dónde? ¿Dónde está el padrino? ¿Dónde está el padrino? Ay, no, ya, dice acá. Mira, están mandando a ver si mandaron ya una historia.
5: Hola, Bombón. ¿Cómo estás, Rocío? Muy buenos días. ¿Cómo te va el día de hoy? ¿Cómo pinta tu día? Más bien dicho, espero que sea espectacular. Que la pase chido. Muy buenos días. Cuídate mucho. Bendiciones. Un abrazo y un beso de Villa.
0: Villa, oye, Villa, mándame una historia preciosa. Agradezco mucho tu saludo. Espero que también tengas un día fabuloso y hermoso. Te mando un besillo, pero también mándanos tu historia. Dice, eso es normal. Cuando uno se baja al pozo, cuando uno se baja al pozo a tomar agua, se vuelve bestia. No, preciosos. Nahual, somos nahuales.
6: Hola, hola. Yo tengo, bueno, pues yo cada que ando bien cansado, se me sube el muerto. Y más cuando me duermo boca abajo, que se me bloquea un brazo o algo así. Pero quisiera mejor platicarte otra historia. Una vez venía de casa de un amigo de ver un juego de fútbol americano. Estuvimos ahí platicando hasta las 3 de la mañana. Y pues resulta que llegando a mi casa, yo ando en moto. Y para entrar para guardar la moto, tengo que abrir la puerta de un pasillo, guardarla, cerrar esa puerta y luego entrar por la puerta principal de la casa. Resulta que ese día, y no le puedo adjudicar este hecho a la embriaguez, porque resulta que ese día pues nos tomamos a lo mucho 6 cervezas porque andábamos leve. Y llegando a la casa, que es en Bonanza, enfrente hay una barda que rodea toda una cuadra. Y en lo que guardo la moto y cierro la puerta del pasillo, empecé a escuchar un lamento, un quejío, que el viento, empecé a escuchar un lamento y dije, pues qué rollo, la vecina, le están haciendo algo, no sé qué esté pasando. Pero resulta que ese lamento se iba acercando más a donde yo estaba y se escuchaba más fuerte. Pues yo volteaba y pues, eran las 3 de la mañana, todo estaba callado. Y al intentar abrir la puerta de la casa, se empezó a escuchar casi detrás de mí. Lo raro es que no era un lamento común y corriente. O sea, se puede decir que era la llorona, pero no gritaba, ay, mis hijos. Nada más escuchaba como un quejido. Pero ese quejido provocaba algo en mí. Sentía una desolación, una tristeza bien fuerte. Y cada que lo escuchaba, sentía como el corazón me empezaba a palpitar mucho más rápido y me empezó a dar miedo. El miedo que me empezó a dar, ya no podía meter la llave en el cerrojo, no le atinaba y estuve a punto de gritarle a mi mamá, porque la verdad sí me dio mucho miedo. Pero lo que más miedo me dio es lo que me hacía sentir ese lamento. Yo creo que, no sé, por decirlo así, en ese momento yo sentí el dolor de la llorona. Y pues era algo muy pesado, sentía muy, muy feo. Al otro día yo le platico a mi mamá, qué rollo. Y la jefa así, quitada de la pena, dice, no, sí, era la llorona, ahí se escucha, a veces se escucha ahí en Valde Sánchez, que va por allá lamentándose. Dice, eso es algo ya muy normal. Digo, sí, mamá, pero a mí me tocó aquí enfrente, detrás de mí. Seguro que ese día casi ensucio mis pantalones. Jamás sentí tanto miedo en mi vida. ahí está mi historia, espero que les guste. Y pues ojalá y me haga acreedora esa invitación al evento.
0: ¿Será que no manchaste nada de tu ropilla interior? ¿Será que no está caneleado? ¿Será? Mira, no lo sé, pero me gustó y me agradó tu historia porque sí es cierto. Cuando uno tiene alguna interacción, presencia de algún tipo de estas situaciones de entes y espíritus o de lo que cuenta la gente ahora sí, sí sientes un ambiente diferente. Dicen que baja la temperatura, muchos dicen que hay interferencia en la tele o en los aparatos eléctricos. Y si te has ganado, nada más mándame tu nombre completo y tu número de celular para anotarte. Eres acreedor a esta última cortesía para este aniversario. Y pues sí. Dice no, porque no traía. Mira lo que me dicen acá, mi Monish. Dicen, buenos días, Chío, ni te entendí. Le hubieras dicho mejor que cuente ya. Se te va a aparecer algo a ti por estar buscando. Bueno, ¿tú cómo sabes que nosotras no tenemos poderes ocultos? Ahorita mi Monish, es mi Monish mudita, dijo. Dijo que ella ahorita no iba a compartirles nada. Entonces, como quiera, al ratito nos va a contar la historia porque yo me quedé muy alterada donde me dijeron que los nahuales pueden ser cualquier criatura y que se roban a las chicas. Y yo me siento muy ofendida porque ningún nahual me ha robado. Entonces yo quiero saber si se roban a las feas, a las bonitas, a quien dice. Ok, número de celular precioso también, para ponerte y registrarte. Dice que cuente hasta el 100 de dos en dos. Eso me hubiera dado más miedo. Mira, gatito volador. Número uno, no me mandas saludo cariñoso. O sea, número uno. Y ya te chequé y al Mike sí. Número dos, andas de criticón y juzgón. Y número tres, ni tu historia mandas. Entonces, aburrido tú. Ah, no es cierto. ¿Qué les iba a decir? No. Ah, nos vamos a ir al corte. Ahorita que regresemos, vamos a seguir con estas historias. Yo les tengo una historia que le pasó a una persona muy allegada a mí. No es mi Monish, pero tal vez lo puedan conocer. Dice, te puedo robar un día, entonces si quieres me convierto en nahual. Depende qué nahual seas, precioso. Si eres roedorcillo, no me conviene. Si eres un burro, me da miedo. Me gusta, pero me asusta. Depende.

0: Estamos hablando de la parálisis del sueño, que ni les he dicho nada de lo que yo sí investigué. ¡Ay, mi Monish! Dice que se convierte en lobo. ¿Me conviene? No me conviene. ¡Ay, que me aúlles! Dice que me mandes un audio aullándome. Depende de tu aullido, no sé si aceptarlo o no. Nos vamos a ir al corte y regresamos. Son las 10:25, 28 grados. 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
1: Sistema estable. Por ahora. 10 horas. 25 minutos.
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0: Sigue en órbita conmigo en Conecta ADN, con Chío Rosales. Ya regresamos. Ya estamos de regresito, 10:27 de la mañana, 28 grados, Monish. 28 gradotes, no se siente, ¿verdad? ¿O sí? ¿O si estaba la calor fuerte ahorita? No, ¿verdad? Bueno, entonces seguimos con este tema, pero yo antes de asustarlos, les quiero dar la mejor recomendación, porque ya saben que aquí en ADN 92.1 solo tenemos las mejores recomendaciones y el Instituto 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Y bueno, vamos a seguir con estas historias antes de más recomendaciones, porque hoy sí dice, claro que la historia es real. Me hubiera gustado poder platicarla sin censura para que haya feeling, pero me hubiera sido demasiado explícito y grosero. ¿Cómo por qué? O sea, ¿cómo por qué? Yo, no nos dejes a nosotros porque somos chismosas. Dice, hola, mi pedacito de nuez garampiñada, mi botoncito de flor, mi 3 pesitos de cilantro que le da sabor al caldo. Ya te conté mi parálisis y que fue viaje astral. Hasta dedicaste un programa a eso, mi desdoblamiento astral. Quiero ver otra vez tu desdoblamiento astral. Lo quiero aquí, como que si no lo hubieras contado a de cuenta.
11: Hola, hola, Chío. Bonito y bendecido día. Oigan, no, pues te comparto lo que me pasó en la Sierra Gorda de Hidalgo. En los aquellos ayeres, andábamos en la milicia, ¿va? y andamos con

0: cortando, pues hay cosas ilícitas en el monte. Unos por allá, otros por allá, con el debido cuidado, porque pues también te llueven los proyectiles. Entonces yo encontré un era como un venadito. Era como un venadito y estaba mordido de su muslo trasero. Ya, caray. Y pues uno siempre carga su pequeño botiquín, porque pues el grande lo trae ahora sí que el paramédico. No, pues le eché ahí tintes de violeta y primero le eché su agüita oxigenada, lo curé y todo así. Entonces yo sentí una presencia atrás, y no sé si han visto esa película de Rambo. Pues yo siempre traía mi cuchillo de esos con dientitos y todo súper afilado. Y cuando yo siento que algo se va acercando de mi lado izquierdo, pues mi primera reacción fue haber sacado el cuchillo. Y cuando volteó era un tipo entre perro, lobo y zorro, no sé, pero era demasiado feo. Y mi reacción, pues luego fue tirarle un golpe, un cuchillazo, porque me iba a morder, o sea, iba con toda la intención. Bueno, a ese animal le di en el cuello y nada más chilló y corrió. Bueno, entonces al otro día, la señora que nos daba de comer, bueno, una señora que se ofrecía a hacernos un almuerzo o una comida, no era seguido, traía una herida en el cuello, Rocío. Entonces, bueno, pero por ahí se rumoraba que había un nahual por ahí. Entonces, recuerdo que al tercer día fuimos y nos sentamos, porque el siguiente día no fue. Nos sentamos y todo, comimos, y la señora me trataba muy mal. Pero yo todavía no me caía el 20, va. Dije, pues, ¿por qué? Pues si no le he hecho nada. Es más, ni la veo en todo el día, pues siempre estamos alerta nosotros. Entonces, en esa noche, se rumoraba que se robaban las gallinas, los becerritos y todo, pero con lujo de violencia. ¿Cómo de violencia? Como si sádicamente, pues. O sea, porque había mucha sangre. Una cosa es robárselo y otra cosa es asesinarlo con lujo de violencia, ¿va? Y a ese animal, al que te digo que cuchillé, lo apedrearon. El poblado. Nosotros nos llegó el rumor, pero ahora sí que al siguiente día, valga la redundancia, había Cruz Roja, el CEMEFO y lo que tú quieras, y así. Pues resulta que al animal que mataron, era la doña esa. Yo dije, santo Dios, ¿a quién acuchille? Y no me había caído el 20, pero a quien acuchillé había sido a la señora esa, porque estaba yo curando al mentado venadito. Y yo dije, santo Dios, pues qué mala onda, ¿no? ¿Cómo pasaron las cosas sin yo saber ni nada? Pues yo me defendí, mi instinto fue defenderme, pero jamás pensé que yo le fuese dar a un mentado nahual. Y los pobladores lo mataron a pedradas al tercer día por robarse los animales con un cierto grado sí, sádicamente. Esa es una pequeña historia que te comparto, Chío. Saludos y bendiciones para todos.
1: Pues sí, es muy sabido que este tipo de, pues, nahuales, presencias, entes, que es inclusive, fíjense, no sé si ustedes han visto videos en TikTok o en YouTube de animalitos que se simulan como si fueran tu mascota y que, ¿cómo le llaman? Que tienen un nombre, que se presentan así de que como si fuera tu mascotita o fuera un animalito que está en la puerta para que tú les abras, porque hay algo que ustedes deben de saber: cualquier ente, cualquier figura, cualquier espíritu no puede entrar a tu casa sin ser invitado. Es por eso que les digo que no anden jugando tonterías, porque ustedes luego invitan y abren portales sin que se den cuenta.
2: ¿Qué tal, mi chido? ¿Qué tal? Oye, cosas de ultratumba y todo ese rollo, ¿verdad? No, pues quién sabe. ¿Quién sabe qué se sentirá eso? Se me han subido otras cosas, pero no eso. Saludos, cuídate. Ahí ponme la de Kim Diamond, la de Abigail.
1: Skinwalker, ándale, un skinwalker. Siento que esos son como la versión gringa, de los nahuales. Porque son, haz de cuenta que también son animalitos que no son buenos, o sea, son un espíritu mal que vienen. Inclusive hay un lugar, un bosque allá en Estados Unidos, Apalaches, Montes Apalaches, creo. Si alguien que me corrija o que sepa de eso, donde hay una, hasta una rutina donde cuando ya llega a oscurecerse no puedes andar afuera, tienes que cerrar ventanas, no le debes de abrir a nadie, nadie debe de tocar tu puerta. O sea, ahí está prohibidísimo por la energía y por las situaciones que se suscitan en esos. Es que igual cambia pieles. Eso sí es cierto, precioso. No me había puesto a traducirlo. Cambia pieles. No serán como que la versión gringa, pero de los nahuales, ¿verdad? Dice, jaja, esos son nahuales con visa y green card. Eso sí pudieron pasar, precioso. Sí les dieron. El trompetilla sí los dejó. Y bueno. Hablando de estos espíritus, así como mi buen Víctor, el Cheche, nos cuenta, no creo y no dudo, nunca me ha tocado, pero sí me han contado que la gente se puede dar cuenta cuando es un nahual, porque siempre pasa eso, como ellos pues se dedican a tipo robar ganado, o ya me di cuenta que mujeres también, que a mí no me ha tocado nahual, si estás ahí. Los apedrean, los golpean y después se da cuenta la población quién es, porque está el ser pues con el daño que le hicieron, ya sea que le hayan lastimado, cortado, herido. Ahora, ¿qué tan cierto podría ser que esa persona de manera humana no sepa que es un nahual? Ustedes se han preguntado eso. Dice, anulo cualquier maldición o entrevista de trabajo.

Y por acá, yo les quiero comentar mi experiencia. Yo tuve una parálisis del sueño cuando yo estaba así como en la prepa. Pero yo no les voy a decir así como que tétrico, porque mi mamá, pues obviamente luego me dijo, no, es que cenaste mucho o andabas con otros pensamientos y a lo mejor eso te pasó cuando ya estabas en mar. Escucha esa canción. Como mi Gaby preciosa cuando se enojó con mi querido. ¡Ay, no! Oigan, yo les voy a contar. Yo estaba en mi camita y me acuerdo mucho que había llegado de una reunión con unas amigas. Habíamos platicado cosas de este estilo. También es lo que les digo, tiene mucho que ver el ambiente. Sí, y me dijo una amiga en forma de broma. Dijo, ay, ¿a poco has hecho lo de verte al espejo y decir tres veces Charlie o cuatro, o cuál era la palabra que se dice frente al espejo? Que era como, sí, Bloody Mary, pero en español era otro nombre, ¿no? Se pone, bueno, el punto es que yo le digo, sí le tengo respeto, pero no lo digo, porque me da miedo. A mí esas cosas les tengo respeto y les tengo miedo. Dice, pues yo sí lo hice, y que no sé qué, y empezó a hablar. Y entonces otra amiga le dice, ay, pues espero que te hayas despedido. Dice, porque todo lo que tú hagas, aunque no sepas, te tienes que despedir para que lo que sea que se haya abierto se cierre y sepa que no es bienvenido en este plano. Total, ahí quedó. Y yo ya me fui a mi casa a dormir. Yo me acuerdo que en ese entonces yo vivía allá, no sé si les dije, ahí en la Bella Vista. Mi casa era de las antiguas, que tenía un zaguán, y el zaguán conectaba con todas las habitaciones, desde la sala, el comedor, la cocina, así. Entonces, mi cuarto era el del fondo, que era antes la cocina. Entonces tenía una puertita que daba al zaguán, era el único que sí tenía acceso al zaguán, con puertita y cancel, porque los demás eran canceles. También tenían acceso, pero no eran como puertas. Entonces, pues X, ¿no? Ahí tenía la puerta con el acceso al zaguán. Pero a mí no me gustaba, porque si ustedes saben, ahí en la Bella Vista, pues, Colombia, y los pandilleritos se peleaban ahí en los techos. Y entonces yo decía, oye, que me caiga aquí un pandillero, y yo todavía en edad, que no puedo casarme con él, que no puedo ser familia. Entonces, yo, pues me daba miedo, siempre andaba muy nerviosa en la noche ahí. Entonces me dormía siempre pues cerrando todo y checando puertas, y mi mamá así cerrando ventanitas y todo. Y en ese entonces estaban haciendo reparaciones en mi casa. Es lo que les digo, todo se une cuando tienes este tipo de situaciones. Y la puerta la habían cambiado, entonces la chapa todavía no estaba puesta. Entonces mi mamá le puso un alambre, ¿no? La amarró y le puso un alambre y me dijo, como quiera, hija, o sea, no va a pasar nada, o sea, ni quien supieran que está aquí la puerta sin nada. Entonces yo me dormí con mucho miedo, y me acuerdo que cuando ya sentí que estaba completamente dormida, sí sientes eso, como que otro cuerpo se reposa ahí en la cama, y sentí donde te hace como que el movimiento y como que se iba acercando a mí, pero yo ya no me podía mover, o sea, yo ya estaba totalmente, sí, paralizada. Y yo quería gritar, y no sé si les ha pasado que en los sueños luego no puedes gritar. Bueno, a mí no me sale la voz. En el sueño nunca he escuchado que yo pueda gritar. Entonces yo quería gritar y hablarle a mi mamá, y no. Y yo sentía cómo esta persona se iba acercando a mí, y luego se puso de frente a mí. Y yo sentía el aliento, o sea, sentía la respiración en mi cara. Y sentía como yo ya no podía respirar bien. Entonces me traté de relajar, porque obviamente viene todo lo que has aprendido ya de casa. Yo decía, a lo mejor esto es un sueño, una pesadilla, yo qué sé. ¡Ah, ya nos vamos al corte! Regresando les digo qué pasó, precioso. Son las 10:41, 28 grados. Estamos en este jueves macabroso. Dice por acá, mira, preciosa, esto seríamos tú y yo. ¡Ay, mira, el villa! Ah, pero mándame tu aullido y vemos. Dice, si lo saben, de hecho ellos escogen el animal por medio de un ritual. Según tengo entendido, en los nahuales, viene el libro martillo de las brujas de cómo hacerlo. No, preciosos, no hagan eso.

No, precioso, si nos da miedo, dice, adiós, mira, pasó por aquí por la radio, hubieras aquí venido a saludar con taquitos y todo, Jesús. Ahorita que traigo dos nenas muditas, dice, ¿cuándo rentas una casa en La Bella? El anuncio te advierte que el fantasma es parte de la casa. Oye, y en mi casa era fantasma desde que inició, desde los cimientos. Yo creo era un panteón porque ahí mi abuelo construyó en ese entonces. Y bueno, nos vamos a ir al corte y les voy a terminar de contar mi historia de esta parálisis del sueño, de que se me subió el muerto, se me subió. Y entonces les voy a decir cómo salir de ahí y cómo pude yo salir. Nos vamos al corte, regresamos. 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
1: Diez horas, 43 minutos.
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7: Ya estamos de regresito, 10 con 45, 28 grados. Oigan, antes de seguir y decirles lo que pasó con mi subidón del muerto, les voy a decir una recomendación que yo sé que para muchos que tienen este sueño trunco de haber terminado una licenciatura, un diplomado, quieren una especialidad o maestría, pues no siempre es fácil. 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Y bueno, vamos a seguir con estas historias. Ya estamos aquí en la recta final. Dice: hola, nada que ver con el tema, pero según me gané unos pases. Unos pases para la lucha ayer. No puedo pasar hoy. Sí, sí puedes pasar hoy y creo que todavía mañana hasta las 4 de la tarde están aquí. Ya después, ya los que se ganaron boletos para la lucha y no vengan, pues ya no van a poder ser partícipes de estas cortesías y los vamos a poner como que no vienen. Ay, sí, yo bien chismosa. Dice: jaja, vengo practicando el aullido y no me sale ninguno. Da más risa que miedo. Dice, lo único bueno de que se trepara el finado es que te dejó dos hermosas criaturas. ¡Ay, me lo hubieran dicho antes, preciosos! ¿Qué será el que... No, de veras, luego dejando crías. Oigan, y luego les voy a contar. Ya cuando yo salí, les estaba contando de mi parálisis del sueño, de mi subidón del muertón. Entonces yo sentía que no podía gritar, que no podía respirar. Pero ya sé que luego van a decir, ¡ay, esta ya va a empezar! Me puse en la mente, dije, bueno, pues rezo, y me puse a rezar el Padre, no, padre Pater Noster Quis in Cheli en latín, preciosos. No, así normal, y creo que es lo único que me ayudó a poder volver a poder despertar. Y no les hablo como religioso, de que, ay Dios, no, pero sí me puse a orar, a rezar más bien, no a orar. Y como que fue lo único que me ayudó a despertar, y pues obviamente desperté llorando y ya fui con mi mamá. Y mi mamá, como una buena mamá mexicana, me dijo, ay, ya por favor, ya vete a tu cuarto otra vez. Dice, hola Chío, y si se te sube el muerto y estás acostado boca abajo, por ejemplo, a mí como hombre, ¿cómo me zafaría de él? Saludos. Ahora sí que flojito y cooperando, preciso. Ahora sí que no tengo mucho que decirte. No me ha pasado boca abajo, preciso. Yo soy virgen hasta el matrimonio. ¿A quién están apedreando? Para ahora sí reportar esta agresión animal. Mira, mi Villa, ya te andan ganando, ya te andan comiendo el mandado, precioso. Yo siento sentí atracción, sentí cosas en el chisquirisquis.
12: Fíjate que cuando te da la parálisis del sueño, se te olvida que eres pagano y hasta el Padre Nuestro te sabes, porque ese sí sale, y la palabra amá nunca puede salir.
7: Es que eso es verdad, precioso. Yo sí, dice, yo boca abajo, y si es inminente, nomás disfrútalo. Ya flojito y cooperando, precioso. Ya es como dice nuestro querido Lion, ya es un incubus, ya tú déjate. ¡Ay! Te andan diciendo que nada que ver, Toujido. Villa, ya están queriendo pedalear tu bicicleta, nomás te digo. Y la niña es chifla. Oigan, aquí un amigo mío, fíjense lo que, mire, este amigo mío se llama, que no diga el nombre, no voy a decir el nombre, solo les voy a decir lo que me manda. Mira, un hermoso y fino mensaje me manda mi querido amigo, que nos conocemos desde la primaria. Dice, yo vi varias veces cómo se te subían los no muertos desde el colegio. Y no ando ahí divulgándolo. Vas a ver, precioso, vas a ver. Fíjate, estamos tablas, precioso, porque yo también vi cómo se te subían las no muertas. Y eran mayores que tú. Ah, ¿verdad? Porque el chiquillo estaba en tercero y tenía una novia de sexto. Ay, cómo lo escuchan. Y yo sí lo ando divulgando. Ah, sí, ya sí lo ando divulgando. Oigan, pues bueno, ya estamos aquí en la recta final. Ya estamos por terminar este programa. Yo encantada de haberlos escuchado, de que me hayan compartido sus historias. Ah, no, les estaba diciendo cómo me escapé de ahí. Ya hice la oración y todo, pero les voy a decir algo. Mi mamá me dijo que, bueno, pues ya ven, que mi mamá es enfermera pediatra, ¿verdad? Entonces hay muchos niños que tienen terror nocturno. Y ella me dijo y me recomendó algo que a veces yo practico con mis hijos para que no pasen este tipo de situaciones. Y como adultos, yo creo que también funciona. Número uno, no permitan que las criaturas antes de dormir vean ya ni que tu tablet, ni que tu tele, ni que el celular, porque van a llenarse de información antes de dormir. Número dos, si son creyentes, pues pónganse a orar, pónganse ahí a rezar. Si no son, pónganse a platicar o cuéntenles un cuento ñoñito, así de que bonito, para que empiecen ellos a mantener la tranquilidad mental. Número dos, si ya vieron historias de terror, porque ya son adolescentes o son más grandes y ya es inevitable que vean tonterías, que se las comenten antes de dormir para que tú les puedas dar una explicación lógica y el niño o la niña, el adolescente, no se quede con ideas que no son resueltas. Es decir, si vio que una ventana se movió, si vio que una puerta se cerró sola, tú dale una explicación cual sea. O sea, no lo dejes con el miedo, porque eso va a estar inconscientemente en su cerebro antes de dormir. Mira, ay Dios, sentí cosas, te llama. Déjenme, lo pongo otra vez. Imagínense. ¡Ay, ya me cacharon!
13: ¡Ah, amorcito, corazón! ¿Cómo estás?
14: Tenía una novia de sexto.
13: ¡Ay! ¿Cómo? No me digas eso, amor. ¡Cucucu!
14: Yo sí lo ando divulgando.
13: ¡No me digas que! ¡Ay, corazoncito! No, Juan Carlos, no te vayas. ¡Cotorrea, sí! No, no, pero de mañana no vas aquí con el cachito y se marra una flaca.
14: Ya hice la oración y todo, pero les voy
13: a decir. ¿Pero cuáles oraciones? No, bueno, gracias, sí, pero no me gustan ni la Virgen ni el Dios. Entonces, no te lo voy a decir porque tú tienes miedo.
14: Y ella me dijo y me recomendó.
7: Mi novio Creaky Mouse ya se reportó y dice que no me anden soplando así como el Lion, porque mira, dice el Lion te va a poseer. ¡Ah! Poseeme, Lion. Dice, yo le iba a contar un cuento, pero todavía no tiene desenlace. Se llama La locutora que me ligué. Nomás diciendo tonterías. ¡Es un cuento! ¡Es una ilusión, precioso! Dice por acá, para que durmiera tranquila, mi hija le ponía cuentos desde la cripta. Oigan, esos estaban muy buenos, pero sí les voy a decir eso. No se llenen de tonterías antes de dormir porque sí les va a pasar. O de pláticas que sí les dé miedo. Porque sí puede ser que si comieron pesado... Ahora, en México es bien relativo comer pesado. Porque te dicen, sandía en la noche no, porque te va a caer mal. Pero ¿qué tal la orden de tacos? ¿Qué tal? Esa no cae mal con la coquita de vidrio. Dice que no le salió el aullido porque venía corriendo. Ese es un jadeo, precioso. ¿Qué andas haciendo, puerco asqueroso? Dice, mañana nos vemos en el aniversario. Mañana es el aniversario, precioso. Si hay sorpresas, ¿eh? Mi Lion. Va a haber sorpresas, yo les digo así. Mañana nos vemos ahí. Si me quieren conocer, si quieren la fotito, si quieren que les autografíe una boobie, un pezón.
15: Yo una vez me quedé dormido viendo un documental de hoyos negros y tuve una pesadilla, o no sé si es una premonición.
7: Supongo que algo sobre las estrellas, los hoyos negros. Sí, claro, los hoyos negros son peligrosos. ¡Dejen de lastimar animales, por favor! ¡Ay, Dios santo! Y mira, mi Villa, y ahora sí, ya salieron varios lobos. Yo ya estoy aquí poniéndolos en la lista. Tu puro jadeo no me gustó. No me gustó el jadeo. Dice, yo quisiese ir, pero tengo entradas. No te podré conocer. Pero no tengo entradas, no te podré conocer. Qué triste. ¿Por qué no participaste ahorita en la historia? A ver, yo di uno doble, a ver. Dice, te la cotorras bien machín.

0: Eso, mi Villa, ven. Él sí duró, para que vean que no son 3 minutos. Ah, no, 3, 2. Dice, porque apenas me desperté. Ay, no, precioso, pues es que también quieres todo. Quieres la entrada, quieres dormir tarde, de veras.
1: No te preocupes, corazón, voy por ti. Mira, voy a ir a unas cachetadas. Al sabor de envidiosos, cu-cu-cu.
0: Ya dijo mi novio Criqui Mouse que no me estén mandando aullidos. Dice, estoy escuchando a pura loba en el armario. Una loba. Aquí un lion, no un lobo, preciosos. Y soporten.
2: Sí, Chio, coincido con lo que tú dices de que no hay que ver cosas en la noche y así. Y platicarlas, más que nada te voy a decir por qué, así brevemente, porque la innombrable mi ex era muy fan de ese de Walking Dead. Yo no lo veía con ella, la neta, porque mi mente estaba ocupada en otra cosa para el otro día, el qué hacer y bla bla bla. Ya acuéstate, hija. No, que ahí voy. Y acuéstate, nada, voy, estaba bien metida. Bueno, pues en la noche madrugada se aventó un grito que, no, pero mejor que Vicente Fernández, pero de terror, no, hombre, pues me asustó igual a mí, pues me asustó. Le digo, ¿qué traes? ¿Qué traes? Ay, que soñé que entraba y que me jalaba las patas y que me hice un monstruo así, un zombie. Le dije, te estoy diciendo, mamacita. Chihuahua, pues qué necesidad de andar viendo esa porquería. Bueno, lo dije así como comentario, pues se le quitó. Y ahora ya veía las novelas y cosas, pues cosas live, ¿va? Le dije, no, hija, es que eso se transmite por los ojos también, uno se queda con esas cosas. Le dije, ahorita la televisión es muy, es un arma de dos filos, y que es, yo me imagino que un 70% más hacia el mal, pero sí, fue eso, de que andar viendo cosas en la noche, mi hijo. Saluditos aquí del Cheche.
0: Sí, es cierto, mi Cheche, eso es todo lo que tú alimentes una hora y media antes de dormir es lo que vas a soñar.
1: Criqui Mouse.
0: Ya que hay otro Criqui Mouse. ¡Y Criqui Mouse! Ya también te están pedaleando en la bicicleta, mira.
1: Criqui Mouse.
0: Ya me terminó el Villa, preciosos, mi ganado está disminuyendo. Ahora sí ya voy perdiendo, dice, si ya tienes un Lion y un Criqui Mouse, entonces tenemos que terminar. ¿Por qué, Villa? ¿Por qué, precioso? A ver, por acá.
3: A mí sí me gusta ver cosas antes de dormir para tener pesadillas vívidas de cosas muy, pero muy oscuras.
0: Y bueno, pues ya damos por terminado. Bueno, este es último.
1: No, amorcito, déjale explicar a este señor. Mira, yo les dije que se duerman, porque si no, a mí no me gusta que se desvendí los ojos. Además, ¿cuál lobo? Pero si el lobo no existe, es solo una película, es solo con una programación de, como por ejemplo, parecen anuncios de vehículos de Ford Lobos. No, no, señor, es en serio, sí. Además, es una transmisión, nada más que hay que pensar que es realidad, si no es realidad, es como una programación, sí. Ah, y además, tú estás hablando de Vicente Fernández, si Vicente ya se murió, por ejemplo, son 4 años, ¿cómo? ¿Sabes? Ah, no sé, sí. A ver, la que está pidiendo es un impostor, no la hagas caso, cucucú. ¡Yupi!
0: ¿Qué dijo? No sé. Lion, tranquilo, precioso. Soy una damita decente. Pero sí vas a ir al aniversario, ¿verdad? Ay, sí. Dice, yo no fui. Muy bien, pues ahora sí, ya nos tenemos que ir porque se van a quedar con Fede y el chismesazo. Yo sé que lo están esperando con ansias. Yo no me despido, nos escuchamos mañana en punto de las 10 de la mañana aquí en Conecta ADN con una servidora, Chio Rosales, porque Dios así lo quiere. Chau, chau, preciosos. Aunque no nos escuchemos, seguimos enlazados en nuestra trayectoria. Hasta la próxima emisión de Conecta ADN con Chio Rosales.
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5: Atención, tripulación de ADN. La nave informa el pronóstico del tiempo para este jueves. Para Saltillo, con temperaturas agradables, con una mínima de 16 y una máxima de 30 grados, mayormente soleado. En Ramos Arizpe se espera una temperatura mínima de 18, máxima de 32 grados, con sol parcial. Para Arteaga nos espera posibilidad de lluvia por la tarde, con una temperatura mínima de 16 y una máxima de 29 grados. Ha finalizado el reporte del clima. Informó Lili Poblano, meteoróloga y navegante de ADN.
4: 11 horas, 3 minutos.
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0: yo, mucho gusto, mi amigo Mickey Mouse. Y mi mascota, Pluto, Pluto, ¿ves?
1: ¡Órale!
2: Saluditos, Fedecito. Excelente jueves. Que estés muy bien. Un abracito, ¿para qué andamos?
1: Abrazo. Saludos, Coca. ¿Cómo están, bebés? Saludos a todos los que me están escuchando. Buenos días. Saludos a todos los que nos están escuchando. ¡Qué felicidad! ¡Felicidad, amiguitos! ¿Cómo están? Dice por acá, hola Fede, buenos días, ¿cómo amanecites? Fíjate que ahorita me volví a dormir, pero me dormí tan profundo que tengo mucho sueño y estoy morrorro. Y no me importa. ¿Cómo están todos, hombre? Ya estamos completamente en vivo aquí en el Chismis Dito. Hoy es jueves retro. Es jueves retro de 80s y 90s. ¡Qué felicidad, ¿eh? Oigan, hoy es jueves. Y hoy yo no les voy a rogar nada. Oigan, bienvenidos al chismecito, hombre. Qué felicidad, qué bonito estar aquí. Qué bonito estar aquí en el micrófono completamente en vivo. Y que ustedes estén comunicándose conmigo. Les dejo el número de WhatsApp es 844-294-3009. Mándenos tipo un WhatsApp, hombre, tipo un mensaje de texto. Nos pueden mandar así vía WhatsApp. Yo tipo, si les da la gana. Si no, cero que ver. Dice, así me imagino el Creaky Mouse. Está bien feo. ¿Quién lo dibujó? ¿Quién lo dibujó? Oye, está afilando la garganta, mira. Antes de hablar de ella.
0: ¡Hola, Kiko! ¡Buenos días! ¿Cómo estás?
1: Dice una niña de 6 años. ¡Ay! Es un dibujo real de una niña de 6 años. ¡Ay, Dios santo! ¡Qué bonito dibujo, eh! Me encanta. ¡Qué bonito dibujo! Debería ser artista esa niña de 6 años. Dice por acá, hola Fede, tú con toda la pila y yo con la pila, pero sin recargar. Dice, tengo una flojera. Ay, ay, ay. ¿Pero por qué, bebé? ¿Por qué tienes tanta flojera? Dice, sí, así me imagino al Criqui. Se debe ser así, ¿verdad? Con los ojitos y la cara. Oigan, ahora esa música, el día de hoy. Jueves retro, aquí en el chismecito, comunícate. 844-294-3009. Comunícate. Y aquí estamos en el chismeito.

0: a mí.
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2: 11 horas, 19 minutos.
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0: verte.
1: Excelente canción, Fedecito. Ay, qué buen jueves.
2: Ay, Kiko, yo sí te estoy comunicando. Además, no le pusiste completo de Mickey Mouse. Yo sé que Rocío y también tú le pusieron ese al botoncito de adelantarle, ¿no?
3: De caballo, no sé. Ay, yo no necesito.
2: Bueno, yo te lo recomiendo, tesoro. Ay, Kiko.
3: Ay, no es eso, chico. Vamos, algo se mueve en la tigresa.
2: No mientas, tesoro, porque yo sé perfecta de todo.
4: ¡Ah! Ya regresamos al chismecito y me dice, buenos días, chiquis. Yo aquí sintiéndome como creo que andabas tú el día en los tacos y tomando electrolitos porque me dijeron que traigo una gastroenteritis. Pobechita, bebé, pobechita. Es que así pasa, bebé. Dice por acá, Fede, la casa de los famosos. El Memo por tercera vez nominado y Mariana bien viva queriendo hacer grupo con Aldo y otros más. Pero Rendón no culpa lo mal que le cae la chavadabada. La casa de los famosos. Ayer por primera vez tuvimos una nominación interesante, la verdad. Ayer yo estaba bien picado con las nominaciones porque sí estuvieron interesantes. ¿Sabes qué es lo que me gusta de esta casa? Que no es nada predecible. Y la neta, es tan impredecible que ni la producción les atina. Yo siento que la producción ya está bien desesperada porque la producción no aprendió nada. La Rosa María Noguerón es una estúpida, sigo pensando lo mismo. Aunque si me habla para trabajar yo la voy a querer mucho, pero para mí es una estúpida que no sabe producir. No sabe, le gana el público, a ella le gana el público, como que se emociona y le hace caso al público, y no le debes de hacer caso al público. O sea, sí, bebé, debes de basarte en lo que dice el público, pero no le debes de hacer caso porque estás haciendo televisión. Entonces, las primeras tres temporadas, ella se basaba en todo lo que le dice el público. En esta ocasión, el elenco que metió es un elenco muy inteligente, y ese elenco entra a jugar de manera diferente a como siempre jugaron, y aparte

O sea, aquí no está tu Aaron Mercury que puedes decir, ay, soy el héroe de Aaron Mercury, pobrecita Mar, vamos a defenderla de la bruja de Dalila. Ni, o sea, ese tipo de cosas es lo que a ti te divertía y lo que te hacía sentir un héroe. Como ahora no hay oportunidad de ser pseudohéroe, agarras cualquier estupidez para creerte héroe. Te voy a poner un ejemplo, lo de Memo. Ay, pobrecito Memo, vamos a ser el héroe de Memo y todos con Memo. O sea, ese tipo de cosas la gente le gusta hacerlo. Pero te enfocas mucho en ser héroe de Memo, pero nadie está peleado con Memo. Entonces no puedes pelear y no puedes creerte héroe. Y eso es lo que le está desesperando a la gente y eso es lo que le desespera a producción. Y me da mucha risa porque te voy a dar un ejemplo ayer. Ayer, por ejemplo, estaban haciendo y dedicaron un bloque completo al pleito de S. Pérez con Massad. S. Pérez y Massad se pelean y son los enemigos y van a hacer esto. Y ¿cómo irán a nominar S. Pérez y Massad? ¿Será que Massad guarda rencor con S. Pérez y se van a dar 3 puntos y se van a... Y dedicaron un bloque completo a estar platicando y a estar poniendo un héroe y un villano en la historia. Pasan a nominar y no se nominan. Entonces le tumban todo el teatrito a producción. Y la gente enojada. No, que son unos tibios, que no sé qué. No, güey, lo que pasa es que tú querías pelear y tú querías sentirte héroe y no te dejaron. Entonces, ese tipo de cosas, la neta, está poniendo en 4 a la producción. Pero le está yendo bien a la casa, porque la gente la está viendo, porque la gente está divertida, porque va a la tercera semana y no se le ha ido el público como el año pasado. El año pasado, a la tercera semana, se le fue más de la mitad del público. ¿Por qué? Porque se pelearon, porque quisieron creerse héroes, porque las viejas gordas, frustradas y feas empezaron en contra de Ninel Conde, y luego ya sacaron a Ninel Conde y se vino abajo la casa. La mitad del público se le fue a la casa y ya no se recuperó en toda la temporada. ¿Por qué? Porque le hicieron caso a la gente. La temporada número 2, lo mismo. A la tercera semana se pelearon Gala y Adrián Marcelo, se vino abajo todo. Adrián Marcelo se sale y después de que Adrián Marcelo se salga, se les cayó la casa. Ya no funcionó la casa. Se les fue el rating, se les fue todo. ¿Por qué? Porque ya no había dónde ser héroe y dónde creerte héroe. Entonces, ese tipo de cosas a la gente le gusta. A la gente le gusta creerse héroe. A la gente le gusta sentirse héroe. A la gente le gusta decir, yo salvé a no sé quién, yo con mi voto. O sea, ese tipo de cosas le gusta a la gente. Yo defiendo a Mar porque esa señora es bien mala. No es mala, güey, nada más hace algo que a ti no te gusta. O sea, y ahorita tratan de poner de villana a Cynthia Clitbo porque les dice cosas que no les gustan. Tratan de poner de villano de repente al S. Pérez, que a mí sí me cae gordo, pero pues lo tratan de poner de villano. Tratan de poner de villano cualquier cosa y las ponen de villanas. Y luego se les olvida porque no funciona. Ay, Janet se la baña, que esto que el otro. Ay, Gema, que esto que el otro. Ay, no, o sea. Y luego, pensaron que iba a estar bien fácil el meter una perdida y ganar como Wendy. No la está haciendo, no la está haciendo. Entonces, a mí es lo que me gusta de esta Casa de los Famosos. Lo que me está gustando es que son impredecibles, que están jugando individualmente y no están jugando por equipo. Están jugando por grupitos, claro, porque pues es con los que más... Siempre va a haber alguien que te caiga mejor que otro, entonces pues así... Pero no están jugando en equipo. O sea, realmente están jugando tirándole a la gente que no les cae bien. Esa es la diferencia de otras casas. Dice, es que no hay peleas. Es que sí hay, dice, las que hay las solucionan inmediatamente. Ayer le dedicaron un bloque a Cintia y a Flor y en la nominación no se pelearon. Se nominó a Cintia y a Flor, claro que sí, como todos los demás. Todos nominaron a Flor. Pero no es un pleito que se haya quedado. Entonces... Eso es lo que está pasando en la Casa de los Famosos ahorita. No les está saliendo la fórmula de andar haciendo pseudohéroes con el público. Y el público lo está resintiendo, ¿eh? El público dice, es que no me gustan los... Pero ya recuperaron todo el público que perdieron el año pasado. Ahorita todo el mundo está viendo, todo el mundo tiene su favorito, todo el mundo vota diferente, todo mundo... Eso era Big Brother, bebé. Eso era Big Brother. Es lo que tenían que recuperar del año pasado. Eso era Big Brother. El estar apoyando a tu favorito. ¿Sabes qué? Yo le voy a Massad. Pero le voy a Massad y voy a votar por Massad. El año pasado no era así. El año pasado es, yo voto por los que se junten con Aaron Mercury. El año antepasado, yo voto por los que se junten con Brigitte. El año antepasado, yo voto con los que se junten con Wendy. Y de eso se trataba la casa. Los que se juntaban con Wendy y los que a Wendy no les caía bien. La segunda temporada es los que estuvieran en contra.

contra Adrián Marcelo y los que estuvieran a favor de Adrián Marcelo. De eso se trataba. Y luego la siguiente, los que estuvieran a favor de Ninel Conde y los que estuvieran en contra de Ninel Conde. Así se llevó la temporada. Y ahora, ahora sí votan por su favorito. Yo sí le voy a Memo. Yo soy Team Janet. Yo soy Team no sé qué. Y lanzaron ayer la... Chécate las encuestas, y las encuestas van parejas. Cada uno tiene su público. Y hay públicos que se unen con... Eso era Big Brother, bebé. Haz de cuenta que revivió Big Brother. Así literal. A mí me gusta mucho eso porque revivieron Big Brother. Porque no es una batalla de influencers de... Ay, le voy a él y todos los que se unen con él yo también le voy a ir. Recuperaron el programa, bebé. Recuperaron el programa, recuperaron el formato. Y podrán decir que está muy aburrido, pero no es cierto. No está aburrido. Tú te aburres porque tú quieres ser héroe. Y no te están dejando. Es eso, es un trauma, bebé. Y necesitas ir a terapia para solucionarlo. No tiene nada que ver con la televisión. Dice la gente queriendo salvar a Memo, y Memo todo imbécil nominando por orden. Memo es un imbécil, a mí me cae bien gordo ese tal Memo. Dice, no veo la casa, pero lo que he escuchado es que no están haciendo contenido. Y como lo que vende es el amarillismo, lo que hace la producción es hacer creer a la gente que hay pleito, controversia y malos entendidos, los mismos inquilinos se desmienten con acciones. Eso es lo que está pasando. Ahora, eso de que, ay, la casa tiene bien bajo los números. No, bebé, no es cierto, porque les cae un chorro de patrocinadores. No han visto que crecen cada semana. Pero así pasa, así pasa. Vámonos con música y ahorita volvemos. Jueves retro, bebé. Jueves retro y vámonos con esto de Paulina Rubio.

0: Regresamos. No me tardo.
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2: 11:39.
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5: 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Y si me estrello, no es mi culpa. Ya regresó el chismecito.
11: Vámonos con música.

0: ¡Qué maravilla, verdad! Jueves retro, bebé, jueves retro y seguimos. Por acá me dicen, hablando de la Casa de los Famosos, me dice, el Memo todo es ópido, votando por orden alfabético y a la inversa y no sé qué. Dice, no va a estar feliz hasta que lo saquen. Que alguien le avise que está en un juego. E igual el S. Pérez me choca, quiere caer bien a todos y es... Oye, me da mucha impresión el S. Pérez porque en la casa pues todos lo quieren, ¿verdad? De que les cae bien y piensan que es fuerte afuera. Si alguien les dijera que afuera no es fuerte, afuera nadie lo quiere... No, las redes sociales lo acaban, no lo quieren, no lo aguantan, entonces, pero fíjate, la gente lo odia y lo quiere sacar, pero los de adentro no lo han nominado. Y al Memo, el Memo sí me cae muy gordo, el Memo se me cae muy gordo y está jugando el juego de soy la mejor persona del mundo, pero se me hace muy tonto todo lo que está haciendo. O sea, a mí, lo que dije, ya basta, güey, todavía el orden alfabético te la paso, todavía el soy súper bueno te la paso, pero eso de que no me voy a dormir en la misma cama que Brianda porque mis hijos no soportarían verme con otra mujer. Güey, no te la vas a coger, güey. Nomás vas a dormir con ella. Nomás vas a dormir con ella y te puedes dormir con almohadas en medio y ponte por un lado, no seas ridículo. No, es que mis hijos no soportarían verme dormir. ¿Y cómo le enseñaré yo valores a mis hijos de que no se... No manches, güey. Y luego un montón de gente en redes sociales que son puras viejas tóxicas. De estas viejas tóxicas que quieren al marido amarrado, que no quieren que voltee a ver a nadie y que tienen miedo de que el marido les sea infieles. Y ahí en redes sociales de que sí, él es todo un caballero. No es un caballero, no es un caballero, pero tú estás traumada y eres tóxica y quieres que tu marido se comporte así. No se va a comportar así, no. Ese vato se comporta así porque lo están viendo 24/7 y porque quiere quedar bien con todos. Pero, o sea, él está jugando su juego de soy la persona más buena onda del mundo. Pero eso de que... No, eso de, oye, imagínate al rato, Memo. No me quiero bañar en el mismo baño que las mujeres porque no las vaya yo a embarazar. ¿Qué va a decir mi hijo? De que estén pasando en short y yo esté aquí parado. Mejor me voy a quedar en el patio. Y las mujeres frustradas, tóxicas acá afuera. ¡Bravo, Memo! ¡Eres un caballero! Dice por acá, ¡aja, resbalón! ¿Por qué, bebé? Dice, espalda con espalda y el... No sé. Sí, la neta, ese juego de Memo a mí me cae bien gordo. Es que, ¿sabes qué? A mí me cae, en general, ya fuera del juego, a mí me cae muy mal un tipo de persona así. Esa persona que se la da de good vibes, esa persona que se la da de persona perfecta, a mí en la vida me caen gordos. O sea, yo no lo soporto y ese tipo de personas, sabes que son falsas, bebé. ¿Qué es lo que estaba diciendo ayer el Walter? La positividad tóxica a mí me cae gorda. Yo no la soporto. Yo no la soporto, la verdad. Se me hace una estupidez.
1: Para decir, no usen este jabón porque es, yo lo sé.
0: Ándale.
1: Muchos van a salir embarazadas.
0: Sí, no, se van a embarazar. No, ¿qué va a decir mi hijo? ¿Cómo le explico a mis hijos? Pues explícales cómo es, bebé. Estoy en un juego, este es mi trabajo, a esto me dedico. Me tocó dormirme con esa muchacha, pero ahora, aparte, ¿cómo dejas a la muchacha, bebé? A ver, ¿cómo eso sí no le dicen nada? A ver, no me voy a acostar con ella porque van a decir que me acuesto con cualquiera. Ella no es cualquiera, bebé, no manches. La pobre chavilla, es una dama. Y tú ya diciéndole a tus hijos que dormirte con ella es porque es una cualquiera. No manches, o sea, la neta, vato ridículo. No seas bañado, bebé. Yo me ofendería si alguien no se quiere dormir conmigo, bebé. Yo me ofendería, la verdad. O sea, si yo estuviera en así con amigos y yo diría, ah, me toca dormir con no sé quién. Y luego ese no sé quién diría, no me voy a dormir con Fede porque esto y lo otro. Yo me sentiría ofendido. Le diría, vete a dormir a donde quieras, vete mucho a la fregada. Yo sí me enojaba, la verdad. Todavía que te hagan el feo para dormirse contigo. No, bebé, no, la neta, no. Dice, luego lo nominan y llora. Pues, ¿qué esperabas? Dice, son los peores, esas personas. ¿Verdad que sí, bebé? Pues sí. Dice, ¿pero por qué permite ver ese tipo de programa a los niños? Se hace la víctima, cae mal. Sí, cae mal, bebé, sí cae mal. Dice por acá, por dos. Dice, así como el mood de la regadera, pues sí. No, bebé. Dice por acá, chiquis, tú no te apures. Todos queremos dormir contigo, bebé, solo que no te dejas. Salud. Este ya se quiere vivir conmigo. ¡Ay, me pone bien nervioso! Vámonos con música, bebé. Jueves retro. Jueves retro.

0: Regresamos, regresamos. Oigan, estamos en el jueves retro, ¿eh? Recuerden que estamos en jueves retro, bebés. Por acá dice, con todo lo que me di, estás diciendo, ya me dio curiosidad, deja, pongo en la casa. Está divertida, está divertida. Te entretienes, la verdad. Continuamos con más, bebés, estamos en el chismecito y el día de hoy tenemos invitada especial. El día de hoy está con nosotros Freya Farasha. Sí lo pronuncié bien, ¿verdad?
1: Es correcto.
0: Ah, para que veas, sí estudié.
1: Gracias.
0: Oye, una mujer...
1: Siempre se equivocan.
0: ¿Por qué?
1: No, te creas, no.
0: Con el nombre, es que sí,
1: un poquito.
0: Sí, pero estamos con ella, que ella ha sido de las... Yo te conozco por el baile.
1: Sí.
0: Sí, yo correcto. Te conozco por el baile y eres sí. de las personas que impulsa y que motiva siempre a las mujeres. Si eres como una onda de empoderar a las mujeres, ¿verdad?
1: Es correcto, ese es mi nicho. Y fíjate que ahorita pues vengo con una corona. Ya me la quité para ponerme estos que se ven bien cool. Pero haz de cuenta que, pues, ¿qué crees que salí como señora Coahuila Diamante? Imagínate. Entonces, pues uno no pensaría que a esta edad, pero precisamente de eso venimos hablando.
0: Sí.
1: De mostrarle a todas las mujeres que nos están escuchando, hombres y mujeres, pero el mensaje es especialmente para ellas, de que a cualquier edad nosotros podemos lograr sueños y podemos montarnos una corona, que la verdad la corona es algo simbólico.
0: ¿Sí?
1: Y representa cualquier meta que tú te plantees a la edad que tú te la plantees. En este caso yo estoy participando en un certamen de belleza, pero es una belleza integral, porque en mi categoría, al menos, que es la categoría diamante, es entre los 40 y 50.
0: Sí.
1: Entonces, pues la belleza tiene más que ver con un recorrido de vida, uh-huh, que con la belleza física, ¿no?
0: Sí.
1: Entonces, en este recorrido de vida, como bien lo señalas, de hecho Farasha es mi nombre de, uh-huh, bailarina.
0: Sí.
1: Significa mariposa. Y pues yo ya tengo tiempo trabajando con las mujeres, empoderándolas. Es un nicho que me gusta mucho porque yo sé que cuando una mujer está bien, toda la sociedad está bien, la familia, los hijos, el esposo. Pero cuando una mujer está mal, se lleva a toda la familia y a todo su entorno. Entonces, fíjate que estoy muy contenta porque además muchas mujeres que ya vienen trabajando en este tipo de causas se unieron, uh-huh, conmigo y me están apoyando de una manera completamente altruista, no están cobrando nada por sus servicios. Y precisamente este sábado,
0: ¿sí?,
1: tenemos un evento con causa, que es un evento que está relacionado con empoderar a las mujeres, pero también sanarlas.
0: Wow.
1: Espiritualmente y energéticamente. Yo soy psicóloga de profesión.
0: ¿Sí?
1: Pero también me estoy como que involucrando un poco en la terapia holística porque veo que tiene resultados muy rápidos.
0: ¿Sí?
1: Y me gusta mucho. Entonces, este evento va a ser holístico,
0: uh-huh,
1: va a ser un spa holístico en donde vamos a tener baño de gong, vamos a,
0: sí,
1: tener reiki, apometría, danza árabe, no,
0: sí,
1: puede faltar.
0: Sí.
1: Va a venir el doctor Alex Mercado, que es un famoso ginecólogo de Saltillo.
0: Sí.
1: Él nos va a hablar de las emociones, el manejo adecuado de las mismas y al final lo que queremos es que las mujeres pasen un rato con ellas, que se den el permiso de desconectarse del mundo y involucrarse con su sanación y su crecimiento. Vamos a estar en el Museo de la Revolución,
0: uh-huh,
1: este sábado, de 10 de la mañana a 1 de la tarde. Va a ser a puerta cerrada.
0: Ah, okay.
1: Entonces, para que realmente se desconecten.
0: Sí.
1: Y dejen a los niños, dejen al marido. Bueno, ya están colando los hombres.
0: Ya, es que...
1: Ya se están colando. Entonces,
0: sí,
1: mientras el marido pague, pues, ok, que vaya, pero que se siente así como lejos de ella, ¿no? Sí, pues, para que ella esté cómoda, a gusto,
0: sí,
1: llorando,
0: a gusto.
1: Momento. Sí, hablando del tóxico,
0: sí,
1: a gusto.
0: Que esté en su momento y que se encierren así como debe de ser.
1: Como debe ser.
0: Sí.
1: Y, pues, bueno, nada más les vamos a pedir ropa cómoda, tapete,
0: sí,
1: agua... Y pues toda la disposición de realmente entrar a tu mundo.
0: Sí.
1: Sí, y hacer introspección.
0: Eso es lo que me gusta a lo que te dediques, Freya, porque justo iba a mencionar que estudiaste psicología, te has dedicado a esto, ahora vienes con lo holístico. En la danza es lo mismo, o sea, empoderas a las mujeres. Es una tarea que haces que no cualquiera se avienta para hacerla. Y precisamente yo lo describiría así, que encuentras la belleza no tanto externa, sino también como interna de la mujer, para que se sientan empoderadas, que se sientan felices, que se sientan completas. Y es un trabajo que has hecho durante varios años.
1: Durante, pues no sé, ya llevo 25 años.
0: Sí.
1: Lo único que cambió ahorita es que pues me montaron una corona y ya. Pero, o sea, para mí es así como que lo de siempre. Y fíjate que mi eslogan es la corona es de todas.
0: Wow.
1: Porque realmente yo quiero que ellas se sientan parte de,
0: sí,
1: de esto. Y como pues tengo una comunidad, gracias a Dios, muy amplia, pues, uh-huh, es 25 años la tienes que,
0: sí,
1: tener,
0: la tienes,
1: ¿no?,
0: que tener, sí.
1: Entonces, realmente esta corona está compartida con mucho cariño, con,
0: uh-huh,
1: mi comunidad, con mucha responsabilidad y sobre todo con una intención de hacer masivo esto que ya vengo haciendo a nivel Saltillo, ¿no?
0: Sí.
1: O sea, queremos ampliar a la comunidad saltillense, pero también irnos fuera de... Entonces, que esto se haga masivo y pues las personas que están sumadas a mi proyecto también son personas que ya tienen mucho tiempo trabajando con mujeres y que creen en el mismo y que están también dispuestas a hacer algo masivo y más en beneficio de una responsabilidad colectiva. Eso es lo que yo estoy transmitiendo, responsabilidad colectiva hacia las mujeres.
0: Para que ustedes se sumen, va a ser este sábado, ya dijimos que en el Museo de la Revolución. ¿Hay algún costo o algún, dónde pueden encontrar boletos o algo para que se integren?
1: Mira, el costo es simbólico, son 333 pesos para todo lo que vamos a ofrecer. Realmente una sola terapia, simplemente apometría, vale 600 pesos. Entonces, realmente es súper simbólico. Y bueno, ¿te puedo dar mi número de teléfono?
0: Sí, podemos dar el número, sí, claro que
1: mira,
0: sí.
1: Mira, WhatsApp es 844-190 36-3109, lo repito, 844-196, corre por la pluma, 3109. Y también me puedes encontrar como Freya Faracha, ya sabes, se escucha medio raro, Faracha significa mariposa. Y voy a estar en TikTok, Instagram y Facebook, ahí me puedes encontrar también.
0: Para que vayan ahí, cualquier cosa, tenemos ahorita les paso, creo que tenemos por acá el número también que ya no lo habían pasado, entonces ahorita cualquier duda o algo, ahorita se los mandamos.
1: Sí.
0: Y ya saben, pueden sumarse a todo esto, que yo creo que no cualquiera se avienta estas tareas, no cualquiera hace este tipo de eventos y pueden sumarse. Es este sábado 15 de agosto a las 10 de la mañana, ¿verdad?
1: Sí, a las 10 de la mañana y ya te digo, esa puerta cerrada, así como tipo secuestro, nos vamos a dejar salir. Así que vete preparada para un momento maravilloso entre mujeres, para que se den cuenta que las mujeres no nada más nos reunimos al chisme,
0: sí,
1: ¿eh?
0: No.
1: O sea, también tenemos propósito social.
0: Sí, la verdad es que sí, y eso es de aplaudirse. Entonces, si tú eres mujer, bueno, eso es que también ya se sumaron los hombres.
1: Sí, ¿verdad? ya se colaron, ya se colaron.
0: Metiches, pero bueno, pero principalmente mujeres.
1: No, sí pueden ir, sí pueden ir, está bien.
0: Sí, a todo el que le interese.
1: Sí, claro.
0: Sí, pueden ahí comunicarse y estar ahí, pues ahora sigue comprando su entrada porque es también, supongo que cupo limitado también.
1: Sí, es cupo limitado y ya nos quedan poquitos lugares.
0: Ay, afortunadamente.
1: Sí, gracias a Dios.
0: Afortunadamente.
1: Buena respuesta.
0: Sí, oye, ¿y qué otro tipo de eventos tienen preparados ya para un futuro o algo? ¿Has pensado en algo?
1: Sí, mira, el siguiente jueves tenemos un evento en un lugar, en un antro de salsero. Entonces ahí en mis redes nos van a encontrar y ahí viene la información. Este es un evento de salsa, también con propósito, donde va a haber clases de baile, show. Yo también voy a dar un show, voy a bailar por ahí. Y pues diviértanse bailando. Ahí sí lleven a su pareja y a toda la banda.
0: Ahí sí vale.
1: A toda la banda y váyanse bien entaconadas, nada de irse con ropita así cómoda. No, píntate, peínate, arréglate y vámonos al bailongo.
0: Ay, eso está bien divertido.
1: Que es lo mío, que es lo mío. Yo soy súper salsera. No doy clases de salsa, pero soy súper salsera. Entonces, por eso también amo a mi comunidad salsera.
0: Sí, la verdad, sí, para que estén ahí enterados, váyanse a las redes sociales. ¿Cómo te encuentran en redes?
1: Como Freya Faracha.
0: Ajá.
1: En todas. Estoy así. Sí, es
0: Freya Faracha, para que la encuentren así, ahí pueden igual preguntar también si les interesa el evento, si les interesa irse a bailar, si les interesa cualquier cosa. Ahí está Freya Faracha, que de verdad síganla. Síganla, que si cambias vidas. ¿Qué es para ti el cambiar la vida de alguien? Porque pues a lo largo de esta historia, de tu historia aquí en Saltillo y tu historia en la danza y en todo lo que haces, muchas vidas las has llegado a tocar.
1: Pues es eso, precisamente, impactar positivamente, dejar algún mensaje, sembrar alguna creencia, o como dicen los psicólogos, llevarte a morir a un yo anterior para que renazca algo nuevo. Y lo hago no solamente desde una profesión, lo hago desde una experiencia de vida, porque yo ya he estado ahí. Y esto es para ti, mujer, que me estás escuchando. Yo ya he estado ahí en noches oscuras del alma, no una, no dos, no tres, muchas noches oscuras del alma, con una situación de tristeza, depresión, y con una mirada completamente escéptica, pensando que nunca iba a salir. Y ahora fíjate, ahorita estoy luchando por una corona. Entonces, esto es para ti. Sí se puede. Hay una red de apoyo que te está esperando. No solamente tu familia. Habemos muchas mujeres que estamos trabajando para ti y que estamos buscando la manera en que tú puedas estar bien. Acércate con nosotros y con muchos colectivos que hay de mujeres. El primer paso es simplemente levantarte de tu cama y acudir a un evento como estos, el que tú quieras.
0: Muchísimas gracias, Freya, por habernos acompañado. Gracias por venir a darnos un poco de testimonio de lo que haces y también pues invitar a la gente a este evento el 15 de agosto y este sábado, para que vayan, para que compren su lugar, para que no se les pase, y te agradezco bastante esto y tu tarea que haces normalmente aquí en la ciudad.
1: Muchísimas gracias, un saludo y un beso a todos.
0: Gracias a Freya que estuvo con nosotros el día de hoy. Freya Farasha, ahí búsquela en redes sociales, así tal cual. Nosotros continuamos en el chismecito, vámonos con música y ahorita regresamos, ¿eh? No nos tardamos.
2: 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A continuación, el pronóstico del tiempo para este viernes. Para este fin de semana en Saltillo, tome sus precauciones ya que se espera posibilidad de tormentas por la tarde con una temperatura mínima de 16 y una máxima de 28 grados. En Ramos Arizpe, nubosidad variable con precipitaciones con una mínima de 18 y una máxima de 30. En Arteaga, condiciones similares, principalmente soleado con posibilidad de lluvia por la tarde con una temperatura mínima de 16 y una máxima de 27. Este ha sido el informe del clima. Desde el módulo meteorológico, les saluda Lili Poblano.
3: 12 horas, 4 minutos.
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0: Seguimos en el chismecito, en este jueves retro, bebés. ¿Cómo están? Por acá déjenme leer los mensajes que tengo. ¡Ay, no tengo! ¡Saludos para todos, bebés! ¡Saludos! ¡Ay, bebecitos! Pero está bien, me van a extrañar. Y si no, mejor, para que se acostumbren. ¿Qué dice por acá, bebé?
1: Jueves retro, mátalos, Mayimu.
0: Dile, ¡mátalos! ¿Cómo están, cuates? Imagínate que un día despiertes y eres Chabelo. ¡Ay, no! ¡Ay, no, bebé! Ando, pero que si bien aguado, como que ando así con ganas de estar nomás escuchando música. ¡Ay, ay, ay, bebés! Pero bueno. Pero bueno, bebés, muchas gracias por estar aquí conmigo, gracias por siempre estar conmigo, Dice, qué buena música de buenos días. Es jueves retro, bebé. Jueves retro y el día de hoy hay buena música, los estoy consintiendo porque el día de hoy...
2: El día de hoy... Algo va a cambiar. Algo va a salir diferente. Y probablemente mañana ya nada sea igual.
3: Hola, bebesote, ¿qué tal? Buenas tardes, espero te encuentres muy bien. Saludos a Freya también igual. Wow, muy bonita mujer, con todo respeto.
0: Por acá dice, Dios nos libre de amanecer Chabelote o el Criqui Mau. Saludos, hermoso. Gracias, bebé. Por acá dice, hola, Fede, amigo del Colombias, nada más. Sí, nada más soy amigo de El Colombiano. Nada más a él lo quiero mucho. Vámonos con música y ahorita regresamos. Estamos en el jueves retro, bebé. Jueves retro.

0: Dice, pues, ¿quién dice tanto de enojar, chiquis, como para que nos desee ser Chabelo y estar en Navidad comiendo taquitos de caca? ¿Se acuerdan de esa entrevista de Chabelo? ¿Qué va a comer usted en Navidad? Unos taquitos de caca.
1: ¡Ya cállelo al baboso, cucucú!
0: ¡Ay! ¡Ay, el Creaky Mouse!
1: ¡Ya cállelo al baboso, cucucú!
0: Vámonos a la pausa y ahorita regresamos.
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0: Estabilicé la ruta. Continuamos con más del chismecito en la 92.1. 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

Y continuamos con más aquí en el Chismecito. Recuerda que estamos en Jueves Retro, bebé. Jueves Retro. Y por acá tengo mensajes y me dice mi Fede Babidi. ¿Cómo estás? Ya llegué. Ten excelente Jueves Retro. Soy el Jesus. Saludos, mi querido Jesus. Dice, saludos, amigo. ¿Quieres una caguama para el calor? Bebé, quiero dos para el calor. Hoy estamos en Juevesito Retro, bebé. Bien a gusto, bien bonitos, bien amenos. Bien a gusto que me la estoy pasando. Y la canción que sigue me gusta mucho y la voy a poner porque quiero, bebé. Acuérdense que hoy cambian las cosas.

0: Con esa canción vámonos a la pausa y ahorita regresamos al chismecito, último bloque del chismecito. Último programa.
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0: No te preocupes, ya te traje más de lo que te gusta. El chismecito, continuamos.
6: ¡Órale, Kiko! ¡Órale, ya pusiste las de los parchís! Por ejemplo, así. Antes cambió toda mi vida, mi Rocío Rosa. Yo la amo con todo el corazón.
0: Ay, bebés, ¿cómo están, mis queridos? ¿Cómo están? Ay, ay, ay. ¿Cómo ven, bebés?
7: Andas con toda la relajación porque ya te vas.
0: Ya me voy.
7: Vacaciones.
0: No, bebé. Oh. Aquí no son vacaciones. Dice por acá. Eso es todo, mi Fede. Andas bien rocker. El día de hoy lo estoy complaciendo para que dejarles un buen sabor de boca. Dice por acá, ¿sigues? Pues sí, sigo. Dice Fede, hola. Hola, chucharada. ¿Por qué ya no te has comunicado conmigo desde temprano, bebé? ¿Por qué?
8: Sorpresa.
0: ¿Por qué? ¿Qué pasó? Dice, bebé, ya me gusta... ya me cuesta trabajo despertarme. Santo Dios, bebé. ¡Vámonos! ¡Vámonos! Aquí en el chismecito. Mi nombre es Fer Ramírez y estamos bien contentos de estar aquí con ustedes. Feliz y contento. Vamos a mandar esta música antes de irnos.

0: Qué buenos rolones, ¿verdad? Por acá dice, buenas tardes, Fede. Ya te vas de... Sí. ¿Qué dice por acá?
1: Mi Fede, usted siempre nos deja un buen sabor. Y en la boca también. Saluditos para mi Jesus Dog, para el Wilmar Castillo. Y para ti.
0: Dice, ya te soltaron otra vez la consola de sonidos, Fede. Dice, para nada es queja, es muy divertido escuchar cómo te descontrolas. Dice por acá, buenas tardes, me dice la Claudix, mamá coneca, por acá dice, sí, bebé, ya es tiempo, es tiempo. Ni modo, ni modo, ni modo, vámonos con la última rolota. Esa también es buenísima, ¿eh?

0: Ay, ay, ay, qué padre canción me da. ¿A poco sí era de su prepa, bebé? ¿A poco sí, bebé?
1: ¡Chico! No me digas que pusiste que es Smashup.
0: ¿Qué dijiste? Y luego dices que soy yo el que le pone por dos.
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0: Gracias. Dice, hola chiqui, por acá. Y luego me dice, en el video sale Kevin Tocino. ¿Kevin Tocino? Dice por acá, bonita tarde, bebé. Gracias por haberme acompañado, gracias por siempre estar aquí en el chismecito. Gracias, gracias porque hicieron del chismecito lo mejor. Me voy. Adiós, bebé. Los quiero mucho, bebé. Los quiero mucho. Síganme siempre, ¿sale? En redes sociales me encuentran como Fede Ramírez y de Kevin Bacon. Fede Ramírez, así me encuentran en redes sociales. Fue un placer, fue un honor estar aquí con ustedes. Un placer, un honor estar en el chismecito. Me voy. Me voy. Como... Así. Tengo que poner esta. Tengo que poner esta. Así de fácil. Tengo que ponerla. Adiós. Ah, no, todavía no era esa. Así, mira, espérate. ¿Dónde está? Así, ni modo.

0: Sí me voy, Sí me voy, gracias. Disfruten. Esa canción debió entrar Mariano Ochoa, no me voy. Sí, ¿verdad? Pónganse la Mariano Ochoa para que la corran. Oiga, pues ya me voy, fue un placer estar en el chismecito. Disfruten mucho. Los que van mañana al aniversario de ADN, pásenla bonito. Yo, es verdad, no voy a asistir ya. Entonces, nada más ahí, disfrútenlo. Disfruten la vida, disfruten la vida para siempre. Los quise mucho, los quiero mucho. Adiós para siempre. Búsquenme como Fede Ramírez en redes sociales, ahí me encuentran. Bye bye. No se me agüite, que chisme traigo de sobra, pero tendrá que esperar al menos por hoy. El chismecito, hasta la próxima.
1: 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A continuación, el pronóstico del tiempo para este viernes. Para este fin de semana en Saltillo, tome sus precauciones ya que se espera posibilidad de tormentas por la tarde con una temperatura mínima de 16 y una máxima de 28 grados. En Ramos Arizpe, nubosidad variable con precipitaciones con una mínima de 18 y una máxima de 30. En Arteaga, condiciones similares, principalmente soleado con posibilidad de lluvia por la tarde con una temperatura mínima de 16 y una máxima de 27. Este ha sido el informe del clima. Desde el módulo meteorológico, les saluda Lili Poblano.
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1: 12 horas, 58 minutos.
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0: Te escucho a través de mensaje 844-294-3009. Diecisiete minutos ya después de la una de la tarde. Muchísimas gracias a quienes ya están por acá en el acorde. Tarde de jueves. Bienvenidos sean. Soy Natalia Cepeda y es un gusto estar de nueva cuenta con ustedes el día de hoy, a punto, a casi nada de iniciar el fin de semana. Muchísimas gracias a quienes a través de la 92.1 nos escuchan, nos siguen y nos acompañan, pero también a quienes en línea están con nosotros el día de hoy. adnradio.com.mx. Muchísimas gracias por su compañía y sintonía. Te recuerdo que tenemos una línea de WhatsApp 844-294-3009 para que te comuniques, para que te reportes, para que dejes tu mensaje, pero sobre todo para que me digas lo que quieres incluir el día de hoy en la programación de El Acorde. Tarde de jueves, calurosa tarde de jueves, tarde de verano, por supuesto. Ustedes me indican qué es lo que quieren incluir en la programación, pero que sea de El Acorde, muchachos, porque luego descubren unas cosas así como que muy extrañas y que no van con El Acorde, y luego hacen unas solicitudes muy, muy random, diría la chaviza. Y entonces, pues, ¿cómo le hacemos? ¿Cómo le hacemos? 18 minutos ya después de la una de la tarde, y antes de irme a lectura de mensajes y, por supuesto, a pues ir armando nuestra playlist el día de hoy, les quiero dar información importante antes de irnos a la pausa. 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Vamos a la pausa, identificación oficial, y regreso ahora sí ya con lectura de mensajes, solicitud de canciones y mucho más. No le bajes al volumen, ya vuelve El Acorde por la 92.1.
1: 13 horas, 19 minutos.
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22 minutitos ya después de la 1 de la tarde. Gracias a quienes van dejando mensaje 844-294-3009. Tengo por acá el mensaje de Pablo. Mi querida Sherezada. Ay, qué raro se escucha acá. Ahí está. Mi querida Sherezada, ya también en sintonía de El Acorde. Y ¿de qué están hablando? Si se fue FedEx, pues sí se fue porque ya terminó su programa. Por eso se fue. Y nos grabamos en el elevador, pero sufrió un accidente en nuestra historia. Iba a publicar una historia con FedEx en mi Instagram personal, porque bajamos juntos ahorita en el elevador. No crean ustedes que estábamos jugando en el elevador, no, no. Y entonces yo iba a publicar una historia con el FedEx, pero Pau la borró. Entonces ya se perdió esa historia. Muy padrísima que tenía con el FedEx. Era muy cara, la podía haber vendido, pero pues la borraron. En fin. Ya también anda por acá Charlie Rock. Muchísimas gracias por sintonizar, dejar mensaje. Mi querida Klaus Martínez, ya en sintonía de El Acorde en esta tarde calurosa de jueves de verano. Anda por acá también Barreto, dejando mensaje. Por acá también mi querida, ¿dónde está? Ya se me perdió. Ok, pero por lo pronto Jesús ya también está en sintonía de El Acorde. Le agradezco muchísimo a Jesús Rodríguez que nos deje mensaje. Dice por acá Alonso. ¡Hey, Nat! Buenas vibras, como siempre, de mí para tú, ¿ok? Para tú, como los Minions, ¿no? Para tú. Tiempo sin reportarme, pero aquí estamos. Y nos pide canción. Y el saludo para su amigo Frank, me dice por acá. Muchas gracias por sintonizar. Hola, Nat, aquí andamos desde el inicio. A ver si se puede. Ay, ¿a poco sí? No andes experimentando, Wallace, porque luego nos metemos en problemas. ¿Cómo qué? Están solicitando. Lo primero que les estoy diciendo, no pidan cosas raras. Y quieren la canción Tragos de Amargo Licor. ¿Se fijan? ¿Cómo son? ¡Qué barbaridad con ustedes! Mi querida Silvia, ya también en sintonía de El Acorde. Gil, ya por acá también. La terminación 6146. Ariel, ya también reportándose a través de mensaje. Y por acá me dicen presente el buen Quique, ya también en sintonía de El Acorde. Saludos, Nat, presente. ¡Qué horrible calor! ¿Cómo odio a los Team Cap? ¿Por qué? No odien al calor, es parte de la vida, del ciclo de la vida.

doy la bienvenida. Gracias, qué bueno que estás de nueva cuenta con nosotros. Muchas, muchas gracias por darte el tiempo y además, pues, escribir también. Ángel, ya también. No, ni en viernes les pongo esas canciones, ya saben, hombre. ¿Por qué son así? ¿Por qué son así? No, aquí no podemos bloquear a nadie, ya saben ustedes. Somos buena onda. Buenas tardes, ¿puedes poner muñeca de trapo de la oreja de Van Gogh? Muñeca de trapo, solamente me sé la de Cricri, creo. Si no te gusta, te picho el elote. No, no, no, no, no, no. Vámonos con canción. Solicitud que me dejan a través de mensaje y que rápidamente incluimos en esta bonita tarde de jueves en el acorde. Hoy entrego los últimos dos boletos, las últimas dos cortesías para el festejo de ADN el día de mañana.

Una de la tarde, muchísimas gracias a quienes van dejando mensaje y van haciendo posible el playlist de el día de hoy. Ya se va armando. Y Charlie Rock me dejó mensaje y dice que hoy no va a pedir canción, pero que confía en el buen gusto musical de mi querido público conocedor y que seguramente también el día de hoy armarán un muy, muy, muy buen playlist. Por ahí de las 2:30 más o menos de la tarde, yo creo, 2:20 más o menos, suelto la pregunta para que se lleven el acceso. Tengo dos el día de hoy. Que se lleven un acceso para la fiesta de ADN. Y yo creo que la segunda pregunta la puedo hacer ya después de las 3 de la tarde, ¿no? En la última hora del acorde. Yo creo que sí. Muy pendientes. Ya saben la dinámica. La pregunta es muy fácil. Ustedes me dejan la respuesta. La primera respuesta que llegue correcta a nuestro WhatsApp se lleva el acceso doble para que el día de mañana nos acompañen en este convivio festejo aniversario de ADN. La cita 8:30 de la noche en Beer Therapy, al norte de la ciudad. Y pues ahí andaremos. Y nos dará muchísimo gusto saludarlos por allá. Así que sí, yo creo que sí, más o menos, por ahí de las 2:20, una cosa así. Hacemos la primera pregunta y en la tercera y última hora hacemos la segunda pregunta y listo. Así, entregamos los boletos. Me dicen por acá, Barreto, sí, me dejó mensaje con solicitud de canción, pero, vamos a tener que hacer un volado, yo creo, para saber qué canciones van a salir. Porque sí, son varias, entonces yo creo que sí, podríamos hacer un volado. Y la que salga primero, esa es la que incluimos el día de hoy. Tengo por acá mensaje. Ok, ya. Híjole. Pero, qué bueno, me comparte por acá Jaime que estuvo ausente de escuchar el acorde, no por trabajo ni por vacaciones, sino por un asunto familiar, pero que afortunadamente, pues bueno, ya salieron. Y sí, vas a ver que sí, vas a ver que todo va a estar muy bien. Muchísimas gracias por regresar al acorde en este horario y muchísimas gracias también por compartir. Qué bueno que ya está todo mejor y qué bueno que vaya todo bien, sí. Muchas gracias por estar en sintonía de El Acorde. Dice, hola Nat, aquí diciendo presente el pase de lista de hoy y esperando la oportunidad de ganar pases para mañana. Y Rubén Albarra, mira, vamos a buscar esta canción. Gracias a Cris que ya se está reportando por acá y me pide canción. Vamos buscando y programando, por supuesto. Ya también anda por acá Rafael, terminación 7107. ¡Qué milagro! ¡Félix Simonis y Sofis! Presúmanme, muchachos, ¿qué van a comer el día de hoy? ¿Por qué? Porque saben que yo ando buscando vinilos. Es correcto. Sí, vi que ahí venden. Sí, vi que ahí venden en un lugar aquí cerquita de ADN. Y precios accesibles, digo, me parece que está dentro de lo normal. Me están presumiendo el desayuno del día de hoy, menudo. No me gusta el menudo de ahí, de ese lugar. Si es donde estoy pensando. La respuesta es un elote de 50 pesito. Un elote es la respuesta de todo. Sí, esa es una muy buena respuesta. Nat, si no gano pase, ¿puedo caer? Pues sí, ¿no? Yo digo, hoy toca pollito happy. Ah, míralo. Sobras. Les tocó comer sobras el día de hoy. No son sobras. Acuérdate, son los crioquis.
creo que es de ayer, creo que es de antier, creo que es de lunes. Así se llaman. Vámonos con música. Viene Doblete Productor, dos canciones de un solo artista. Y yo regreso. Treinta y seis minutitos ya después de la una. Por cierto, este Doblete Productor lo solicita Jesús, dedicado especialmente a María Elizabeth Tristán Leza, y le manda decir que la ama con todo su corazón.

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2: 13 horas, 47 minutos.
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0: 49 minutos ya después de la 1:00 p.m. Estamos de vuelta, estamos de regreso en el acorde. Ya se escucharon, qué bonito. Qué bonito suena la felicitación que algunos de ustedes hicieron el favor de dejar y de compartir a través de mensaje. Y pues justamente para eso lo solicité. Recordarán ustedes que hace unos días les solicité aquí en el acorde un audio que ustedes compartieran dejando pues justamente eso, la felicitación para ADN por estos primeros 4 años. Y bueno, ahí quedó. ¿Ya se escucharon? ¿Ya se escucharon al aire? Nada más no vayan a quitar la chamba, porfis. Porfis, porfis. Pero qué bonito suena y qué bonito sus mensajes. Muchas, muchas gracias. Pues por ustedes y para ustedes estamos cumpliendo estos primeros 4 años de ADN. Tengo mensaje y me dice, carnal, buenas tardes. Yo creo que no era para mí, ¿verdad? Este mensaje. Porque en todo caso sería carnala, ¿no? Saludos a toda la audiencia. ¿Podrías poner no me cuentes problemas de ángeles del infierno? ¿Pero a qué carnal se refiere, Freddy? ¿De qué carnal estará hablando? Porque pues sí, creo que yo sería carnala, en todo caso, ¿no? Tengo mensaje y me dicen, oye Nats, por cierto, en esta ausencia me acordé de ti cuando compraste un elote por 75 pesos. Sí, quedé a deber 5 pesos, porque nomás traía 70 y luego que lo fui a pagar. Ajá, sí. Creo, o 95, no, 95 no, 75. Fui a CDMX y vi que vendían elotes, no te miento, de 30 centímetros en 40 pesos. O sea, 30 centímetros eran 2 elotes, ¿no? ¿O no? Y recordé que te estafaron aquí con ese precio. Es que el mío era en vaso de vidrio, de cristal cortado. Por eso costaba tanto dinero. Y le puedes poner muchas cosas, entonces yo creo que por eso costaba tanto dinero. Pero sí, digo, en CDMX los venden hasta con tuétano. Bueno, no sé si propiamente en CDMX, pero en Coyoacán sí. Y están buenísimos. Es una bomba, claro. El elote con lo que le pones y luego le agregas el tuétano. Está buenísimo, buenísimo. Y no es tan caro, ¿eh? No, en CDMX no es tan caro. Pero bueno, pues es que así pasa, ¿no? A veces, cuando sucede. Pagamos 75 pesos por un elote, sí. Eso hicimos. Tengo mensaje a través de nuestra línea de WhatsApp. Se reporta la terminación 2337. Pide canción, ya la tengo por acá, incluida en la programación que tendremos para este jueves. Anda por acá ya también mi querida Nubia. Gracias, Nubia. Bonita tarde para ti también. Calurosa, por supuesto, pero bonita, sí. No me oí en las felicitaciones. ¿Será porque no mandaste audio acaso? Mi querida L de Loba. ¿Me mandaste audio? No, ¿verdad? ¿Por qué, oh rayos, Klaus? ¿Por lo que cuesta el elote allá en CDMX? Es que en CDMX puedes comer en la calle por, ¿qué te gusta? ¿100 pesos? Y no está tan mala comida, ¿eh? Pero en la calle, o sea, en la calle, calle. No crean que meterse así como que a un restaurancito y... No. 100 pesos ya con la bebida. Es más, puedes comer en CDMX, más o menos. En CDMX te venden en el elote hasta en torta, seguramente, ¿sí? Sí. Me gané unos boletos para la lucha. ¿En qué horario puedo pasar por ellos? Hasta las 4 de la tarde. Hasta las 4 de la tarde pueden pasar por sus boletitos y con mucho gusto se los entregamos. ¿Son tacos de mala muerte? No son tacos de mala muerte. Digo, o sea, obviamente, pues te fijas bien, ¿no? ¿Dónde andas? Pero sí, puedes encontrar comida. ¿Que amortigüe para seguir el camino? Sí, más o menos. Como por si. Es más, pues, ¿cuánto cuesta una guajolota? ¿No? No está tan cara.
1: ¿Pero cuándo te salió el viaje para ir a comprar un elote a CDMX?
0: Ah, bueno, es que eso va incluido en el tour. Comprar un elote en CDMX. Sí. Nat. Ah, que si puedo poner una canción. Sí, claro, mi querida Sherezada, con mucho gusto. que si yo voy a ir a las luchas. No. A gritar y mentar madres, no. Iría si mi mamá pudiera ir, porque a mi mamá sí le gusta eso. Mi mamá tiene unos gustos así, medios. Medios que huboles. Sí. Iría si mi mamá pudiera ir, pero como mi mamá no puede ir, pues entonces no voy. No, no iría yo a las luchas. Me da miedo. Porque luego usan unas máscaras muy, muy feas. Comida de muerte lenta, dicen. Sientes que la vida se te va. No, no es cierto. Es buena. Yo quiero ir a las luchas. ¿Hay boletos? Pues no sé, seguramente sí, ¿no? Puede ser. Puede ser, puede ser. Vamos a música. Solicitaron algo de Rata Blanca. En 5 minutos serán las 2 de la tarde. Vámonos con música y regreso. Y seguimos platicando, por supuesto, a través de la radio diferente.

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1: 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A continuación, el pronóstico del tiempo para este viernes. Para este fin de semana en Saltillo, tome sus precauciones ya que se espera posibilidad de tormentas por la tarde con una temperatura mínima de 16 y una máxima de 28 grados. En Ramos Arizpe, nubosidad variable con precipitaciones con una mínima de 18 y una máxima de 30. En Arteaga, condiciones similares, principalmente soleado con posibilidad de lluvia por la tarde con una temperatura mínima de 16 y una máxima de 27. Este ha sido el informe del clima. Desde el módulo meteorológico, les saluda Lili Poblano.
0: 14 horas, 3 minutos.
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4 minutos ya después de las 2 de la tarde. Ay, qué feo es querer estornudar cuando ya ibas a empezar a hablar. Me dio un ataque de estornudo cuando estaba a punto de entrar al aire. 4 minutos ya después de las 2. Estamos iniciando, arrancando la segunda hora de este espacio. Híjole. Iba a platicar algo, pero se me hace que mejor me espero porque... porque tengo que hacer la pregunta, la primera, para que se lleven ustedes la cortesía, para que nos puedan acompañar el día de mañana a la celebración del 4º aniversario de ADN. Pero si les platico de esto, ay, pues van a saber la respuesta bien fácil. Entonces, ay, me tengo que esperar. 5 minutos ya después de las 2 de la tarde. Gracias a quienes van llegando por acá y van aterrizando su nave en el acorde. Me dice por acá Freddy que era Nat, no carnal. Es que le dictan al celular y el celular escribe lo que se le da la gana, ¿verdad? Esa es la cosa de la tecnología. Pero era Nat, no carnal. Y entonces quiere algo de Ángeles del Infierno, que por supuesto ya tengo. Ya tengo incluida en la programación. La terminación 8825. Repito, la terminación 8825 solicita una canción el día de hoy y me dice: buenas tardes, Nat. ¿Me puedes poner Again de Lenny Kravitz? Aquí está el mensaje. Conste que yo no lo inventé y que yo no lo hice. Es una solicitud de canción que me dejan el día de hoy. La respuesta es Las Mañanitas de Itatí Cantoral. No, esa, ¿por qué esa respuesta? No. No. Si pidió algo de Ángeles, sí quiso decir carnal. Que sea doblete, no sé. Saludos a mi compadre La Pulga Beltrán. Es fan del programa. Muchas gracias, terminación 8647. Saludos a La Pulga Beltrán, que es fan del programa. ¿Y por qué si es fan del programa? No sabía yo que La Pulga era fan del programa. Entonces no es tan fan. ¿O sí? ¿Qué les gustaría a ustedes de regalo de cumpleaños? Hablando del próximo cumpleaños, que ya es el día de mañana, de ADN. ¿Qué les gustaría que les regalaran de cumpleaños, pero sin que ustedes lo pidieran? O sea, que fuera sorpresa. ¿Qué podría ser? ¿Un viaje? Algo que se pueda dar, ¿no? Que se pueda hacer. ¿Qué les gustaría que les regalaran de cumpleaños? Podría ser, no sé, un jersey de su equipo favorito. Algún accesorio para su celular, no lo sé. Libros, me dicen por acá. Sí, hablando del aniversario de ADN, que es su cumpleaños, ¿qué les gustaría a ustedes de regalo de cumpleaños? Con que me dejen en paz esas 24 horas, estoy más que servida. ¿Ese te gustaría de regalo de cumpleaños? ¿Sí? Ese mensaje de Lenny es prefabricado para escucharlo tú. No, pero no fue audio, fue texto. De regalo un carro de volteo Tonka. Por 39 años lo he esperado. ¿Nunca te has ido a buscar esos tipos de camioncitos en algún mercado o en algún bazar? Luego por ahí los puedes encontrar, ¿eh? Esas reliquias, sí. Ajá, uno como esos. Mi hijo tenía uno muy parecido. Tuvo uno muy parecido cuando era niño. Pesado, sí. Pero de repente sí puedes encontrar, ¿eh?, en algún bazar, en algún mercado, ese tipo de regalos. Sí, puede ser. Hola, Nat, muy buenas tardes. Espero estés pasando un excelente jueves. Y me pide canción por acá, Sal U2, de parte de Luis. Gracias, Luis. ¿Qué les gustaría a ustedes que le regalaran de cumpleaños? Si pudieran regalarle algo a ADN, ¿qué sería? A ver, por ejemplo. Y me piden canción por acá.
¿Qué les gustaría regalarle a ADN el día de mañana por su cumpleaños? Déjenme mensaje a través del 844-294-3009. Me pidieron canción. Vienen los Enanitos Verdes y ustedes me van platicando. ¿Qué le regalarían a ADN el día de mañana por su cumpleaños?

0: La música de los Enanitos Verdes, solicitud que dejaron a través de mensaje de WhatsApp. El Guerrero se llamó esta canción. ¿Están listos? ¿Están listas? Para enviar la respuesta correcta y llevarse su cortesía doble para que el día de mañana nos acompañen. Nos dará mucho gusto, por supuesto, que estén ahí. En los primeros 4 años de festejo de ADN. ¿Están listos? Sí, sí. Tengo mensajes y me comparten por acá la fotografía, Arthur, de su último regalo de cumpleaños. ¿Cómo se le llaman a estos? Es un carrito. Es que no sé si sea la forma correcta. Pues como de Fórmula 1, ¿no? Pero, ¿cómo? El de Checo Pérez. ¿Pero cómo se dicen? ¿A escala o cómo se dicen estos carritos? Es de colección, obviamente. Auto a escala. Ok, ándale, sí, no estaba tan mal. De colección, ¿no? Del Checo. O sea, de los de Red Bull. Cuando todavía era de Red Bull. Sí, ese fue su último regalo. Y les preguntaba yo a ustedes que qué les gustaría o si pudieran regalarle algo a ADN, ¿qué sería? Y mi querida Sherezada dice, a ADN, una antena, la más alta yo creo, para que se escuche hasta Monterrey, no hombre, que se escuche más lejos, fuera del planeta, que se pudiera escuchar, pero tengo un audio antes.
1: Un camionetón 4x4.
2: Un accesorio.
0: Eso quieres de regalo tú. Ah, ok, ya entendí. Y a ADN, la antena, para que se escuchara hasta Monterrey. Mínimo. Tengo un mensaje por acá y me dicen, yo padezco de fibromialgia y lupus y me encantaría que me regalaran algo que sea amable con mi piel, como una playera o blusa suavecita, una bata, un protector solar. Sería algo muy lindo. Eso sería muy buen regalo, ¿eh? Por supuesto que sí. Pero me dice que a ADN le regalaría amuletos de protección y unos de muchas ventas también. Sí, porfis, porque andamos necesitando también. Tengo mensaje y me dice, aún no cumplo años, pero el martes ya me regalé una rutina en un spa, masaje y una terapia alternativa que se llama Reiki. Así que ahorita ando bien relajado. Amor y paz, ¿verdad? Suave, como diría la tortuga esta de Nemo. Suave. Sí, más o menos, así anda. Muy buenas tardes, Nats. Yo creo que el mejor regalo para los conductores de ADN sería una silla que no rechine. Solicitud enviada a la gerencia de operaciones. Sí, ya la enviamos el día de hoy, por supuesto. Le regalaría a la tripulación de ADN lugares exclusivos para estacionarse. ¡Ay, qué buen regalo, Klaus! Para estacionarse frente al edificio o en el estacionamiento ahí a una cuadra. ¡Híjole, eso sería padrísimo! Porque luego, por ejemplo, ayer me pasó. Venía yo con el pastel de Lili Poblano, que el día de ayer cumplió años. ¿Ya vieron el video, por cierto? Ahí está en nuestras redes, para que vean que Lili Poblano sí existe. El día de ayer venía con el pastel de Lili. Y como llegué un poquito más tarde de lo normal, pues ya no encontré estacionamiento donde normalmente me estaciono, ¿no? Que no es muy lejos de la estación, pero tampoco es muy cerca. Entonces, no encontré estacionamiento y me tuve que ir más lejos de lo que normalmente me estaciono. Y pues ahí vengo cargando con el pastel y el bolso y mi lunch, porque ayer traje lunch. Entonces, ¡ay, qué lío! Sería muy padre, Klaus. ¿Con quién tenemos que hablar o qué? Para que nos dejes ese regalo y nos podamos estacionar siempre aquí enfrente. Sería una muy, muy buena opción, ¿no? Que ahí viene el agua, dicen. ¿Otra vez? Bueno, que no sea leve. Ne, es puro chanchullo esas cortesías. Pues no, no es chanchullo. Pregúntale a quien ya ganó. No, no podemos tener jaulas aquí, Frank. No podemos tener jaulas. Yo le regalaría una hora más al acorde. Ah, muchas gracias. Muchas gracias. Muchas gracias. Yo también se la regalaría. Pero, pues, ahorita no, joven. Ahorita no. Un puesto de lotes para los locutores. ¡Sí! Así como un estanquillo de la seco. ¡Ah, eso estaría muy padre! Imagínate que yo tuviera un puestecito aquí de lotes afuera. Así, exclusivo para ADN e invitados. Estaría muy padre. Yo les regalaría unos 10 litros. ¿Por qué 10 litros? De elote. ¿Sería como licuado? No. Como 100 costales de elotes, mejor, ¿no? De ventas y de abundancia, me dicen. Sí, por favor, por favor. Suave. Yo a ADN le regalaría una planta de luz para que no deje de transmitir. Sí, también, por favor. Para que cuando se vaya la luz no se nos corte la señal. Sí, estaría muy padre eso. Les regalaría un carrito de elotes. Nada más uno. Varios. No sean envidiosos. No se limiten. Con los elotes nunca se limiten ustedes. Tengo audio.
2: Ya vieron el video, por cierto.
3: Porque luego se atraviesa.
0: Oh, que la. De eso no estábamos hablando. De cuando nos cruzamos la calle y los autos no son pacientes, de eso no estábamos hablando, ¿eh? Hola, estoy afuera por la puerta de las escaleras. Vamos por ti. Espérame, aguántame tantito. Yo le regalaré un boleto triple para el Cover Fest. Así como el que me regalaron ustedes para el convivio. Nomás que yo sí invito. Nosotros sí estamos invitando. Sí estamos invitando, Cover. No es martes de quejas, Cover. Pero no todos pueden estar. Esa es la diferencia. Hola Nat, saluditos para todos. Ya casi es el aniversario, es mañana. Yo les regalaría muchos años de programas al aire. Por fin me pude reportar, excelente día. Muchísimas, muchísimas gracias por este bonito regalo, mi querida Yolanda. ¿Dónde andabas, Yolanda? Una hora, mejor unas dos. ¿De qué? ¿Del acorde? 10 vasos de litro, ándale. ¿Quién llegó? Llegaron por boletos. Déjenme ir a atender la puerta. Voy a la pausa y regreso. ¿Qué le regalarían a ADN con motivo de su aniversario? Déjenme mensaje. Voy y vuelvo.
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6: 14 horas, 21 minutos.
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24 minutos ya después de las 2 de la tarde, 24 después de las 2. Gracias a quienes se siguen comunicando y reportando a través de nuestra línea de WhatsApp. Déjenme su mensaje. ¿Qué le regalarían a ADN con motivo de su cuarto aniversario? Y dice por acá un mensaje. Le regalaría unos espacios de estacionamiento para los locutores y que dejen de batallar. Sí, porfis. Pónganse de acuerdo, Humberto y Klaus. Y entonces ya así arreglamos aquí enfrente y nos estacionamos y luego ya no tenemos que andar batallando, ¿no? Eso sería muy buena idea. Muy, muy buena idea. Hola, Nat, buena tarde. ¿Puedes incluir, por favor, algo de Depeche Mode? Sí, siempre podemos incluir algo de Depeche Mode. Por supuesto, siempre en el acorde. Lo voy agregando de una vez por acá para que no se me olvide. Vamos a dejar unas cortesías también. Por eso andábamos viendo la puerta, Klaus, para quién venía. Dice, yo le pondría cada quincena a Nat 5 pesos para que complete su elote. Sí, también me parece buena idea, por supuesto, sí. Me agrada esa idea. Ahorita te digo, Félix, en donde vi que ya están vendiendo chiles en nogada por 385 pesos, pero son buenos, son garantía, mucha garantía. Dice en el mensaje, la terminación 5829, yo le regalaría 3 horas más del acorde, los sábados de 8 a 11 p.m. No, sale la niña en la noche. Gracias, Vic. 3 horas más, los sábados de 8 de la noche a 11. Ay, no, qué peligroso, qué peligroso. Tengo mensaje y dice, hola Nat, muy buenas tardes. Aquí reportándose su humilde, distinguido y ligeramente desquiciado servidor, Sunshine. Quiero mandar un afectuoso saludo a todos esos perrío chatos, pero muy especialmente al perrío chato de ADN que anda de manteles largos. Mañana, según me cuentan, ya está esperando su respectivo regalo, sí. Yo, en un acto de generosidad absolutamente desmedida, le regalaría cuando menos otros 15,000 watts de pura potencia para que sea criatura sonora, para que esa criatura sonora pueda desfogar semejante energía y se alivianen como Dios manda. Que retumbe hasta el último rincón.

Por supuesto. La silla que no rechina, el estacionamiento, claro. Muy buen regalo para ADN. Y los 15,000 watts, híjole. Muy, muy buen regalo. Muy buen regalo. Yo le regalaría a ADN un set list de todas las canciones que no ponen. Ándale. Muy buen regalo. Que las vamos a incluir, no es garantía. Pero sería un muy buen regalo. Claro, por supuesto que sí. Dice, les daría un masaje. ¿A quién? Bueno, sí, puede ser, claro. También, eso sería bueno. ¿Qué tiene mi risa? ¿Qué tiene mi risa? Yo le regalaría una muñeca a la niña de ADN. Ah, pues sí, para que ya no nos asuste y se entretenga. Ese es muy buen regalo también. Hola, Nat. Yo le regalaría a los locutores de ADN una pócima para que no se enfermaran de la gripe y garganta. ¡Ay, oh, ese sería muy buen regalo también! Me agrada. Me agrada, Alma. ¡Ey, Alma! ¿Cómo estás, Alma? Muchas gracias, Alma. Pero fíjate que, Alma, yo creo que sí, ¿eh? Te aceptamos el regalo. Todos. Todos aceptamos tu regalo con muchísimo gusto. Sí. Y desde ya. 1,000 pesos para los viáticos, para que no ande mi Fede y Nat con antojos, dicen. Aceptado el regalo también. Yo les regalaría la renta de los terrenos de la feria para hacer la fiesta de ADN, porque solo están invitando a 8 personas. Ay, no sean así. De verdad, ¿qué más quisiéramos? Pero pues no podemos. Aguanten las carnitas. ¿Qué tal que el próximo año los sorprendemos? Y mejor lo hacemos aquí en Plaza de Armas. Y así todos pueden llegar y todos pueden entrar y no hay problema, ¿no? Le regalaría una tienda de conveniencia en el mismo piso para que no tengan que estar bajando. ¡Ah, jale! Esa también es un muy buen regalo para... Sí, Depeche Mode, ya lo tengo programado por acá. Yo le regalaría muchos... más radioescuchas para que cumplan muchos aniversarios más. ¡Sí! Y así tendrás trabajo por varios años más. Sí, que también es muy necesario, por supuesto. Hola, Nat, excelente jueves, me dicen por acá, ya casi viernes de aniversario. ¡Sí! El día de mañana. Ajá, ya tengo por acá. Dice, buenas, buenas, jefa. Me uno a la petición de regalo de la antena. Para que ya se escuche hasta Monterrey o hasta Teresina. Lo que esté más lejos. O un elevador donde ya no se queden atorados. No, nos hemos quedado atorados. ¿O sí? No. Una vez nos quedamos atorados y tengo el video que es testigo. Pero no nos quedamos atorados. En realidad nos quedamos sin ir a ningún lado porque nadie le picaba el botón de planta baja. Íbamos Manolo, Andy, Ramiro y yo. Y ahí tengo el video, es testigo de que nadie le picó ahí. Y hoy grabé un video con el FedEx ahí en el elevador, pero Paulo borró, entonces ya no lo puedo compartir. Ya no lo puedo compartir. Pero no, creo que no nos hemos quedado atorados en el elevador. O una terracita para ver hacia la... ¡Ah! Esa sí estaría muy padre. Una terracita. El año que entra nos van a sorprender haciéndolo en línea el festejo. No, no, no, no. ¿Cómo creen? Vámonos, viene música. Después de la canción, ya, ahora sí, ya, después de la canción, hago la pregunta. Viene Benny Barra. Esto se llama Sin Ti. Esto me suena como que a modo avión de lunes, ¿no? Pero muy buena canción. Muy, muy buena canción.

0: 36 minutitos ya después de las 2 de la tarde, Sin Ti con Benny Barra, es lo que escuchamos. Ay, que esa no, porque lloran, dicen, ya ves, Silvia, que esa no. De las canciones más bonitas de Benny Barra, esta, Sin Ti, no tengo la menor duda. Y fue una de las canciones que pues lo proyectó justamente cuando iniciaba su carrera de solista. Creo que ya lo he comentado por acá, que me tocó ver a Benny Barra en Monterrey, justo cuando presentaba este disco, me tocó verlo en Monterrey abriendo el concierto de Cristian Castro. Sí, estuvieron juntos en el escenario, juntos pero no revueltos. Benny Barra inició esa presentación, él abrió el concierto de Cristian y justamente estaba cantando pues esta canción, ¿no? Sin Ti. Sí. Pero me tocó hace muchos años que vi a Benny Barra. Y es la única vez que lo he visto, a Benny Barra en vivo y a Cristian Castro también. Que por cierto, Cristian Castro en ese tiempo, que pues digamos también estaba en los inicios de su carrera, muy bien, ¿eh? Muy bien. La presentación, digo, en la medida de lo posible en aquel entonces, muy bien. Pero sí, padre. Ahí les va, me tengo que ir a la pausa. Pero ahí va la pregunta. ¿Quién quiere boletos para el festejo de aniversario de ADN el día de mañana, 8:30 de la noche, Beer Therapy, al norte de la ciudad? Ahí andaremos, los locutores, por supuesto. Las preguntas que he lanzado aquí, las dos preguntas que hice el martes pasado para que se llevaran los accesos, se los dije. Es para gente fiel, seguidora a El Acorde. ¿Y por qué? Porque las preguntas van relacionadas a cosas que platicamos y que comentamos de manera constante, frecuente, diaria, aquí en El Acorde. Y ahí les va. Primera respuesta correcta que llegue se lleva su acceso doble para el festejo el día de mañana en Beer Therapy, el cuarto aniversario de ADN. Ahí les va. Ustedes saben, la primera respuesta correcta. Ustedes saben que en El Acorde nos gusta el deporte. ¿Verdad que sí? Somos deportistas de alto rendimiento. La primera respuesta correcta que llegue a través de WhatsApp y me diga cuáles son los tres equipos favoritos de Nats: fútbol americano, béisbol y fútbol soccer. A la una. Tres, mis tres equipos. Ay, ya llegó. No, equivocada. ¿Qué es eso? No, equivocada. Ay, espérenme. No. No. Sí, del fútbol. A ver. La primera respuesta correcta. Aquí está. Ya llegó. Ya está aquí. Mis tres equipos favoritos: el fútbol, béisbol y fútbol americano. Y ya los tengo aquí. Y ahí les va. Por si no sabían y andaban ustedes con el pendiente. Fútbol, Rayados de Monterrey toda la vida, desde que estaba en la SECUN, y fue porque vivía cerca del Estadio Tecnológico, entonces desde ahí me hice fan. Segundo equipo, béisbol, hablando de liga, de grandes ligas, ¿sí? De la Major League Baseball. Mi segundo equipo es los Dodgers de Los Ángeles, sí. Ahí merengues. Y mi tercer equipo favorito, hablando fútbol americano, los Rams de Los Ángeles. Tan tan tan tan tararán, tan tan tan tan tan tararán. La terminación 2796 tiene sus cortesías. Sí, tiene sus cortesías. Me dijeron por acá que San Francisco, no, como que San Francisco. No. De fútbol, sí. Yo sí sé. Y luego no me dijiste cuáles eran. Ay, espérame, esta es otra canción. Rayados, Zaraperos y Rams. Ay, es que no dije, ¿verdad?, que era de Grandes Ligas. Pero sí, también los Zaraperos, pero eran de Grandes Ligas. ¿Cómo que los Steelers? No, los Steelers, no. Rayados, Zaraperos y Steelers, no. Los Steelers, no. Rams, Rayados y Zaraperos. O sea, sí, Zaraperos, pero de Grandes Ligas. Monterrey, Steelers, no. ¿Cómo que los Steelers? Tengo audio.
1: América, Yankees y los. Y los Cowboys.
0: Otra vez. ¿Qué dijo?
1: América, Yankees y los. Y los Cowboys.
0: Yo creo que sí se ganó que lo bloqueemos, ¿verdad? Sí, a la terminación 2882 en este momento lo vamos a bloquear. ¿Cómo que a la América? ¿Cómo que a la América? ¿Cómo que los Tigres, Silvia? ¿Y los Steelers? ¡No! Exacto, nada que ver. Nada que ver. San Francisco no. Rayados y Dodgers sí, pero San Francisco no. Nada que ver. Rayados, Zaraperos y Broncos. Klaus, ¿de dónde sacaste a los Broncos? ¿De dónde sacaste a los Broncos? Pensé que eran chileros de Ramos, Saltillo Soccer y Búhos de la Narváez. No, no son los Búhos de la Narváez tampoco. A ver, ¿qué dice este audio?
2: Zaraperos, Saltillo Soccer y los Dinos.
0: No. Respuesta equivocada. Atlético San Pancho, Deportivo Beatles y Bad Bunny Football Club. No, totalmente incorrecta tu respuesta. Vamos a la pausa. Le dejo mensajito por acá al ganador para hacerle llegar a través de WhatsApp su pase de cortesía. Corte y regreso. Sigue en sintonía con tu música favorita. Ya volvemos.
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48 minutos ya después de las 2 de la tarde. Estamos de vuelta por acá en El Acorde. Muchísimas, muchísimas gracias a todos y cada uno de ustedes que están pendientes, claro, por supuesto, siempre de la programación de ADN y de manera particular de la programación de El Acorde, que pues sí, también es uno de los programas que inició justamente hace 4 años junto con ADN. Tengo la fortuna, el privilegio y la bendición de formar parte de este proyecto desde su inicio. Pero además tengo de igual forma la fortuna, la bendición de no solamente quedarme en el área de locución, ¿no? Afortunadamente, y lo agradezco muchísimo, se han brindado otras oportunidades dentro de la empresa, y justo ha sido todo en estos primeros 4 años. De verdad, agradezco muchísimo, por supuesto, primero la oportunidad de estar acá, pero también a cada uno de ustedes la oportunidad de que El Acorde siga presente en ADN durante estos 4 años. Y esperemos que pues así como me dijo mi querida Silvia, muchos años más. ¿Pero de cuántos años estamos hablando, Silvia? O sea, ¿varios, muchos? ¿O como de cuántos? Digo, porque para ir pensando en esto de la jubilación, ¿no? Ya sabes, como de cuántos varios estamos hablando. Pero sí, agradecida, bendecida por estar con ustedes en estos primeros 4 años de ADN y por supuesto, por las oportunidades que se han generado, que se me han dado en este espacio, les digo, no solo en la locución, sino de manera general en la empresa. Muchas, muchas gracias. Muchas, muchas gracias. En 10 minutitos serán las 3. Vámonos a más música. Echamos el volado y esta fue la canción que salió, Barreto. De así, de volado, piedra, papel o tijera. Y esta fue la que ganó. Es buena canción, me parece. Vámonos a música. Y en la tercera hora lanzo la siguiente pregunta para que se lleven, pues ya, ahora sí creo, sí sería el último pase que entregue yo en El Acorde hoy por la tarde en Trío de Cuatro. Van a regalar cortesía, así que ustedes pendientes, por supuesto. Dice mi querida Silvia, hasta que el cuerpo aguante. Jule, no, pues bueno, no me ayudes. Si es hasta que el cuerpo aguante, no, hombre. Ya me voy. Vámonos a cancioncita y regreso.

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2: 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A continuación, el pronóstico del tiempo para este viernes. Para este fin de semana en Saltillo, tome sus precauciones ya que se espera posibilidad de tormentas por la tarde con una temperatura mínima de 16 y una máxima de 28 grados. En Ramos Arizpe, nubosidad variable con precipitaciones con una mínima de 18 y una máxima de 30. En Arteaga, condiciones similares, principalmente soleado con posibilidad de lluvia por la tarde con una temperatura mínima de 16 y una máxima de 27. Este ha sido el informe del clima. Desde el módulo meteorológico, les saluda Lili Poblano.
1: 14 horas, 59 minutos.
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0: 5 minutos ya, 5 después de las 3 de la tarde. Estamos iniciando la tercera y última hora de El Acorde. Soy Natalia Cepeda, ya lo saben, y estaré con ustedes hasta las 4. Y todavía tengo muchísima música por acá que incluir. Espero que sí completemos con el tiempo. Híjole, espero que sí. Tengo mensaje. No más, que qué buena rola, me dice Jesús a través de nuestra línea de WhatsApp. Y Wallace dice que sí se escuchó en las felicitaciones. Sí, pues por eso les estaba pidiendo el audio, para que luego ustedes se escucharan acá en ADN, porque ustedes también forman parte de ADN. Tengo audio.
1: Nat, ¿vale? La banda anda bien light, anda muy fresona, anda muy tranquila.
0: Anda muy modo avión.
1: Alejarnos un poquito. Siempre sí te voy a pedir una rolita.
0: Oh, que la.
1: ¿Podrías hacerme el grandísimo favor de ponerme a Metallica, la de Harvester of Sorrow? Saluditos de parte de Charlie Rock.
0: Ya se reportó, ya escucharon ustedes a Charlie, todavía nos faltan canciones, ¿eh? Muchísimas canciones todavía, así que no cantes victoria con eso de que andan muy light. No canten victoria. Ya también acá me dice mi querida Silvia que ella también se escuchó. Sí, esa era la intención, que ustedes se pudieran escuchar también acá. Ya me dejaron por mensaje algunas opciones que ustedes le regalarían a ADN con motivo de su cuarto aniversario. ¿Pero qué más? ¿Qué más le regalarían a ADN con motivo de su cumpleaños? Hace rato les iba a contar el asunto de los deportes, pero no lo quise hacer porque luego se descubría la respuesta. Pero el día de hoy hay juego de la NFL en la pretemporada. El día de hoy van los Packs contra los Steelers. Ahí sí, para los que le van a los Steelers, a las 5 de la tarde, horario de CDMX. Pero también van los Raiders contra Cardenales y además Tennessee contra los 49. Ahí sí también. A las 5, a las 6 y a las 7 de la tarde están programados estos encuentros. El día de hoy, recuerden ustedes que la NFL arranca los jueves y luego también hay lunes de juegos, entonces así va a estar la semana 1 de la pretemporada de la NFL a partir de el día de hoy. Mañana los Broncos, a los que no le voy, los Broncos enfrentan a los Halcones de Atlanta a las 5 de la tarde, y luego a las 5 también los Jets, que es el equipo de mi hija, enfrenta a los Bucaneros. Bueno, no de mi hija propiamente, ¿verdad? Que ella le va a los Jets. Y el sábado 15 de agosto está programado el encuentro de Minnesota contra los Gigantes de Nueva York, los Browns de Cleveland contra los Osos de Chicago. Muy temprano, el 15 de agosto, a partir de las 11 de la mañana, empiezan los encuentros de la pretemporada de la NFL. Los Santos van a estar enfrentando a los Jaguares. Baltimore a las Águilas de Filadelfia van a estar enfrentando. Dallas contra Seattle. Y a las 2 de la tarde del sábado, bueno, vamos a ver cómo lo podremos ver, a ver a dónde me voy para ver este encuentro, porque es importante. Claro, por supuesto, se enfrentan a las 2 de la tarde los Jefes de Kansas, nada más y nada menos que con mis Rams de Los Ángeles. Por eso les decía que no les podía dar la noticia, porque pues aquí viene la respuesta. Jueves, viernes y sábado de pretemporada de la NFL. Pues ahí los seguidores del fútbol americano, que ya salieron por acá, ya llegó un ¿cómo les dicen? Cabeza de queso, ¿cómo les dicen? Rebanada de queso, ¿cómo les dicen? Los seguidores de la NFL ya muy felices, muy contentos a partir de hoy que arranca la pretemporada. Sí, cambiemos el mood, por favor. Anda light, pide Metallica, dicen. ¿Cuál vas a poner de Depeche? ¿Cuál me pidieron de Depeche Mode? Espérenme. Personal Jesus me pidieron. Ajá. Sí, esa fue la que me pidieron. Y esa es la que vamos a incluir. Pero antes solicitaron esto. ¿Le vamos subiendo un poquito al mood o nos quedamos igual? Vámonos con música. Y regreso, por supuesto.

0: 17 minutos ya después de las 3 de la tarde, tenemos que ir a la pausa, es muy breve, pero muchísimas gracias a quienes siguen por acá, a quienes van llegando, por supuesto, bienvenidos, todavía tenemos algunos minutitos con mucha y muy buena música. No sé si alcance a incluir algo de Coldplay, porque tengo por aquí varias canciones todavía pendientes para esta última hora de El Acorde. Pero me dicen a través de mensaje, Eli ya se está reportando y me pregunta que si ya felicité a los zurdos, porque el día de hoy es el Día Internacional del Zurdo. No sabía que hoy era o que hoy es el Día Internacional del Zurdo. No los he felicitado, procedo a felicitarlos el día de hoy. No sé por qué felicitar si eres zurdo, pero felicidades. Yo tengo un zurdito, el más precioso de todo el mundo en casa. Sí. Felicidades a los zurdos que no sé en la actualidad si ya existan, por ejemplo, en las escuelas, bancos que sean especiales para zurdos. La verdad es que yo no recuerdo si tuve algún compañero o alguna compañera zurda. Creo que sí, en la secundaria, y ay, era un conflicto para poder escribir, ¿no? Para ellos. Todavía no tenemos en México bancos especiales para los zurdos. Esa es mi pregunta y mi duda. Felicidades a Moni porque es zurda. Charlie también dice que es zurdo. Felicítalos por existir. Pero no existen pupitres, los bancos que sean así para los zurdos. Al menos tijeras para zurdos ya hay. Me dice, ¿cómo son las tijeras para los zurdos? Yo pensaría que son las mismas, ¿eh? Y no. No son. Que sí, que ya existen los bancos especiales. Ya también por acá, Oscar me dice que también es zurdo. En mi primaria sí habían, me comentan. El presidente de Argentina es zurdo. Ok. Felicidades al presidente de Argentina. Sí hay bancos, pero nunca alcanzan. Mi Pau, felicidades a mi zurdo. Pau es zurda también, y tu hermana Gaby, zurdo. A ver, pero eso de las tijeras, no me las sabía. Les digo, yo pensaría que pues es igual, únicamente que la toman con la otra mano. En mi secundaria sí había, eso fue hace 25 años, me comparten por acá, que sí existían los mesabancos o los bancos para zurdos. Ok, de eso no estábamos hablando. Sí, pensarías que las tijeras para zurdos son iguales que para los diestros, pero no. Mi hijo es zurdo, le conseguimos unas tijeras. Intentamos nosotros como papás cortar con las tijeras para zurdos y no podemos. Yo recuerdo, digo, de manera general, por ejemplo, las tijeras, y aquí nos vamos con la marca, Barrilito. Pues yo la veo la forma igual. Vamos a ir a la pausa y en la pausa me voy a poner a investigar cuáles son las tijeras para zurdos y cuál es la diferencia o la característica que debemos de observar si estamos buscando unas tijeras para zurdos. Voy a ir a buscar unas tijeras para mi zurdito de mi corazón, porque ya va a ir al kinder. Entonces le voy a comprar sus tijeras especiales. No, dicen que hace mucho si nacían zurdos les pegaban y era como algo malo. Sí, no. A ver, aquí están, ya me comparte. Gracias, Yolanda. Las cuchillas son invertidas. Las tijeras para zurdos. La hoja superior queda del lado izquierdo y el mango adaptado. Ah, ok. Ya. Todos los días aprendemos algo nuevo. ¿Sabían eso? Ya vi las tijeras y sí, las voy a buscar porque mi bebecito, que no es mi bebecito, es zurdo. Entonces le voy a comprar sus tijeras especiales para que no batalle y pueda cortar mantel y todo lo que encuentre en casa de su abuela. Sí. Sí existen esos mesabancos para zurdos. Por cierto, mi hijo es ambidiestro. ¿Hoy lo celebra? Sí, claro, por supuesto. Claro que sí. Porque, pues, usa las dos manos. Sí, yo digo que sí lo festeje y que le des un regalo, porque es zurdo también. Sí había prejuicios hacia los zurdos, ¿sí? Wow, sí hay tijeras, el filo o cuchilla cambia. Y confirmo, yo no puedo usarlas. Wow. No sabía de esas tijeras, yo tampoco, ¿eh? Yo tampoco, ya ven, como todos los días podemos aprender algo. Tengo un chiste. Mi papá es zurdo y adivinen cómo le llaman. Pues por teléfono, como a todos los demás. Cómprenle un helado doble al ambidiestro. Sí. Tiene razón, mi querida Yolanda. Se lo ganó. Claro que sí. Sí, mi papá era zurdo, se hizo ambidiestro en la escuela. Le amarraban la mano. ¿Por qué? ¿Cómo que le amarraban la mano? En los ranchos decían que ser zurdo era del diablo. ¡Wow! Ned Flanders es zurdo. Vámonos a la pausa. ¡Qué bárbaros ustedes! Corte y regreso. 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
0: La música sigue sonando por la 92.1. ¡Regresamos! Veintiséis minutitos ya después de las 3 de la tarde. Rápidamente seguimos con más música, pero me dejan mensajes. Y dice, hola, sí, antes ser zurdo era del diablo. Me dice por acá Frida. No, eso no es cierto. Mi hermano también nació zurdo. ¡No! Le amarraban la mano también para que se hiciera diestro. Sí, es verdad eso, ¿no? Tengo un video acá. A, B, N. Ajá. Me están escribiendo con la letra ADN. Sí, claro. Más rápido. Wow. Eres ambidiestro. Entonces... ¿Tengo audio?
6: ¿Qué onda, Nat? Buenas tardes. Aquí, buenas tardes. Reportándome. Sí. Checo, no soy Pérez.
0: Checo, no Pérez.
6: Primera vez mandando audio, espero que puedas reproducirlo.
0: A ver.
6: Hoy me levanté con muchas ganas de agradecerle a la vida.
0: Ajá.
6: Y a todos. Entonces, hoy ando en muy buen humor, saliendo de trabajar.
0: Bueno.
6: Todo excelente.
0: Ajá. Uh-huh.
6: ¿Nos podrías complacer con una canción? Te la mando por escrito. Muchas gracias. Excelente programa, como siempre. Gracias por

levantar, pudiste ir a trabajar. Tal vez a esta hora de la tarde ya comiste, entonces agradecido también porque ya comiste a esta hora de la tarde. Y probablemente porque pues más tarde ya podrás ir a descansar, ¿no? Espero poder alcanzar a incluir la canción que me pides, porque sí, andamos recortadones de tiempo. Ya no voy a hablar tanto, para ver si completamos. Flanders, el zurdo más famoso. No sé si viste ese capítulo que pone una tienda para zurdos. Creo que sí. Creo que sí, me comparte por acá, Klaus. Esta imagen dice, Dios ama a los zurdos. Pues sí, los mejores boxeadores son los zurdos. Ay, pero ahí sí, o sea, por ejemplo, ¿cómo? Ay, qué difícil. En mi pueblo los zurdos eran brujos y los quemaban con leña verde. No, hombre, ustedes ya están sacando unas historias muy extrañas. Así es, me considero ambidiestro, aunque de zurdo soy algo más lento, pero en el base lanzo y bateo con ambos lados. ¿Y si le das con la zurda o no? Porque luego ahí andan que le quieren hacer al MacGyver, como luego dicen, y no le dan con la zurda. Pero sí, hay gente que sí puede batear con izquierda y derecha, pero que lanzan únicamente con la derecha, ¿no? Entonces yo soy ambizurdo porque con las dos escribo. No. Felicidades a la bolita Jiménez, un gran zurdo jugador de Rayados y seleccionado mundial de México de 1990. Jugadorazo, me comparten por acá a través de mensaje. Saludos a Checo No Pérez, dice. Sí. Flanders es surdirijirijillo. Sí, sí es surdirijirijillo. Ay. Checo No Pérez, trae una vibra excelente. Espero que todos tengan igual su día. Sí, que todos tengamos así los días. Sobre todo agradecidos. Sobre todo. Lo paranormal de la... No estén inventando. ¿Cuál paranormal? Miren, vámonos a música mejor, ¿no? Porque ustedes ya van a empezar a contar cosas tenebrosas. Y eso me da miedo. Música y volvemos. Yo sí soy...

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1: Quince horas, 41 minutos.
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En 10 minutitos más, en 10 minutos serán las 4 de la tarde y todavía no entrego mi última cortesía para el festejo del día de mañana. ¿Hay alguien aquí todavía? ¿Hay alguien que siga escuchando el acorde a esta hora de la tarde? Porque voy a lanzar la última pregunta para que se lleven su cortesía doble y el día de mañana estén con nosotros en el festejo de aniversario de ADN. ¿Hay alguien aquí con vida aún? Ahí va la pregunta. Bien fácil, bien sencilla. Cuando tenemos 9 minutos antes de que sean las 4, lanzo la pregunta. La primer respuesta correcta que llegue se lleva su cortesía. Ahí va. ¿Cuál es? Los seguidores del acorde lo van a saber, el público conocedor. ¿Cuál es el género musical que no incluimos en el acorde? ¡Ay, se va! ¡Ay, espérenme! Tengo la respuesta correcta. Terminación 8180, ¿estás ahí? Digan, chicos. Terminación 8180, ¿estás ahí? A la una. Terminación 8180, ¿estás ahí? A las dos. Terminación 8180, dice, pues ya sábanas. Déjame tu nombre completo, por favor. Ya te le puse aquí en el mensaje, ganaste. Dice, ay, qué bárbaros. Yo pensé que estaban dormidos ya. Pensé que me habían dejado aquí sola. Yo, reggaetón. Es correcto. Reggaetón, es correcto. Cumbia, es que no, a veces sí ponemos cumbiones, ¿no? No, el que de plano sí decimos que no. Reggaetón, es correcto. Reggaetón, es correcto, sí. Banda, reggaetón. Banda, grupero, norteños, villancicos. Ay, hombre, de veras, ¿cómo son? Banda, ranchero, etcétera, etcétera, villancicos, etcétera. ¿Cómo? Agropecuarios. ¿Qué son agropecuarios? Saludos a toda la banda. Feliz cuarto aniversario. Me dejan por acá el mensaje. Gracias, Mares. El día de mañana estaremos cumpliendo, si ahí arriba lo permiten, los primeros 4 años de ADN. Reggaetón, sí es correcto. Reggaetón, no. Reggaetón no incluimos. Sí, yo te estoy. Grupero regional norteño. Con el reggaetón sí estamos bien peleados. Todavía la banda, la cumbia, lo norteño, todavía. Reggaetón y villancico. Música clásica. Claro que no. Con la música clásica no estamos peleados. Lo único que se incluye es a Caifanes. ¿Hoy pusimos Caifanes? No. Ni reggaetón, ni nada mucho. Los Beatles. No, a los Beatles sí los incluimos. Sí. Ya tengo por acá. Déjame tu nombre. No, pero ayer puse a Yandel, sí. Pero no. O sea, ayer fue, ya dijimos, fue una equivocación de Wallace. Que ayer lo incluí. Dice, todavía, pero ayer pusiste un reggaetoncito. Sí, ayer fue una equivocación, pero no lo incluimos. No lo incluimos. Vámonos, canción. Terminación 8180, déjame tu nombre completo, por favor, para registrarte y hacerte llegar a través de mensaje de WhatsApp la invitación.

59 minutos ya después de las 3 de la tarde. Estamos ya en los últimos, bueno, ya en el último minuto de El Acorde el día de hoy. Tengo un mensaje y me dicen, me dice por acá, Nat, tu hermano trabaja conmigo. Y entonces yo le pregunto a Daniel, que si es al que quemé ayer, o sea, al hermano que quemé ayer. Y entonces Daniel no me escuchó. Daniel, pregúntale, si es mi hermano, te va a dar la respuesta. Pregúntale qué le pasó en la isla del padre. Que te cuente su aventurita, dile. Ayer así lo quemé aquí. Compartí con mi querido público conocedor su aventurita. Pero yo creo que sí es el mismo, ¿no? Debe ser. Digo, supongo. Supongo que sí. Debe ser el mismo. Pero pregúntale, Daniel, pregúntale. ¿Qué le pasó? Que te cuente su aventura. Ya me dejó sin regalo de las Christmas. Por andar pagando multas. Que te cuente. Gracias, Daniel, por sintonizar. Y sí, ahí te lo encargo. Si trabajas con mi hermana, ahí te lo encargo. Porfis. Vámonos con que ya nos vamos y se quedaron canciones pendientes el día de hoy. Sí, me da mucha pena eso, pero se quedaron canciones pendientes. Pero espero el día de mañana, sí, poder incluir lo que ustedes solicitan. Espero que sí el día de mañana. Ya mañana con el mood de la festejación. Así vamos a venir el día de mañana. Ya con gorrito de fiesta, serpentinas, globos, pastel no, porque ya comimos ayer y vamos a comer hasta mañana en la noche. Pero a quienes ya tienen sus accesos, sus cortesías para acompañarnos el día de mañana, por allá los esperamos. Nos dará mucho, mucho gusto conocerlos, mucho gusto verlos y compartir con ustedes este festejo que hacemos con mucho cariño para nuestro público conocedor con motivo de los primeros 4 años de ADN. Ya me voy, ay, porque todavía tengo aquí un pendiente que resolver en el otro escritorio, entonces ya me voy. Muchísimas gracias por su compañía y su sintonía, sus mensajes, su playlist, sus felicitaciones, los regalos de intención que nos envían para ADN. Muchísimas, muchísimas gracias a todos y cada uno de ustedes. Soy Natalia Cepeda, que tengan una maravillosa tarde calurosa de verano de jueves. Cuídense mucho, pórtense mejor, que nada les cuesta, y manejen con mucha, mucha, mucha precaución. Recuerden que siempre, siempre, siempre hay alguien que los esté esperando en casa.

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3: Tripulación de ADN. A continuación, el pronóstico del tiempo para este viernes. Para este fin de semana en Saltillo, tome sus precauciones ya que se espera posibilidad de tormentas por la tarde con una temperatura mínima de 16 y una máxima de 28 grados. En Ramos Arizpe, nubosidad variable con precipitaciones con una mínima de 18 y una máxima de 30. En Arteaga, condiciones similares, principalmente soleado con posibilidad de lluvia por la tarde con una temperatura mínima de 16 y una máxima de 27. Este ha sido el informe del clima. Desde el módulo meteorológico, les saluda Lili Poblano.
2: 16 horas, 8 minutos.
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0: 16 horas, 19 minutos.
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1: 16 horas, 38 minutos.
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1: Tripulación de ADN. A continuación, el pronóstico del tiempo para este viernes. Para este fin de semana en Saltillo, tome sus precauciones ya que se espera posibilidad de tormentas por la tarde con una temperatura mínima de 16 y una máxima de 28 grados. En Ramos Arizpe, nubosidad variable con precipitaciones con una mínima de 18 y una máxima de 30. En Arteaga, condiciones similares, principalmente soleado con posibilidad de lluvia por la tarde con una temperatura mínima de 16 y una máxima de 27. Este ha sido el informe del clima. Desde el módulo meteorológico, les saluda Lili Poblano.
0: 17 horas, en punto.
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1: Gracias a todos ustedes por ser parte de esto, por venir.
2: 17 horas, 8 minutos. Temperatura, 31 grados.

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1: 17 horas, 20 minutos.
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1: Tripulación de ADN. A continuación, el pronóstico del tiempo para este viernes. Para este fin de semana en Saltillo, tome sus precauciones ya que se espera posibilidad de tormentas por la tarde con una temperatura mínima de 16 y una máxima de 28 grados. En Ramos Arizpe, nubosidad variable con precipitaciones con una mínima de 18 y una máxima de 30. En Arteaga, condiciones similares, principalmente soleado con posibilidad de lluvia por la tarde con una temperatura mínima de 16 y una máxima de 27. Este ha sido el informe del clima. Desde el módulo meteorológico, les saluda Lili Poblano.
0: 18 horas, 2 minutos.
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